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Son las 6:16.

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0: Son las 6:30.

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Son las 6:45.

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4: 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Comenzamos. Titulares.
5: En información local, la Policía Estatal de Querétaro se posiciona nuevamente entre las corporaciones mejor evaluadas del país. Refuerzan autoridades estatales la comunicación con la Federación para reducir riesgos en la carretera 57. Se posiciona el estado de Querétaro en el terciavo lugar nacional con mayor tasa de ocupación laboral. En información de corte nacional, los nuevos criterios contra el feminicidio aplicarán en los procesos pendientes. En información de corte internacional, el mandatario estadounidense Donald Trump impone aranceles del 10 y 12.5% a más de 60 economías.
6: ¿Qué tal? Buenas tardes. Gracias por estar con nosotros. Me da mucho gusto saludarle. Ya es viernes, iniciamos fin de semana, viernes 24 de julio del 2026. Y tenemos para usted la información más importante de este día. Soy Mónica Ramírez, les saludo a través de la radio en el 100.3 de FM Radio Querétaro y en televisión en los canales 10 o 10.1 de televisión abierta, así como a través de los diferentes sistemas de televisión por cable. Gracias, gracias por acompañarnos. Querétaro se consolida como un hub industrial importantísimo en el Bajío, en la República Mexicana, y es que, bueno, pues hemos seguido con el desarrollo de las inversiones.
7: Querétaro fortaleció su posición como uno de los principales hubs industriales del país al concentrar el 18% de la actividad nacional del mercado inmobiliario industrial durante el segundo trimestre del 2026, con alrededor de 600 nuevos espacios incorporados. De acuerdo con un análisis de la plataforma Spot 2, el estado se consolida como el centro estratégico del Bajío para la logística avanzada y la proveeduría de sectores como el aeroespacial y el automotriz. La demanda de naves industriales ya no se define únicamente por el costo de la renta, sino por la capacidad de ofrecer infraestructura energética y conectividad digital para los procesos automatizados y los centros de datos. En este contexto, Querétaro mantiene una renta promedio de $6.17 por metro cuadrado, lo que le permite ofrecer espacios clase A con costos competitivos frente a otros mercados del país. Los corredores Aeropuerto y El Marqués fueron identificados como los principales polos de desarrollo industrial del estado, impulsados por proyectos orientados a la industria aeroespacial y automotriz. Este estudio refiere que el corredor Aeropuerto registra rentas promedio de $6.20 por metro cuadrado, con inmuebles de alta especificación que alcanzan hasta los $14 cuando cuentan con infraestructura técnica especializada y redundancia energética. Para Noticias RTQ, Paco Hernández.
6: Y bueno, pues en esta intención de seguir desarrollando a la industria en el estado de Querétaro y conquistando nuevas inversiones extranjeras, el secretario de Desarrollo Sustentable, Marco del Prete III, como parte de su gira de trabajo por Inglaterra, sostuvo una reunión con el jefe de la Cancillería de la Embajada de México en Reino Unido, Joel Hernández. Esto para fortalecer la promoción internacional de Querétaro como destino de inversiones. Durante el encuentro, el funcionario estatal presentó el liderazgo de Querétaro en la industria aeroespacial de México, así como las capacidades y ventajas competitivas que ofrece la entidad para la atracción de empresas vinculadas a ese sector estratégico. En la reunión también se analizaron mecanismos de colaboración entre la Embajada de México en el Reino Unido y el gobierno de Querétaro para impulsar la promoción.

0: económica del Estado, además de identificar oportunidades para desarrollar misiones comerciales, seminarios, webinarios y agendas empresariales conjuntas. Y todo esto mientras parece amenazarse la inversión extranjera y la relación con nuestro más importante socio comercial, Estados Unidos, debido a diferentes factores. Ya ve usted que ayer el propio presidente de los Estados Unidos dio a conocer la imposición de nuevos aranceles a algunos países, de los que México afortunadamente no salió tan afectado. Pero bueno, un nuevo factor que llama la atención y que nos hace tener diferencias es la ciclosporiasis, o mejor conocida como diarrea explosiva, que surgió en los Estados Unidos debido, dijeron inicialmente, a el consumo de lechuga proveniente de México. Pero la propia Secretaría de Salud de la República Mexicana confirma que después de los estudios respectivos se ha constatado que no es por este producto que ha surgido esa bacteria que ha afectado ya a más de mil, casi 2,000 personas allá en la Unión Americana.
1: La Secretaría de Salud informó que los análisis para detectar ciclosporiasis en lechugas de la empresa Taylor Farms en el país arrojaron resultados negativos, luego de que la compañía anunciara el retiro del mercado estadounidense la lechuga tipo Iceberg producida en el centro de México. En un comunicado, la dependencia informó que los análisis realizados a los vegetales y agua de la planta, realizados por la Comisión Federal para la Protección contra Riesgos Sanitarios a través de dos distintos laboratorios, resultaron negativos para la detección de Ciclospora cayetanasis. También agregó, rechazaron la presencia de coliformes fecales, por lo que estuvieron dentro de los parámetros fisioquímicos de acuerdo a las normas del país.
0: Las estadísticas que arrojan los estudios realizados por el Secretariado Ejecutivo del Sistema Nacional de Seguridad Pública muestran que Querétaro va avanzando en cuanto a los niveles de incidencia delictiva. Bajan nuevamente en el 2026.
2: De acuerdo con las cifras publicadas por el Secretariado Ejecutivo del Sistema Nacional de Seguridad Pública, durante el periodo comprendido de enero a junio de 2026, el municipio de Querétaro registró una disminución del 2% en la incidencia delictiva total en comparación con el mismo periodo de 2025. En cuanto a los delitos contra el patrimonio, durante el primer semestre de 2026 se registró una reducción del 12% respecto al mismo del año anterior. Entre los delitos con mayor decremento destacan el robo en transporte individual con una caída del 51%, robo a transeúntes en vía pública con una caída del 36%, robo de autopartes con la caída del 34% y robo a casa habitación con un índice del 31% de reducción, así como el robo de vehículo que bajó 21% y robo a negocio un 7% disminuyó, entre otros. Estos datos, específicamente en el mes de junio de 2026, se acentúan aún más respecto al mismo mes del año inmediato anterior, con una baja del 14% prevaleciendo, una reducción significativa en delitos como robo de transporte público individual a transeúnte y de vehículo. Recuerde que puede realizar reportes al número único de emergencias 911, complementado con acciones en materia de prevención, así como el apoyo en calle de los agentes de las Guardias Cívica Auxiliar y Vial. Para Noticias RTQ, Aurora Vizcaíno Ruiz.
0: Y la Encuesta Nacional de Seguridad Pública Urbana muestra que Querétaro, para orgullo nuestro, está dentro de las corporaciones a nivel nacional mejor evaluadas y con mayor confianza manifiesta por la ciudadanía.
3: De acuerdo a la más reciente Encuesta Nacional de Seguridad Pública Urbana, correspondiente al segundo trimestre del 2026, confirma avances de la Policía Estatal de Querétaro al posicionarse nuevamente entre las corporaciones mejor evaluadas del país y registrar avances significativos en los principales indicadores de percepción ciudadana. Los resultados reflejan el impacto del trabajo permanente que realiza la Policía Estatal para reforzar la seguridad, prevenir el delito y mantener una cercanía constante con la ciudadanía. Mediante una estrategia basada en inteligencia, tecnología y operatividad focalizada. En cuanto a la identificación ciudadana de la Policía Estatal, también se registró un avance importante. El 86.9% de la población reconoce a la Policía Estatal. En cuanto a la confianza ciudadana, la Corporación Estatal alcanzó un 75.6%, cifra que representa un incremento de 0.5 puntos porcentuales respecto al trimestre anterior y de 8.7 puntos en comparación con junio del 2025. Con este resultado, la Policía Estatal se posiciona en el octavo.

0: lugar nacional. Respecto a la percepción del desempeño policial, la corporación obtuvo una aprobación del 76.4%, manteniéndose como la séptima mejor evaluada del país. Este indicador representa un incremento de 7.6 puntos porcentuales respecto a junio del 2025. En materia de percepción de seguridad, Querétaro avanzó al lugar 14 nacional, mejorando 10.1 puntos porcentuales respecto a junio del 2025 y escalando 11 posiciones en el ranking nacional al pasar del lugar número 25 al 14. Informó para Noticias RTQ, Viviana Ávila y Manuel Tobar.
1: 117 jóvenes ascendieron en rango debido a que terminaron con la capacitación del Servicio Militar Nacional.
2: Ascienden al grado de cabo a 117 jóvenes que culminaron su Servicio Militar Nacional en Querétaro. Mediante una ceremonia realizada en las instalaciones de la 17ª Zona Militar, con sede en la entidad queretana, y con la presencia de autoridades militares y civiles, se reconoció a los ahora soldados de primera del Ejército Mexicano por su valor cívico y patriótico, así como por su convicción por servir al país.
3: El ascenso que a día de hoy han obtenido demuestra el compromiso que han adquirido con México y sobre todo con ustedes mismos. Es un paso importante en su formación cívico-militar, en beneficio de la nación y de su propio desarrollo. Al haber adquirido conocimientos básicos de la doctrina militar vigente, desarrollando habilidades, valores y virtudes para formarse como ciudadanos íntegros, disciplinados y responsables.
2: Tras rendir los honores a la bandera y entonar el himno nacional, autoridades impusieron los galones de ascenso a los jóvenes que culminaron su adiestramiento y que hoy se suman a las filas de las Fuerzas Armadas del país. Para Noticias RTQ, Víctor Cabeza y David Feregrino.
1: Y por cierto, el comandante de la 17ª Zona Militar informó que en lo que va de esta temporada de lluvias han sido ya 6 ocasiones en las que se ha activado el plan DN-3C de ayuda a la población civil.
2: Fuerzas Armadas en Querétaro han activado 6 veces el plan DN-3C derivado de las lluvias de la temporada. El comandante de la 17ª Zona Militar, Guillermo Lira Hernández, informó que dichas activaciones, por fortuna, han sido por contingencias menores, principalmente en los municipios de Pinal de Amoles en la zona serrana del estado y en el municipio de San Joaquín por derrumbes registrados en la zona.
4: Ha habido necesidad de aplicar el plan DN-3C, pero de una intensidad menor, pero siempre coordinados con Protección Civil Estatal, municipales, y sí hemos desplegado en algunos puntos de la sierra, sobre todo ahí en la parte de Pinal de Amoles, que es en donde se presentan más frecuentemente derrumbes, San Joaquín, pero afortunadamente no han sido de significancia. Y aquí en la zona metropolitana también hemos estado muy al pendiente y haciendo patrullajes.
2: El mando militar detalló que alrededor de 100 elementos castrenses han participado en las labores de apoyo a la ciudadanía, resaltando que el ejército mexicano en territorio queretano se mantiene listo y preparado para auxiliar a la población en caso de ser necesario. Para Noticias RTQ, Víctor Cabeza y David Feregrino.
1: El municipio de Querétaro ha estado trabajando intensamente para evitar el trabajo infantil y bueno, pues ya sabe usted que lamentablemente hay condiciones en las que algunas familias sacan a los niños a ejercer alguna labor remunerada a veces y otra no remunerada. En ambos casos se está trabajando para evitarlo.
2: Disminuye la tasa promedio mensual de niñas, niños y adolescentes en situación de trabajo urbano marginal detectados en la capital queretana. Con el objetivo de prevenir, atender y erradicar el trabajo urbano marginal de niñas, niños y adolescentes, el municipio de Querétaro, a través del Sistema Municipal DIF y la Procuraduría de Protección de Niñas, Niños y Adolescentes, implementa una estrategia integral para promover la restitución y protección de sus derechos. Como resultado de estas acciones, se registró una disminución en la tasa promedio mensual de niñas, niños y adolescentes detectados en situación de trabajo urbano marginal, al pasar de 16 casos por mes durante el periodo de octubre a diciembre del 2024, a 13.4 casos por mes entre enero y mayo del 2026. Dicho comportamiento refleja una tendencia gradual a la baja, derivada de las intervenciones y acciones de sensibilización implementadas. En la capital del estado se han fortalecido los recorridos ordinarios y extraordinarios mediante la ampliación de horarios y días de atención, lo que ha permitido incrementar la cobertura y productividad de los servicios que brinda el equipo multidisciplinario a las familias con niñas, niños y adolescentes en situación de trabajo urbano marginal, además de ampliar el alcance de las

0: acciones de sensibilización y canalización. Además, la administración municipal cuenta con 3 centros de día, cuya principal finalidad es restituir derechos y disminuir los factores de riesgo para evitar que niñas, niños y adolescentes permanezcan expuestos en la vía pública. Para Noticias RTQ, Víctor Cabeza.
1: Y a nivel internacional se busca combatir tanto el trabajo infantil como el trabajo forzado. Increíblemente, ahora una importante chocolatera suiza es señalada por esto.
2: La compañía Lindt fue demandada ante el tribunal estadounidense por presunto uso de mano obra infantil en Ghana y Costa de Marfil, a pesar de que la empresa chocolatera suiza presume de su compromiso con el abastecimiento responsable de ingredientes. Según una demanda presentada ante el Tribunal Federal de Washington, Lindt asegura falsamente a los consumidores que está tratando de eliminar el trabajo infantil de su cadena de suministro y que está comprometida con los derechos de los niños y los derechos humanos en general. La demanda también afirma que Lindt sabe desde hace más de 20 años que su cacao se produce mediante trabajo infantil y que se beneficia de esta práctica. Según el documento, la empresa obtiene el 10% de sus granos de cacao para consumo en Ghana y la manteca de cacao en Costa de Marfil.
1: En la zona serrana, la Secretaría de Desarrollo Agropecuario está trabajando para reforestar un área que fue afectada concretamente en el Madroño, por incendios forestales.
3: Con el objetivo de recuperar la cobertura vegetal y restaurar zonas dañadas, la Secretaría de Desarrollo Agropecuario, SEDEA, trabajó en coordinación con la alcaldesa del municipio de Landa de Matamoros, Junuen Benítez, en una importante jornada de reforestación realizada en el ejido del Madroño, área afectada recientemente por incendios forestales. Durante esta activación conjunta, se plantaron 8.100 ejemplares de especies nativas, entre pinos y encinos, seleccionadas especialmente para adaptarse a las condiciones de la zona y contribuir a recuperar la biodiversidad, proteger el suelo y devolverle vitalidad a este sector de la Sierra Gorda. Las autoridades destacaron que acciones como esta fortalecen la resiliencia del ecosistema y reafirma el compromiso compartido entre el Estado y el municipio por el cuidado del patrimonio natural de la región. Informó para Noticias RTQ, Pedro Sierra.
1: Y también en la Sierra Gorda queretana, la Comisión Estatal de Infraestructura advierte el riesgo de deslaves, por lo que está atendiendo y monitoreando algunas zonas de la carretera estatal 100.
4: La Comisión Estatal de Infraestructura mantiene bajo vigilancia los puntos de la carretera estatal 100 donde se han registrado deslaves durante la presente temporada de lluvias, informó su titular Sonia Carrillo Rosillo. Los tramos identificados se localizan en el kilómetro 63 en el municipio de Cadereyta de Montes y en la salida Bernal, las zonas consideradas de atención prioritarias por las condiciones del terreno. Carrillo Rosillo explicó que el derrumbe registrado en Cadereyta fue atendido de manera inmediata y recordó que ese mismo sitio ya había presentado afectaciones durante el año pasado, por lo que en esta ocasión se ejecutaron trabajos adicionales para disminuir el riesgo de nuevos desprendimientos de material. La funcionaria señaló que ambos puntos permanecen bajo supervisión diaria debido a la complejidad que representan los taludes en esa zona serrana, por lo que la dependencia continuará con las acciones preventivas para reducir riesgos y mantener la circulación segura durante el periodo de lluvias. Para Noticias RTQ, Paco Hernández.
1: Y ha regresado el reporte de sequía a algunas zonas del estado de Querétaro, a pesar de las buenas lluvias que hemos tenido.
0: Regresa la sequía al estado de Querétaro. 7 municipios se reportan anormalmente secos. De acuerdo con estadísticas del monitor de sequía de la Comisión Nacional del Agua, en el estado de Querétaro al 15 de julio pasado, el 18.6% del territorio estatal se reportó anormalmente seco. Según el informe de la Dependencia Federal, los municipios de Cadereyta de Montes, Colón, Ezequiel Montes, Jalpan de Serra, Landa de Matamoros, San Juan del Río y Tequisquiapan ya cuentan con zonas anormalmente secas en sus territorios, mientras que el resto de los municipios queretanos, por fortuna, aún no presenta algún nivel de sequía. Con estas cifras, Querétaro se unió a las 28 entidades federativas que padecen algún nivel de sequía en sus territorios al corte del 15 de julio pasado, recordando que de acuerdo con la CONAGUA, existen 4 niveles para medir la intensidad del fenómeno: de 0 anormalmente seco, de 1 sequía moderada, de 2 sequía severa, de 3 sequía extrema y de 4 sequía excepcional. Para Noticias RTQ, Víctor Cabeza.
1: La construcción del puente peatonal a la altura de Juriquilla sobre Fray Junípero Serra podría tener algunas adecuaciones debido a las expresiones de los ciudadanos.
5: El secretario de Desarrollo Urbano y Obras Públicas

José Pío X Salgado Tovar señaló que la construcción del puente peatonal de Juriquilla y Villas del Mesón es una necesidad, por lo que pondrán en marcha un estudio urbano integral en la zona con el objetivo de replantear la movilidad y el desarrollo del polígono. Precisó que el proyecto surge a partir de las inquietudes expresadas por vecinos durante las mesas de diálogo por la construcción del puente peatonal sobre la

0: estudio urbano, de un trabajo, de una, como decía, un cambio de ciudad. Lo estamos manejando como una, como si fuera un laboratorio, donde vamos a generar, con el trabajo de atención a la gente, de atención a los vecinos, levantar inquietudes, generar proyectos.
1: Precisó que en este ejercicio participarán especialistas de la Universidad Nacional Autónoma de México, la Universidad Autónoma de Querétaro, la Universidad del Valle de México, además de colegios de ingenieros y arquitectos. Informó para Noticias RTQ, Viviana Ávila y Manuel Tobar.
2: Y en Bernardo Quintana, debido a los trabajos para la construcción del Tren México-Querétaro, se mantendrán hasta el último día de julio las medidas que actualmente prevalecen con reducción de carriles.
3: El presidente municipal de Querétaro, Felipe Fernando Macías, anunció nuevas acciones para fortalecer la movilidad en Bernardo Quintana durante el desarrollo de las obras del Tren México-Querétaro, entre las que destacan la continuidad del operativo vial, el respaldo de instituciones educativas y empresas, así como el llamado a la ciudadanía para planear sus traslados y utilizar vías alternas. Recordó que hasta el último día de julio permanecerán habilitados 2 carriles en sentido norte y 3 carriles en sentido sur sobre Bernardo Quintana. Asimismo, pidió reducir la velocidad al ingresar a la zona de construcción y conducir con precaución. Señaló que el municipio de Querétaro mantiene el despliegue de más de 170 auxiliares de movilidad y la operación de cruceros con semáforos en destello para agilizar el flujo vehicular y brindar apoyo a quienes son automovilistas. El director de la Agencia de Movilidad del Estado de Querétaro, Gerardo Cuanalo, informó que tras las reuniones de coordinación entre los 3 órdenes de gobierno y el Cuerpo de Ingenieros Felipe Ángeles, se determinó mantener durante la próxima semana el mismo operativo implementado en los últimos días, sin modificaciones en los carriles habilitados para la circulación ni en los desvíos establecidos. Añadió que los tiempos de espera del transporte público prácticamente no presentan cambios, mientras que los tiempos de traslado registran incrementos entre 10 y 12 minutos. En el caso de los vehículos particulares, indicó que la disminución en los aforos ha contribuido a que los retrasos sean menores a los previstos. Procure el uso de Waze y Google Maps para consultar en tiempo real las condiciones del tránsito y los ajustes al operativo vial. Para Noticias RTQ, Aurora Vizcaíno Ruiz.
2: Se refuerza la comunicación del Estado de Querétaro con la Federación para mejorar las condiciones de seguridad en la carretera 57.
1: El gobernador de Querétaro, Mauricio Curi González, señaló que ya se trabaja con la Federación para reforzar la vigilancia y los trabajos sobre la carretera 57. Precisó que si bien se trata de una vialidad bajo jurisdicción federal, atraviesa una zona altamente urbanizada, por lo que existe coordinación entre el municipio de Querétaro, Banobras y la Secretaría de Infraestructura, Comunicaciones y Transportes para buscar soluciones que mejoren la seguridad. Lo anterior surgió luego del accidente registrado en la carretera federal 57, en la que perdieron la vida 2 músicos y afirmó que ese tramo continúa siendo un punto que requiere atención por parte de las autoridades federales.
4: Como ustedes saben, es un lugar federal, pero que está sumamente urbano. El municipio, hoy un señor ha platicado mucho con Banobras y con la de Secretaría de Infraestructura y Transportes, y bueno, platicando para que esta parte en particular, creo yo, también tuvo que ver algo de imprudencia, para ver qué fue lo que sucedió.
1: Curi señaló que serán las investigaciones las que determinen las causas de este fatal accidente y las responsabilidades correspondientes. Finalmente señaló que aún restan cerca de 6 semanas de intervención en la zona, por lo que pidió comprensión y paciencia a la población. Por otro lado, Curi González informó que las obras en el Boulevard Bernardo Quintana van en tiempo y forma, por lo que el operativo vial implementado ha permitido reducir las afectaciones a la ciudadanía. Informó para Noticias RTQ, Viviana Ávila y Manuel Tobar.
2: El DIF estatal busca mejorar las condiciones de vivienda en diferentes comunidades.
5: El sistema estatal DIF fortaleció el programa de salud y bienestar comunitario con la entrega de apoyos dirigidos a mejorar las condiciones de vivienda y de autosuficiencia alimentaria de las familias de comunidades pertenecientes a los 18 municipios del estado. Entre las acciones destacan la rehabilitación de techumbres tradicionales, calentadores solares, gallineros y mejora en cocinas. La directora del desarrollo comunitario del sistema estatal DIF, Fabiola Fajardo Rojo, explicó que el programa beneficia a personas que carecen de recursos para adecuar espacios destinados a la preparación de alimentos. Además de rehabilitar las techumbres, se realizan modificaciones en las chimeneas de las estufas para facilitar la salida del humo y reducir los riesgos para la salud. Como parte de la estrategia de espacios habitables sustentables, el organismo también distribuye calentadores solares con los que las familias pueden disminuir entre el 60 y el 80% el consumo de combustibles convencionales, lo que representa un ahorro económico y una reducción en el impacto ambiental. El programa contempla además la entrega de paquetes de gallineros para iniciar la crianza de aves de postura en los hogares, con el propósito de fomentar la producción de alimentos para

0: autoconsumo y fortalecer la seguridad alimentaria de las familias queretanas. Para Noticias RTQ, Paco Hernández.
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0: Querétaro presenta su modelo de atención a migrantes ante el representante de México en la Organización de Naciones Unidas.
1: El secretario de Gobierno del Estado de Querétaro, Eric Gudiño Torres, presentó ante la misión permanente de México ante la Organización de las Naciones Unidas, con sede en Nueva York, las políticas públicas que se impulsan para atender a la comunidad migrante, así como el modelo de la caravana migrante de Querétaro. Durante la reunión con el representante permanente alterno de México ante la Organización de las Naciones Unidas, el embajador Porfirio Thierry Muñoz Ledo, las autoridades estatales expusieron el funcionamiento de la Caravana Migrante, iniciativa creada en el 2010 por queretanos radicados en Estados Unidos y respaldada por el gobierno del estado para acompañar a los migrantes en su regreso a las comunidades durante los periodos vacacionales de verano e invierno, con el apoyo de las autoridades federales. En la reunión también se presentaron los programas de atención que el estado mantiene de manera permanente para recibir a las y los queretanos migrantes, mientras que representantes de la organización Fuerza Migrante reconocieron las acciones implementadas por la administración estatal y refrendaron la coordinación que se mantiene para facilitar los trámites y brindar apoyo a los connacionales en tránsito. La representación diplomática de México ante la ONU también destacó las políticas impulsadas por Querétaro para la protección de niñas, niños y adolescentes, en particular la denominada Ley Curi, al señalar que este modelo ha trascendido fronteras y se ha replicado en países como Francia por su enfoque para regular el uso de dispositivos móviles en las aulas y fortalecer el bienestar de la comunidad infantil. Para Noticias RTQ, Paco Hernández.
0: Son más de 60,000 las personas que han resultado beneficiadas en Santa Rosa Jáuregui y también en Felipe Carrillo Puerto, gracias al transporte comunitario gratuito.
2: El presidente municipal de Querétaro, Felipe Fernando Macías, realizó un recorrido junto con algunas de las personas beneficiadas del programa Transporte Comunitario Gratuito, el cual ya ofrece servicio en 37 comunidades dentro de las delegaciones de Santa Rosa Jáuregui y Felipe Carrillo Puerto, y que ha logrado beneficiar a más de 60,000 personas en la capital queretana. Indicó que este es uno de los programas que mayormente benefician a quienes son habitantes de las diferentes comunidades, en donde de manera gratuita, gracias a la coordinación con el sistema Acrobús, pueden trasladarse con mayor seguridad hasta la zona metropolitana. De igual forma, las personas beneficiadas pueden acceder a unidades nuevas, con cámaras de vigilancia y localización GPS, así como una frecuencia de entre 15 a 20 minutos, lo cual permite una movilidad más rápida y segura en la capital queretana. Desde su inicio y hasta la fecha, este programa ya registra casi 2 millones de ascensos y un ahorro acumulado de más de 116 millones de pesos, en beneficio de la economía de las familias queretanas en ambas delegaciones. En Santa Rosa Jáuregui han sido más de 70 millones de pesos, mientras que en Felipe Carrillo Puerto, 45 millones de pesos de ahorro. Actualmente el sistema de transporte comunitario gratuito opera de lunes a viernes de 6 de la mañana a 8 de la noche con 16 rutas, 9 en Santa Rosa Jáuregui y 7 en Felipe Carrillo Puerto. Para ello cuenta con una flotilla de 55 unidades, la cual se conforma de autobuses y urbans. Mayor información en la página oficial del municipio de Querétaro en línea. Para Noticias RTQ, Aurora Vizcaíno Ruiz.
0: Y se promueve el uso de la aplicación móvil Crobús para tener información exacta sobre las rutas que trabajan de noche.
3: Con la finalidad de ofrecer alternativas de movilidad más seguras, accesibles y eficientes para las personas que se desplazan durante los horarios nocturnos en la zona metropolitana, autoridades y operadores del transporte público promueven el uso de la aplicación móvil oficial de Crobús para la planificación de trayectos en el sistema de transporte público. A través de esta plataforma digital, las y los usuarios tienen la posibilidad de consultar de forma directa las distintas rutas nocturnas disponibles que extienden sus operaciones de servicio hasta las 12 de la mañana. Dentro de las opciones habilitadas en el esquema operativo para este horario nocturno extendido, se encuentran integradas diversas líneas clave del transporte urbano, entre las que destacan las rutas troncales T1, T2, T4, T7 y la T12. A través de dicha aplicación, la ciudadanía tiene la posibilidad de organizar sus desplazamientos diarios con mayor anticipación, permitiendo a los pasajeros reducir los tiempos de espera en las paradas de la vía pública y realizar traslados nocturnos bajo mejores condiciones de certeza y tranquilidad. Informó para Noticias RTQ, Viviana Ávila y Manuel Tobar.
0: Y mientras se busca mejorar por todas las formas el servicio de transporte público con medidas

0: Como esta, que incluso ayudan a los traslados nocturnos, pues resulta que BlaBlaCar sigue siendo ilegal en el estado porque no se ha regularizado, porque no cumple con todos los lineamientos que se han impuesto a otras plataformas que sí son las autorizadas para trabajar. De tal manera que la Agencia de Movilidad del Estado de Querétaro advierte acerca del uso irregular y por lo tanto se combate el de BlaBlaCar.
1: La plataforma BlaBlaCar continúa sin autorización para prestar servicio de transporte en Querétaro, por lo que la Agencia de Movilidad del Estado reiteró que los viajes realizados mediante esta aplicación son considerados transporte irregular. Luego de que una persecución registrada el pasado 15 de julio sobre la carretera 57, cuando un conductor evadió un operativo mientras trasladaba a 12 pasajeros, volvió a poner el tema de la regulación del transporte de plataforma sobre la mesa. La agencia advirtió los riesgos del transporte no autorizado. Y es que la legislación estatal establece que las plataformas digitales deben de registrarse ante la Agencia de Movilidad para acreditar a sus conductores, contar con seguros especializados para pasajeros y someter las unidades a revisión. Actualmente, únicamente Uber y Didi cumplen con estos requisitos, mientras que BlaBlaCar, Cabify e InDrive carecen de la autorización para operar en Querétaro. Aunque BlaBlaCar sostiene que su modelo consiste en compartir gastos entre particulares y no generar lucro, la autoridad estatal ha detectado que algunas unidades utilizan esta aplicación para ofrecer viajes con fines comerciales, incluso mediante camionetas que realizan ascensos y descensos constantes, una práctica que desvirtúa el concepto del viaje compartido. Para Noticias RTQ, Paco Hernández.
0: Y con esto lo que se busca es evitar riesgos a los usuarios. Y en otras cosas, la peregrinación a pie al Tepeyac está ya en el estado de Hidalgo, pero todavía están en Querétaro los contingentes de ciclistas que llegarán junto con todos los demás allá a la Basílica de Guadalupe.
1: La peregrinación de Querétaro al Tepeyac continúa su recorrido con el ingreso de los contingentes al estado de Hidalgo, donde autoridades desplegaron operativos de seguridad y vigilancia sanitaria para acompañar a los más de 90.000 participantes previstos para este año. Además, cerca de 2.000 ciclistas integrados en 49 grupos avanzan rumbo a la Basílica de Guadalupe como parte de la edición 44 de la peregrinación sobre ruedas. Este viernes, la columna varonil partió de Jilotepec con destino a Tepeji del Río en una jornada de 27 kilómetros, mientras que la columna femenil salió de Tepeji con rumbo a Tepozotlán, donde realizará la entrega de medallas conmemorativas a las peregrinas que cumplen 25 y 50 años de participación. Como parte del operativo preventivo, la Secretaría de Salud del Estado de Hidalgo implementó acciones de vigilancia sanitaria los días 23 y 24 de julio mediante brigadas que supervisan la calidad de agua, promueven medidas de higiene entre expendedores de alimentos y distribuyen insumos como plata coloidal, hipoclorito de calcio y material informativo para prevenir enfermedades durante el paso del contingente. Mientras que el operativo interinstitucional mantiene el acompañamiento vial y la vigilancia preventiva para garantizar el trayecto seguro hacia el Tepeyac. Para Noticias RTQ, Paco Hernández.
0: Se capacita a los promotores de paz, que son quienes pueden gestionar de mejor manera tanto la protección civil como la seguridad de las familias.
2: El secretario de Desarrollo Social del Estado, Luis Nava, encabezó el inicio de las capacitaciones Primeras Alertas, dirigidas a promotoras y promotores de la paz del municipio de Corregidora, con la convicción de que una comunidad preparada puede responder mejor ante cualquier situación de emergencia. Dijo que la construcción de comunidades más seguras también implica fortalecer las capacidades de quienes trabajan diariamente cerca de las familias y que dotar a las y los promotores de la paz de conocimientos de prevención y atención inicial de emergencias representa una herramienta para proteger la vida y fortalecer el tejido social.
3: Para nosotros es muy importante pues, que este equipo, esta red, pueda estar cada vez mejor preparados para lo que se pueda ofrecer, para lo que se pueda presentar, prevenir o actuar o reaccionar de tal forma que podamos salvar la vida de las personas.
2: A lo largo de la capacitación, las y los participantes recibieron formación especializada en primeros auxilios, prevención y combate de incendios, así como en la organización y ejecución de simulacros, con el propósito de que puedan identificar riesgos, brindar una primera respuesta y colaborar con las autoridades mientras arriban los cuerpos de emergencia. El programa Primeras Alertas busca que las personas promotoras se conviertan en un enlace de prevención dentro de sus comunidades, capaces de actuar con responsabilidad, reducir riesgos y promover una cultura de protección civil entre las familias queretanas. Informó para Noticias RTQ, Viviana Ávila y Manuel Tobar.
0: En la aduana de Querétaro se realizó el decomiso de más de 3,000 sets de juguetes.

0: guantes apócrifos de fabricación asiática y ya no van a ser comercializados.
1: Frenan autoridades federales la comercialización de Legos presuntamente apócrifos, tras asegurar más de 3.300 sets de los juguetes armables en la aduana de Querétaro. Las acciones fueron realizadas por personal de la Dirección Divisional de Protección a la Propiedad Intelectual en el recinto fiscalizado Terminal Logistics SADCB, ubicado en el municipio de Colón, en cumplimiento de órdenes de inspección emitidas conforme a la Ley Federal de Protección a la Propiedad Industrial. En una primera diligencia, personal de Limpia identificó 2.000 sets de juguetes armables que ostentaban signos presuntamente similares en grado de confusión a los diseños tridimensionales protegidos por los registros marcarios de la empresa titular. Como resultado, se aplicó la medida provisional correspondiente y la mercancía quedó asegurada en el recinto fiscalizado conforme a las disposiciones legales aplicables. En una segunda diligencia realizada el mismo día, se ubicaron 1.366 sets adicionales de juguetes armables, con características presuntamente similares a los derechos protegidos de la parte actora. En consecuencia, también se ordenó la suspensión de su libre circulación y el aseguramiento de la mercancía. En total, el Instituto Mexicano de la Propiedad Industrial aseguró 3.366 sets de juguetes armables de procedencia extranjera, reforzando las acciones de observancia en puntos estratégicos de ingreso al país para impedir la comercialización de mercancías que presuntamente infringen derechos de propiedad industrial. Para Noticias RTQ, Víctor Cabeza.
0: Mucho se ha insistido en que tengamos cuidado con las imágenes que vemos y hay que advertir cuando estas son generadas por inteligencia artificial. Si ponemos atención, en la mayoría de los casos podemos detectar detalles que nos hacen saber que no es una imagen real. Bueno, pues esto sucedió ahora después de que en grupos de WhatsApp se difundiera intensamente en la zona serrana del estado la imagen de un puma que supuestamente había sido avistado en Arroyo Hondo. Bueno, pues resulta que no era, fue un engaño.
2: Tras el reporte de un presunto avistamiento de puma en la comunidad de Puerto Hondo, en la delegación de Aguazarca, municipio de Landa de Matamoros, autoridades municipales confirmaron que la imagen difundida este pasado 23 de julio fue creada mediante inteligencia artificial, por lo que se descarta la presencia del ejemplar en la zona. Sin embargo, y a pesar de esta situación, elementos de Protección Civil y Seguridad Pública acudieron al lugar para verificar la situación, donde se comprobó que la fotografía circulada en grupos de mensajes fue elaborada por un joven habitante de la localidad. El gobierno municipal hace un llamado a evitar la creación y difusión de este tipo de contenidos falsos, creados con IA, ya que generan preocupación innecesaria, movilizan recursos y pueden reducir la capacidad de respuesta ante emergencias reales. Se informa que se mantiene monitoreo preventivo permanente en puntos estratégicos en coordinación con la CONAM para garantizar la seguridad de la población. Se invita a la ciudadanía a reportar únicamente situaciones verídicas y consultar información oficial a través de los canales institucionales. Informó para Noticias RTQ, Pedro Sierra.
0: Va a haber aumento de jornadas, alcalde, en tu calle de parte del municipio de Querétaro y sobre todo con apoyos en materia de salud.
3: Con el objetivo de facilitar el acceso de la ciudadanía a los servicios públicos y fortalecer la atención directa en las colonias y comunidades, el municipio de Querétaro incrementará de 1 a 3 las jornadas de alcalde en acción por mes, informó el jefe de gabinete Federico de los Cobos y Vega. Señaló que el aumento en la periodicidad de las jornadas permitirá ampliar la cobertura y ofrecer una atención más oportuna a la ciudadanía.
4: Quiero aprovechar este espacio para invitar a todas y todos a las jornadas del alcalde en acción. Es un esfuerzo conjunto entre el municipio y el DIF, donde acercamos a las colonias trámites, servicios, apoyos y atención médica en un solo lugar, para que las familias puedan resolver sus necesidades de manera rápida y sin traslados innecesarios.
3: Los servicios con mayor demanda corresponden al sistema municipal DIF, entre ellos optometría, consulta médica y entrega de glucómetros. También destaca la alta participación en las jornadas de esterilización para perros y gatos, además de los trámites relacionados con licencias de funcionamiento y asesorías. El programa incorpora acciones como la expedición de la tarjeta preferente de Crobús, renovación de licencias de conducir, cortes de cabello, limpieza dental y reparación de electrodomésticos, así como pruebas rápidas de detección de VIH, orientación sobre planificación familiar, métodos anticonceptivos y salud sexual y reproductiva para adolescentes. La próxima jornada de alcalde en acción se realizará el 30 de julio en la colonia San Antonio del Maurel, perteneciente a la delegación Felipe Carrillo Puerto. Para Noticias RTQ, Aurora Vizcaíno Ruiz.
0: Querétaro se ubica en el 13º lugar con mayor tasa de ocupación laboral, según los estudios del

0: Para junio se colocó Querétaro en el 13º lugar nacional con mayor tasa de ocupación laboral, lo anterior de acuerdo con la Encuesta Nacional de Ocupación y Empleo del INEGI, ya que se tuvo una estimación de 97.5% de población ocupada de la que se encuentra económicamente activa en el estado. En ese sentido, el promedio nacional de la tasa de ocupación laboral se estimó en 97.1% de la población económicamente activa, que fue de casi 62 millones de personas de 15 años y más. La población ocupada alcanzó poco más de 60 millones de personas y tuvo una caída anual de 84%. En el mes de referencia, la población desocupada fue de 1.8 millones de personas, lo cual significó un incremento de 132 mil. Del total de la población ocupada, 69 de cada 100 opera como trabajadores, subordinados y remunerados, 22% de manera independiente, 6.2% fueron personas empleadoras y 3% se desempeñan en negocios o parcelas familiares. Por sector de la actividad económica, la población ocupada del país se distribuyó de la siguiente manera: servicios en un 45%, comercio, casi una quinta parte, industria manufacturera 15%, agricultura, ganadería, silvicultura, caza y pesca con un poco más del 10%, construcción con casi el 8% y el resto se distribuye en otras actividades económicas y personas que no especificaron su actividad. Para Noticias RTQ, Aurora Vizcaíno Ruiz.
1: En el Centro de las Artes habrá una exposición sobre el ambiente en el semidesierto.
2: Los días 31 de julio, 1 y 2 de agosto, se llevará a cabo en el Centro de las Artes de Querétaro la experiencia ambiental del semidesierto queretano, una exposición educativa sobre la riqueza natural e histórica que busca acercar a las y los visitantes a conocer las plantas y sus ecosistemas, abarcando también la diversidad cultural con la que cuenta la región. En rueda de prensa, el director de El Maguey Aprendamos Juntos, Arturo Anaya Montes, uno de los organizadores del evento, explicó que también se pretende que el público asistente aprecie la historia y el devenir constante de la relevancia de Querétaro en todos los ámbitos de sus plantas, sus costumbres, su gastronomía y la importancia de cuidar el patrimonio natural del estado. En el encuentro participarán 34 productores de diversos estados del país, así como 10 expositores de gastronomía. Además, habrá dinámicas y talleres para que las y los visitantes vivan una experiencia amena e ilustrativa. La experiencia ambiental del semidesierto queretano es un evento ecoconsciente en el que también tendrá lugar el Festival de las Cactáceas, con venta de plantas nativas, talleres de sustentabilidad y pláticas educativas por parte de la Asociación de Productores de Cactáceas y la Secretaría del Medio Ambiente del municipio de Querétaro. Cabe señalar que todas las actividades del evento serán gratuitas y estarán abiertas al público desde las 10 hasta las 20 horas en el Centro de las Artes de Querétaro. Informó para Noticias RTQ, Viviana Ávila.
1: Y en el municipio de Colón se va a efectuar el Festival Xonte.
3: El municipio de Colón alista la cuarta edición del Festival Xonte, también conocido como la Vendimia del Valle de Colón, que se realizará del 14 al 16 de agosto en la Plaza Soriano, junto a la Basílica de Nuestra Señora de los Dolores. El coordinador de desarrollo turístico, Rafael de León, informó que el evento busca consolidarse como una experiencia enoturística integral, tras el éxito alcanzado en el 2025, cuando reunió 17 mil visitantes y generó una derrama económica superior a los 20 millones de pesos.
4: Y la verdad es que estamos muy contentos, muy emocionados por esto. Hay mucha expectativa por el festival. El año pasado fue todo un éxito.
3: El funcionario explicó que participarán las 7 casas vinícolas establecidas en Colón, además de queserías, productores artesanales, gastronomía típica y pan tradicional elaborado en hornos de leña. Asimismo, el programa incluirá catas, maridajes, recorridos turísticos en turibús, el tradicional pisado de uva y actividades para niñas y niños, como talleres de pintura con vino y elaboración de figuras de lana. Para Noticias RTQ, Paco Hernández.
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6: Luego del arranque de la fecha 2 en la Liga MX, donde tanto Cruz Azul, que ganó a Puebla, y Toluca, que perdió ante Pumas, adelantaron sus partidos para poder jugar el fin de semana el campeón de campeones, este viernes continúa la jornada con 2 encuentros programados a las 21 horas. Tijuana recibe al León y Atlante debuta de local ante el América. El sábado habrá 3 encuentros a las 5:07 p.m. Guadalajara recibe a Juárez y a las 9 de la noche se juegan 2 más, Tigres ante San Luis y Santos ante el Atlas. El domingo se cierra la fecha 2 con dos enfrentamientos. A las 5 de la tarde, Necaxa en el Victoria de Aguascalientes recibe a Monterrey, y a las 19 horas en la Bella Airosa, Pachuca le hará los honores a Querétaro. 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Gilberto Mora es ahora el jugador más valioso en la Liga MX. Según los datos de la página Transfer Market, Gil Mora alcanzó un valor de mercado de 25 millones de euros, cifra sin precedentes para cualquier futbolista en el torneo local y que rompe marcas históricas dentro de la competencia azteca. Este notable incremento se da tras su destacada actuación en el Mundial de Fútbol. En el mes de mayo, Gil Mora tenía un valor de 10 millones de euros. El juvenil vio acción un total de 213 minutos con la camiseta azteca y ha logrado acaparar la atención de varios clubes europeos de primera línea, destacando entre ellos en la Liga Premier inglesa, el Liverpool y el Manchester United, además del Borussia Dortmund en Alemania. 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Los Tuzos del Pachuca tendrán su primer duelo de locales en el torneo este domingo a las 19 horas ante Gallos Blancos de Querétaro. Bajo el nombre Ven X Venezuela, Pachuca lanzó a través de sus redes sociales la iniciativa para poder ayudar al país que apenas el pasado 24 de junio sufrió dos sismos. Una parte de lo recaudado en la taquilla del duelo ante Querétaro será donado a los damnificados en Venezuela. Por otro lado, Pachuca buscará confirmar ahora como local el buen inicio que tuvo en el torneo luego de vencer a Pumas de visita en la fecha 1. Por cierto que en la visita más reciente por parte de los plumíferos a la Bella Airosa, los queretanos ganaron 2-0. Esto fue en la jornada 9 del torneo de apertura 2025. 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
1: Gracias a Toño Romero por la información deportiva, y agradezco también a mis compañeros en la producción, Andrés Segura, Cristiana Viña, Alfonso Sánchez, Yael Senil y Aldo Martínez. Y claro, gracias a usted que nos hace el favor de seguir la señal de Radio y Televisión Querétaro. Hoy cerramos este espacio con Tony Vega y esto se llama Esa Mujer. Buenas noches.

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8: Dicen que hace muchos años, durante un elegante baile de gala, apareció un misterioso hombre vestido completamente de negro. Nadie sabía quién era, pero todas las mujeres querían bailar con él, especialmente una joven llamada Elena. Cuando comenzó el vals, la pareja giró por todo el salón mientras la música envolvía a los invitados. El extraño caballero bailaba perfectamente, aunque algo en él causaba miedo. Su piel era fría como hielo y sus ojos parecían brillar en la oscuridad. De pronto, una anciana gritó aterrorizada: «No bailes con él, es el diablo». En ese instante, el reloj marcó la medianoche. Las luces se apagaron y un fuerte olor a azufre llenó el salón. Cuando las velas volvieron a encenderse, el misterioso hombre había desaparecido. Desde entonces, cuentan que en algunos bailes antiguos, aún puede escucharse aquel vals, esperando su próxima víctima.
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13: La comedia siempre ha sido un disfraz perfecto para decir aquello que el poder preferiría mantener en silencio. Mucho antes de que el humor se redujera a escándalos pasajeros y entretenimiento desechable. Figuras como George Carlin y Bill Hicks utilizaron el escenario como una tribuna desde la cual cuestionaron a los gobiernos, corporaciones, religiones y mecanismos de control social. Sus chistes no buscaban únicamente provocar risas, eran bisturís intelectuales que exponían contradicciones incómodas y verdades que muchos no se atrevían a pronunciar. Quizá por eso su legado resulta tan incómodo hoy, porque en una época en donde la comedia suele evitar confrontar el poder. Recordar a estos hombres significa recordar que el humor también puede ser un arma contra el status quo.

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7: En los últimos años, la comedia ha sido un fenómeno en buena parte del mundo, sobre todo en América Latina y México. En México, a raíz de la pandemia, el stand-up comedy fue uno de los emprendimientos o modos de ganarse la vida y que nos ha dado grandes nombres de mujeres y hombres que ahora llevan la comedia por todo el mundo, con la bandera de nuestro país. Pero pese a que las nuevas generaciones piensan que esto es nuevo relativamente y que es la mayor forma de libertad de expresión, la verdad es que este género se popularizó en el siglo XX. Tampoco es la forma más sublime de expresión con el pretexto de la comedia. Es cierto que se exponen temas tabús que de manera normal, pública y sin advertir que es una construcción cómica, se llevaría al plano de las redes sociales, televisión, la radio o cualquier medio masivo, sin que ésta se catalogara como una forma políticamente incorrecta, víctima de funa nacional o mundial, lo que antes se conocía como censura mediática o muerte social. En la comedia que conocemos hoy en día, se pueden decir cosas que podrían ofender a sectores de la sociedad que de por sí viven segregados de alguna u otra manera por múltiples factores y prejuicios. Creemos que son hábiles y rápidos de mente por sacar chistes de la manga en foros como podcast, auditorios o especiales de plataformas como Netflix, etc. No hay discusión en que son personas inteligentes, pero todas trabajan dentro del sistema que les impone límites. Nunca un standupero o comediante criticará o hará chistes o mofas de alguna plataforma streaming, puesto que ellos buscarán la validación de su carrera y llegar a más personas a través de ellas. ¿Esto le resta valor a su comedia? No. Pero tampoco se les puede llamar críticos del sistema, lo cual sería motivo de respeto. Hasta este punto, muchos de los que nos escuchan dirán, esta crítica está fuera de lugar, puesto que nadie se atrevería a morder la mano que le da de comer. Serían estúpidos si lo hicieran, reconociendo tácitamente que vivimos en un sistema con límites, pero también con la capacidad de controlar incluso aquello que creemos intocable, el humor. Pero siempre hay ejemplos de glitches o errores en la Matrix que nos dan esperanza. En años recientes, uno de los comediantes más respetados y reconocidos, no tanto por el mainstream, sino por el público conocedor, o podríamos decir que de culto, es el británico Ricky Gervais. En el año 2020, Gervais fue invitado como host o anfitrión a la entrega de los Globos de Oro, una gala llena de todo lo petulante que puede ser el cine comercial que viene de Hollywood. Esa noche, dentro de un contexto complicado para el mundillo de las celebridades con escándalos como el suicidio en la cárcel de Jeffrey Epstein, mejor conocido como el Señor de la Isla, las acusaciones a Woody Allen por parte del periodista y escritor Ronan Farrow, quien ha sido uno de los principales defensores de su hermana Dylan Farrow, en sus acusaciones contra Allen por sus presuntos abusos sexuales. Ronan respalda firmemente las afirmaciones de Dylan, quien señala al cineasta de haber abusado de ella en 1992, cuando apenas tenía 7 años. Y sin olvidar uno de los mayores personajes oscuros de Hollywood, Harvey Weinstein, productor de cine que en 2017 fue acusado por más de 80 mujeres, incluyendo actrices y asistentes, de utilizar su posición de poder para cometer agresiones sexuales, acoso y violación. En este contexto, nadie en su sano juicio habría hecho mofas o bromas sobre estos casos. Sin embargo, Gervais lo hizo de una manera inteligente y directa, que simplemente no pudieron censurar durante toda la velada. Este fue el monólogo con el que abrió. Y créame que vale mucho la pena escucharlo, porque pone en evidencia el mundo más frívolo, superficial y denigrante que tiene Hollywood.
8: Hello and welcome to the 77th annual
7: Hola y bienvenidos a la 77.

37 edición de los premios Globos de Oro, en directo desde el Hotel Beverly Hilton, aquí en Los Ángeles. Soy Ricky Gervais. Gracias. Les alegrará saber que esta es la última vez que me presento en estos premios, así que ya no me importa. No, es broma. Nunca me importó. No, broma. De verdad, nunca me importó. A la NBC claramente tampoco le importa. Por quinta vez. Quiero decir, Kevin Hart fue despedido de los Oscars por unos tweets ofensivos. Hola. Por suerte para mí, la Asociación de Prensa Extranjera de Hollywood apenas habla inglés y no tiene idea qué es Twitter. Así que me ofrecieron este trabajo hoy. Y vamos a despedirnos a lo grande. Vamos a reírnos a costa de ustedes. Recuerden, solo son bromas. Todos vamos a morir pronto. Y de esto no hay secuela. Así es que recuérdenlo. Todos se ven preciosos y elegantes. Vinieron en sus limusinas. Yo vine en una limusina esta noche y la matrícula la hizo Felicity Huffman. No. Es por su hija por quien siento lástima, ¿de acuerdo? Esa debe ser la cosa más vergonzosa que le haya pasado en la vida. Y su padre estaba en Wild Hawks. Muchas celebridades importantes aquí esta noche, leyendas, íconos. Solo en esta mesa, miren. Al Pacino, Robert De Niro, Baby Yoda. ¡Ah, no! Es Joe Pesci. Perdón, te quiero, hombre. No me mandes matar. Pero esta noche no se trata solo de la gente frente a la cámara. En esta sala están algunos de los ejecutivos de televisión y cine más importantes del mundo. Gente de todos los orígenes. Todos tienen una cosa en común. Todos están aterrorizados de Ronan Farrow. Él viene por ustedes, pervertidos. Este fue un gran año para las películas de pedofilia. Surviving R. Kelly, Living Neverland, Los Dos Papas. Ya, cállense, no me importa. Muchas personas talentosas de color fueron ignoradas en las categorías importantes. Desafortunadamente, no hay nada que podamos hacer al respecto. La prensa extranjera de Hollywood es muy racista. Por quinta vez. Así que íbamos a hacer un In Memoriam este año, pero cuando vi la lista de personajes que murieron, no era lo suficientemente diversa. Eran en su mayoría personas blancas y pensé, no mientras yo esté al mando. Quizás el año que viene. A nadie le importan las películas, ya nadie va al cine, ya nadie realmente ve la televisión abierta. Todos están viendo Netflix. Este programa debería ser yo solo diciendo, bien hecho Netflix, lo ganaste todo, buenas noches. Pero no, tuvimos que alargarlo durante 3 horas. Podríamos ver la primera temporada completa de Afterlife de una sola vez en lugar de ver este programa. Este Afterlife es un programa sobre un hombre que quiere suicidarse porque su esposa muere de cáncer. Y aún así es más divertido que esto. Alerta de spoiler, la segunda temporada está en camino, así es que al final obviamente no se suicidó. Al igual que Jeffrey Epstein. ¡Cállense! Sé que es tu amigo, pero no me importa. En serio. La mayoría de las películas son horribles, perezosas, remakes, secuelas. He oído el rumor de que puede haber una secuela de La Decisión de Sophie. O sea que esto sería solo Meryl Streep diciendo, bueno, entonces tiene que ser esta. Todos los mejores actores se han pasado a Netflix o HBO. Y los actores que solo hacen películas de Hollywood ahora hacen tonterías de fantasía y aventuras. Llevan máscaras, capas y trajes muy ajustados. Su trabajo ya no es actuar, es ir al gimnasio 2 veces al día, tomar esteroides. En realidad tenemos un premio para el yonki más musculoso. No tiene sentido. Sabríamos quién lo ganaría. Martin Scorsese fue noticia por sus comentarios controvertidos sobre la franquicia de Marvel. Dijo que no es cine de verdad y que le recuerda a los parques temáticos. Estoy de acuerdo, aunque no sé qué hace él merodeando los parques temáticos. No es lo suficiente grande para subirse a las atracciones. Es diminuto. El irlandés fue increíble, fue increíble. Fue genial. Largo, pero asombroso. No fue la única película épica. Érase una vez en Hollywood, casi 3 horas de duración. Leonardo DiCaprio asistió al estreno y al final su acompañante era demasiado mayor para él. Incluso el príncipe Andrés dijo, vamos, Leo, amigo, ya casi tiene 50 y tantos. El mundo pudo ver a James Corden como un gordo cobarde. Y también estuvo la película de Cats. Nadie vio esa película y las críticas fueron impactantes. Vi una en la que decía, esto es lo peor que le ha pasado a los gatos desde los perros. Apple irrumpió en el juego de la televisión con The Morning Show. Sí, un magnífico drama sobre la importancia de la dignidad y de hacer lo correcto. Producido por una empresa que gestiona talleres clandestinos en China. Bueno, dices que eres consciente, pero las empresas que te trabajan en China, eso es increíble, Apple. Increíble. Apple, Amazon, Disney. Si el grupo terrorista ISIS creara un servicio de streaming, llamarías a tu agente, ¿no? Así que si ganas un premio esta noche, no lo uses como una plataforma para dar un discurso político. No estás en posición de dar lecciones al público sobre nada. No sabes nada del mundo real.
La mayoría de ustedes pasaron

menos tiempo en la escuela que Greta Thunberg. Así que, si ganas, sube, acepta tu pequeño premio, dale las gracias a tu agente y a tu Dios y lárgate, ¿de acuerdo?

0: Dentro de este diminuto grupo de outsiders, está uno que no tiene comparación. George Carlin, también catalogado como el Beatles de la comedia.
1: I love words. I thank you for hearing my words. I want to tell you something about words that I think is important. I love, as I say, they're my work, they're my play, they're my passion. Words are all we have, really. We have thoughts, but thoughts are fluid, you know. And then we assign a word to a thought.
0: Oficialmente fue un comediante. Así aparece en los libros, en los archivos de televisión y en la memoria colectiva. Sin embargo, reducirlo a esa definición sería como llamar simple inventor a Nikola Tesla o un simple escritor a George Orwell. Carlin fue mucho más que un hombre que contaba chistes. Fue un observador incómodo, un crítico feroz de la sociedad moderna y para muchos, uno de los últimos filósofos populares que tuvo Occidente. Mientras millones de personas encendían la televisión para distraerse, él utilizaba ese mismo aparato para colocar preguntas incómodas en la mente de sus espectadores. Y quizás por eso, casi dos décadas después de su muerte, su voz sigue resonando con una fuerza extraordinaria. George Dennis Patrick Carlin nació en Nueva York en 1937. Creció en una familia marcada por las dificultades económicas y por la ausencia de una figura paterna estable. Desde muy joven, descubrió algo que terminaría definiendo toda su carrera. Las palabras tienen poder, no solamente el poder de comunicar ideas, sino también el poder de ocultarlas. Mientras otros niños observaban el mundo tal y como les era presentado, Carlin comenzó a preguntarse por qué las personas utilizaban determinadas palabras y quién decidía qué significaban realmente. Aquella curiosidad aparentemente inocente terminaría convirtiéndose en una obsesión intelectual. Construiría algunos de los monólogos más importantes de la historia, precisamente alrededor del lenguaje, convencido de que quienes controlan las palabras terminan controlando la percepción de la realidad. George Carlin sostenía que cada generación parece empeorar una tendencia muy particular, la necesidad de suavizar la realidad mediante el lenguaje. Para demostrarlo, utilizaba un ejemplo de una condición psicológica sufrida por soldados en combate durante la Primera Guerra Mundial. Se le llamaba simplemente neurosis de guerra, una expresión directa, dura y honesta. En la Segunda Guerra Mundial, pasó a ser fatiga de batalla, una frase menos agresiva. Más tarde, en la Guerra de Corea, evolucionó a agotamiento operacional y finalmente, después de Vietnam, se convirtió en trastorno de estrés postraumático. Para Carlin, cada nueva etiqueta alejaba más a la sociedad del dolor real que intentaban describir. Incluso sugería que, si se hubiera conservado el término original, muchos veteranos habrían recibido más ayuda y más rápido. Según él, vivimos rodeados de un lenguaje diseñado para quitarle la vida a la vida. El papel higiénico se transformó en pañuelos de baño, las dentaduras postizas en prótesis dentales, los basureros en rellenos sanitarios y los autos usados en vehículos previamente poseídos. Para Carlin, estas expresiones no aportan claridad. Al contrario, esconden la realidad detrás de las palabras más largas, más técnicas y menos humanas. Su crítica se volvía más feroz cuando hablaba de la política y de las instituciones. Decía que los gobiernos ya no mienten, sino que participan en campañas de desinformación. La CIA ya no mata personas, las neutraliza. Los despidos masivos dejan de llamarse despidos para convertirse en reducciones de redundancias en recursos humanos. A su juicio, las élites habían construido un vocabulario sofisticado para ocultar decisiones desagradables y evitar asumir responsabilidades. Carlin también se burlaba de los eufemismos relacionados con las personas. Los lisiados pasaron a ser personas con capacidades diferentes. Los sordos se convirtieron en personas con problemas de audición y los ciegos en individuos con discapacidad visual. Y los estudiantes con dificultades académicas en personas con trastornos de aprendizaje o incluso mínimamente excepcionales. Su argumento era simple. Cambiar el nombre de una condición no cambia la condición misma. La realidad es

sigue siendo la misma, aunque se disfrace con palabras más elegantes. La obsesión por suavizar el lenguaje, decía, también alcanzó a la vejez. Ya no existen los viejos, ahora hay ciudadanos de la tercera edad. Incluso escuchaba la frase como 90 años de juventud, algo que para él revela el profundo miedo de la sociedad a envejecer y a morir. Carlin reconocía que nadie quiere hacerse viejo, pero consideraba absurdo intentar ocultarlo detrás de expresiones optimistas.

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0: 5026, 5027 y 5028. Muchísimas gracias por tu atención.
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5: Domótica.
6: Domótica.
7: ¿Qué tanto cambia la tecnología en nuestras vidas? Hace tan solo unos pocos años, pensar en edificios totalmente automatizados, similares a los que se ven en series de ciencia ficción,
8: como Viaje a las Estrellas
7: o Los Supersónicos, eran únicamente sueños futuristas. En casas así, se pueden realizar acciones a distancia como
8: abrir o cerrar puertas, ventanas y cortinas,
7: modificar la temperatura, encender o apagar las luces o aparatos a distancia, incluso comunicarnos con personas en otras habitaciones o saber quién está tocando la puerta sin estar ahí. Incluso se les podría abrir.
9: Con la llegada de las tecnologías de comunicación inalámbricas, esto ya es una realidad.
10: Y no solo eso.
9: Es posible controlar los aspectos que deseemos de nuestros hogares con simples comandos de voz. Al sistema de aparatos inteligentes que nos permiten automatizar y gestionar el control de una casa se le conoce como domótica.
7: Estos sistemas permiten crear distintos ambientes dentro de nuestro hogar que van desde modificar el color o intensidad de las luces y la temperatura ambiental
8: o incluso despertarnos con una humeante taza de café recién hecho.
7: También apoyan en la seguridad al permitir monitorear nuestro domicilio desde cualquier lugar del planeta, para lo que basta contar con una red inalámbrica.
9: Pero no son solo la seguridad o comodidad la que obtenemos con los sistemas domóticos. Igualmente ayudan a volver más eficiente el consumo energético y aumentar el tiempo de vida de varios de los artículos de consumo.
10: Por ejemplo,
9: el sistema detecta si hay luz de día, abre las cortinas y apaga las luces que son innecesarias. De igual modo, puede programar la calefacción para que solo funcione en determinados horarios, dependiendo si los espacios están ocupados.
7: Si bien un sistema domótico implica una inversión, lo cierto es que los costos cada vez son menores.
8: Cada vez son menores.
7: Y así como las computadoras, otrora caras, se han ido convirtiendo en electrodomésticos indispensables en una casa. En los próximos años, la domótica también se convertirá en una necesidad accesible para la mayoría de la población. En ese entonces, realmente estaremos viviendo en el futuro.
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12: Son las 8 con 23 minutos.
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15: Finalmente extendía su crítica hasta la forma en la que hablamos de la muerte. Ya nadie muere. Ahora las personas parten, expiran o sufren un episodio terminal. Si ocurre en un hospital, puede convertirse en un resultado negativo de atención al paciente. Y si hubo negligencia médica, en una desventura terapéutica. Para Carlin, todo esto era una demostración de cómo el lenguaje moderno intenta amortiguar cada golpe de la realidad, hasta el punto de volverla irreconocible. La idea central de este monólogo era contundente. Cuando más incómoda resulta una verdad, más reprobable es que la sociedad invente nuevas palabras para esconderla. Y cuando las palabras dejan de describir la realidad con honestidad, también se vuelve más fácil ignorar los problemas que esas palabras representan.
16: Y
5: changed comedy 3 or 4 times, and he's still talking to us.
6: Things that he was getting at were so profound to the culture.

0: They try to divide people so that they can run off with all the fucking money.
1: Bullshit is the glue that binds us as a nation.
2: Durante los 60s y principios de los 70s, George Carlin se convirtió en una figura popular dentro de la comedia estadounidense. Sin embargo, el verdadero punto de inflexión llegó cuando decidió abandonar el papel de comediante convencional para convertirse en una especie de arqueólogo de las mentiras modernas. Fue entonces cuando apareció uno de sus monólogos más famosos, las siete palabras que nunca puedes decir en televisión.
3: And of course, the word fuck. The word fuck.
2: A simple vista parecía una rutina basada en groserías. Los periódicos se escandalizaron. Las estaciones de radio fueron sancionadas. El tema llegó incluso a la Corte Suprema de los Estados Unidos. Pero quienes observaban con atención comprendieron que el verdadero tema nunca fueron las palabras prohibidas. Lo que Carlin cuestionaba era algo mucho más profundo. ¿Quién decide qué puede decirse y qué no? ¿Quién establece los límites de la conversación pública? ¿Quién obtiene poder cuando ciertas ideas son consideradas aceptables y otras son expulsadas del debate?
3: Substitute the word fuck for the word kill in all those movie clichés we grew up with, right?
4: Okay, Sheriff, we're gonna fuck you now. But we're gonna fuck you slow.
2: Amo las palabras, son nuestra pasión y todo lo que tenemos para darle forma a nuestros pensamientos. Pero hay que tener cuidado con ellas. Las mismas palabras que curan también pueden herir. Todo depende de cómo las usas. En el idioma inglés hay más de 400,000 palabras, pero hay 7 que no puedes decir en televisión. Menuda proporción. Tienen que ser palabras sumamente escandalosas para que las separen de un grupo tan grande y las declaren palabras malas. Pero no existen palabras malas. Solo hay malos pensamientos y malas intenciones. Estas 7 palabras prohibidas son y las ni siquiera deberían de estar en la lista. Es una palabra que suena tan amigable. Parece el apodo de una botana. Papas con sabor. Apuesto a que no puedes comer solo una. No hay razón para censurarlas, aunque entiendo por qué algunas causan tanto revuelo. Palabras como chupa o pene son agresivas al oído. Tienen muchos sonidos regresivos que se sienten casi como un asalto. Pero otras como o mierda terminaron prohibidas porque hace mucho tiempo a algunas damas se les ocurrió que no iban a pronunciarlas, dando lugar a frases tan absurdas como bueno, maldito infeliz, ahora voy a hacer pipí. Por otro lado, la palabra for es fascinante, es el origen de la vida y aún así la usamos para agredirnos. Concuerda con la idea de que es mejor ver a dos personas haciendo el amor que matándose en pantalla. Pero yo iría más allá y sustituiría la palabra matar por for en todos los clichés del cine. Imagínense, Sheriff, lo vamos a f***ar, pero lo vamos a f***ar despacito. Por último, existen palabras de doble sentido con las que todos nos reímos. Son palabras que los comentaristas pueden usar en un contexto deportivo, pero no en otro. Por ejemplo, es perfectamente aceptable que un narrador diga que el bateador tiene dos encima, pero no puede decir, caray, parece que se lastimó en esa jugada, se las está agarrando. Con el paso de los años, sus monólogos comenzaron a transformarse en auténticas investigaciones filosóficas disfrazadas de humor. Carlin observaba el comportamiento humano con la misma atención que un científico estudia un experimento. Miraba a las masas consumir noticias, productos, campañas políticas y promesas gubernamentales, y encontraba contradicciones en todas partes. Una de sus críticas más conocidas apuntaba directamente al sueño americano. Para millones de personas, aquel concepto representaba prosperidad, libertad y oportunidades. Para Carlin, el sueño americano era precisamente eso. Tenías que estar dormido para creerlo.
1: Bullshit is the glue that binds us as a nation. It's the American dream, because you have to be asleep to believe it.
2: Otro de los grandes blancos de sus críticas fueron las instituciones religiosas. Sin embargo, es importante comprender que Carlin no atacaba la espiritualidad ni la búsqueda personal de significado. Lo que cuestionaba eran las estructuras organizadas.

0: organizadas de poder que utilizaban el miedo como herramienta de control. Le fascinaba observar cómo las instituciones prometían respuestas absolutas para preguntas imposibles. Le intrigaba la manera en que la culpa podía convertirse en un mecanismo de administración social.
1: You have to stand in awe of the all-time champion of false promises and exaggerated claims, religion.
0: Para Carlin, la verdadera libertad comenzaba precisamente donde terminaban los dogmas. Este es un extracto de uno de sus monólogos más importantes y controversiales sobre la religión. Porque tengo que decirles la verdad, gente. Tengo que decirles la pura verdad. Cuando se tratan de historias de... Pero de estas de ligas mayores, tienen que quitarse el sombrero ante el campeón indiscutible de las falsas promesas y las afirmaciones exageradas. La religión, sin competencia, ¿eh? La religión tiene por mucho la historia de más grande jamás contada. Piénsenlo, la religión nos logró convencer de que hay un hombre invisible viviendo en el cielo, observando todo lo que haces cada minuto del día, y que este hombre invisible tiene una lista especial de 10 cosas que no quiere que hagas, y si las haces, cualquiera de estas 10 cosas, tienes un lugar especial lleno de fuego, humo, quemaduras, tortura y angustia, a donde te irás a vivir y sufrir, a quemarte, a asfixiarte, a gritar, a llorar, por los siglos de los siglos hasta el fin de los tiempos. Pero te ama.
1: But he loves you. He loves you. He loves you.
0: Te ama y necesita tu dinero. Siempre necesita tu dinero. Es todopoderoso, perfecto, omnisciente y sabio. Pero de alguna manera simplemente no puede manejar el dinero. La religión recauda miles de millones de dólares. No pagan impuestos y siempre necesitan un poco más. A eso le llamo una buena historia de mierda.

George Carlin entendió lo que pocos se atreven a admitir, que las sociedades no se sostienen únicamente sobre leyes, gobiernos o ejércitos, sino también sobre historias cuidadosamente construidas y palabras cuidadosamente elegidas. Mientras millones reían, él señalaba las grietas del sistema, desmontando con humor aquello que otros protegían con su solemnidad. Quizá por eso sus monólogos siguen siendo tan incómodos décadas después, porque las verdades que él expuso no pertenecían a su tiempo, sino al nuestro. Y tal vez la pregunta más importante no sea por qué George Carlin decía esas cosas, sino por qué tantas de ellas continúan siendo vigentes y ciertas. Porque cuando un comediante logra que una broma sobreviva a una generación, deja de ser solo un comediante y se convierte en un cronista de nuestra realidad. Y ahí, precisamente ahí, es donde comienza la verdadera historia de George Carlin. Como lo decía Friedrich Nietzsche, la potencia intelectual de un hombre se mide por la dosis de humor que es capaz de utilizar. Hasta aquí otro especial de Radio Censura. Mi nombre es Arturo Almanza. Nos escuchamos en el siguiente.

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7: Se solicitan donadores de sangre tipo O negativo para Leonor Casanova Rico, quien la requiere para una cirugía programada. Favor de acudir hasta el 31 de julio al Hospital Ángeles Centro Sur. Para mayores informes, comunicarse al 442-261-4200, extensiones 5026, 5027 y 5028. Muchísimas gracias por tu atención.
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9: El cerro que humea y la mujer que duerme.
10: Así como Pompeya está enmarcada por el imponente Vesubio
11: y Monterrey
10: por su emblemático Cerro de la Silla, en el paisaje del Valle de México no pueden faltar los nevados perfiles de sus dos volcanes, el Popocatépetl
9: o Cerro que humea en Guanáhuatl
10: y su vecino, el Iztaccíhuatl,
9: mejor conocido como la Mujer Dormida.
10: ¿Y sabías que hay una leyenda que narra su origen? Se cuenta que hace muchos siglos, la hermosa princesa tlaxcalteca Iztaccíhuatl había depositado su amor en el apuesto y valeroso guerrero Popocatépetl, quien pidió autorización al rey para desposarla. Su petición fue aceptada, a condición de que regresara sano y vivo de la guerra contra el pueblo mexica. Así, Popocatépetl partió hacia la cruel batalla mientras su prometida guardaba su regreso. No obstante,
9: un rival celoso
10: le hizo creer que el guerrero había muerto en combate, por lo que Iztaccíhuatl murió de tristeza. Al regresar victorioso, Popocatépetl supo de la trágica muerte de su amada y, destrozado por el dolor, ordenó construir una gran tumba bajo el sol, amontonando 10 cerros para formar una enorme montaña. Una vez terminada, él mismo subió hasta allá con el cuerpo inerte de su novia. La colocó sobre la cima y, besándola por última vez, antorcha en mano, se arrodilló a sus pies para velar su sueño eternamente. Con el tiempo, la nieve cubrió sus cuerpos. Por eso hoy, si te fijas bien, verás la silueta de estos amantes que hallaron el modo de permanecer juntos hasta el final de los tiempos.

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8: ¿Por qué no debes automedicarte?
9: Estornudas o tienes una leve jaqueca y una amistad cercana te aconseja una variedad de remedios que van desde la receta de la abuelita
10: hasta un arsenal de medicamentos,
9: algunos de ellos de venta controlada,
10: creyendo que al tener síntomas similares,
9: el malestar debe ser forzosamente igual al que esa persona tuvo. Al uso de medicamentos sin tener un diagnóstico médico profesional
10: y sin una prescripción adecuada,
9: se le conoce como automedicación y es una acción que está teniendo consecuencias funestas.
11: El uso indiscriminado y sin supervisión de sustancias que sirven como medicamentos o que se venden como tales sin realmente serlo
12: trae riesgos a la salud,
11: que pueden ir desde una recuperación deficiente al paliar los síntomas, pero sin atender las causas que los originaron, hasta casos graves de daño a los riñones e hígado,
12: agravamiento de la enfermedad por no atenderla
11: y en casos más severos,
12: la muerte.
9: Es importante mencionar que el ingerir medicamentos, aún con receta médica,
10: siempre conlleva un riesgo.
9: Pues, a final de cuentas, dichas sustancias provocan cambios fisiológicos en nuestro cuerpo.
10: Sin embargo,
9: los estudios clínicos que se han realizado para comprobar su eficacia demuestran que su potencial beneficio supera a este riesgo.
10: Cosa que no ocurre
9: con sustancias recetadas por la mal llamada medicina alternativa, que rara vez somete a las sustancias que utiliza a estudios de esa naturaleza.
12: Otro gran problema que ha traído la automedicación
11: ha sido la resistencia microbiana, causada por el mal uso y abuso de antibióticos, medicamentos que deben utilizarse únicamente en casos de infecciones por bacterias y no en aquellas ocasionadas por virus,
12: como la gripe o el COVID-19.
11: Hay que recordar que la teoría de evolución nos indica que por puro azar algunas bacterias serán resistentes a las sustancias
12: y al sobrevivir
11: podrán heredar dicha resistencia a sus descendientes. Esto ha provocado que muchos antibióticos sean inútiles contra infecciones comunes y que aparezcan bacterias infecciosas que no puedan ser controladas con medicamentos,
12: lo que podría provocar epidemias en un futuro próximo.
9: Así que aunque sea pesado, si tenemos síntomas graves o que ya lleven mucho tiempo dándonos lata, lo mejor es ir al médico para tener un diagnóstico confiable
10: y evitar daños por automedicarnos.
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14: Son las 9 en punto.
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0: Comenzamos.
2: Amigos y amigas, muy buenas noches. Este es un programa muy interesante porque vamos a hablar de personas mentirosas. Y aunque no lo creas, todos somos mentirosos. Hay algunos que me están escuchando que dicen, yo no miento. Ya te está diciendo él o ella a sí misma una mentira. Hoy vamos a hablar de las personas mentirosas. ¿Por qué mentimos los seres humanos? Y ya en algún otro programa habíamos hablado de las formas del miedo y dentro de ellas se encontraba la mentira. Entonces vamos a platicar por qué las personas mienten, pero sobre todo hoy te agradezco que me acompañes y vas a salir con ganancia de este programa porque te voy a enseñar las claves de acceso ocular, es decir, cómo los ojos de la persona mentirosa tú puedes detectar en ellos cuando están mintiendo o no, con una sola pregunta. Y hoy, al finalizar, antes de que finalicemos este programa, tú vas a tener una idea clara de cómo mirar a los ojos de la persona con la que estés tratando y saber si te está mintiendo o no. ¿Qué tal? ¿Te interesaría? Solo te pediría que no te vayas a poner a hacer esto en la pareja y a decirle a tu marido después de muchos años, dime que nunca me has mentido, que nunca me has engañado, cosas por el estilo. Úsalo para tus relaciones, en lo que tú quieras usarlo, pero realmente hoy vas a saber cómo detectar a una mentirosa o a un mentiroso. Porque se hizo como mucha fama de que todas las mujeres son mentirosas o todos los hombres son mentirosos. Los seres humanos mentimos. Mentimos por algunas razones que ahora vamos a estudiar. Yo quiero que tú me digas si te reconoces mentirosa o mentiroso. Mándame un WhatsApp. Puedes mandarlo a mi teléfono particular que es el 4423, otra vez 23, 80, 23. 4423-2380-23 es mi WhatsApp para que me escribas y me digas tú qué piensas de la gente mentirosa y si te reconoces que en algún momento has mentido y saber qué te llevó a esa mentira, ¿no? A decir una mentira. 4423-2380-23, gracias por estar conmigo. Esta noche en Los Ángeles escuchan y si tú por alguna razón lo que prefieres es hacernos una llamada a la cabina, lo puedes hacer al teléfono 4422-385111. 4422-385111 y ni más ni menos que la Master Alma Torres, que está hoy con nosotros en controles, te va a tomar tu llamada 4422-385111 para que platiques conmigo, para que participes en este programa que se trata de coaching y se trata de hablar de las cosas que vivimos todos los días desde un punto de vista del coaching ontológico y cómo resolver los temas. Entonces hoy hablaremos ni más ni menos que de la mentira. ¿Te acuerdas de este cuentillo que existía de Pedro y el lobo? Que era un pastorcito que de repente empezaba a gritar, ¡ahí viene el lobo, ahí viene el lobo! Y la gente del pueblo salía con machetes y cazuelas para asustar al lobo y bla, bla, bla. Y al final él nada más terminaba riéndose y la gente molesta porque pues no venía ningún lobo. Y lo hizo en algunas ocasiones hasta que el día que lo hizo y no salió nadie, pero ese día sí venía el lobo y nadie le hizo caso. Porque ya no le tenían confianza. Y la confianza es la base fundamental de cualquier relación humana, incluyendo la relación personal con uno mismo. Yo tengo que creer en Héctor Castillo para poder funcionar como Héctor Castillo. Porque si yo he dejado de creer en mí,

como con qué autoridad y valor puedo yo tratar a otro ser humano, y lo que va a ocurrir es que voy a tener desconfianza de todos todo el tiempo. Porque de quien tengo una verdadera desconfianza es de mí mismo. Así es que, si por alguna razón te has dado cuenta que has tomado malas decisiones, si por alguna razón tú ya puedes decir es que sí, la he regado mucho en mi vida, en la pareja, y mira que hay errores de pareja que uno lamenta, en la pareja, o a lo mejor con los hijos, o en la familia, o con los amigos, o en el trabajo, cuando has tomado malas decisiones, cuando has elegido mal a las personas que van a ser pues tus compañeros, o tus amigos, o tu pareja. Entonces llega un momento en que tu mente se hace a la idea, conste, dije tu mente, no tú, tu mente se hace a la idea de que el que estás mal eres tú, de la que estás mal eres tú, y deja de tener confianza en sí misma. Entonces deja de confiar en cualquier cosa. Ya no crees en nadie porque no crees en ti. Ese es el tema de la confianza. Y ahora imagínate en una relación de pareja, en donde estás entregando el alma, donde estás entregando quién eres como persona, donde entras en comunión física con otro ser humano. Si no eres capaz de confiar, vas a vivir con un miedo permanente y con muchos traumas que genera esto. Pero también es cierto que antes de que ocurra el suceso de la pareja, del amor en pareja, del amor en la amistad, las personas requieren ser probadas que son dignas de tu amor, de tu amistad, de tu lealtad en el caso del trabajo. ¿Por qué? Porque si no demuestran ser dignas, pues no vale la pena serles leales o quererles o amarles o abrirse con ellos. Tienen que demostrar que son dignas de la confianza. La confianza es algo que se gana. Y se gana a través del tiempo, ¿sabes con qué? Con la verdad. Si yo digo no me gusta esto y ves que realmente todo el tiempo yo evito eso, pues vas a decir, es cierto, Héctor, no le gusta eso, ¿no? Si yo digo soy una persona amigable y me ves siendo amigable y saludando a todo mundo en la oficina y todo, pues puedes decir, de verdad, Héctor, es amigable, o sea, yo lo he visto siendo amigable todo el tiempo. Cuando tú eres verdad, conste, no dije hablas con verdad, no dije sientes, no, dije eres verdad. Cuando tú eres verdad, porque lo que piensas, dices, sientes y haces está alineado a la verdad, entonces la gente te puede tener confianza. Y la gente que te tiene confianza se va a acercar a ti a platicarte cosas privadas, a decirte cosas que nadie más sabe de sus vidas, a revelarte secretos que a lo mejor nadie más en la vida lo sabe, o cosas que ellos sienten que son muy valiosas de decir y que no a cualquier persona se las dicen, porque tú eres digna de confianza o digno de confianza. Pero cuando no eres verdad, ¿qué crees que eres? Mentira. Y cuando eres mentira, la gente te pierde confianza. La gente no te cuenta cosas, la gente no se acerca a platicar contigo de cosas que ellos consideran valiosas. Las personas en el trabajo te dan la vuelta, no quieren estar cerca de ti, tienen miedo de que vayas de chismosita o de chismosito, porque no te tienen confianza, porque no eres verdad, eres mentira. Y la mentira es una conducta humana compleja que puede ir desde pequeñas distorsiones cotidianas hasta patologías severas. Ya cuando hablamos de patologías, hablamos de una enfermedad de la mente. Y hay mentes bien enfermas. Y hoy hay un montón de esas en redes sociales. Yo te podría decir que casi que el 80% de las personas en sus redes sociales lo que publican es mentira en una parte, lo cual hace que sea mentira en todo.
porque pueden parecer que tienen sin tener, porque puede parecer que hacen sin realmente lograr, pero sobre todo pueden parecer que son lo que no son. Entonces un cuate sale vestido con una camisa y se pone una bata blanca encima y te dice: hoy te voy a dar 3 recomendaciones para que cuides tu salud. Compra este producto porque cuando este producto entra en tu cuerpo hace esto y lo otro y aquello. Y tú ves a la persona y dices: no, pues ya ha de ser un médico, ¿no? Porque trae bata, hasta trae su estetoscopio aquí en el cuello. Y no, es un fulano al que le pagaron para hacerla de modelo y que se aprenda un guión o va leyendo un prompter, que son las letritas que están abajito de la cámara que le está tomando los ojos, y tú sientes que realmente la persona sabe y no sabe nada. Hoy también hay muchos chavitos y chavitas, honestamente, y lo digo abiertamente, que salen a dar consejos cuando ni su vida está arreglada, caray. De verdad hay gente que sale a hablar de pareja, o de familia, o de salud, o de bienestar, o de fitness, o de cosas por el estilo, y no son expertos, no son estudiados. Digo, para hablar de nutrición tienes que ser licenciado en eso. Es decir, que se te ha dado un permiso para ser nutriólogo. Por eso se llaman licenciadas, o sea, permitidas para, o licenciados permitidos para. Y esas licenciaturas no se estudian en las redes sociales, ¿no? Claro que no, se estudian en las universidades. No, pero ya un cuate se leyó un libro de nutrición y ya sale dando recomendaciones de nutrición y se ha hecho famoso por sus recomendaciones y hasta tiene testimonios de gente que dice: ah, yo hice lo que dijiste y me sirvió muchísimo la dieta de la luna. Y es mentira. Y tarde o temprano la mentira sale a la luz. Grábate esto que te acabo de decir. Tarde o temprano la mentira sale a la luz. En coaching de transformación tenemos una frase que no suena bonito, es escatológica, porque habla de desechos humanos y dicen: los desechos humanos que alguien avienta en un lago o en un pozo, tarde o temprano salen a flote, y esa es una realidad. No hay como el que se mete al mar a hacer del baño, del dos, digamos, tarde o temprano eso que hizo va a salir a flote. De verdad, la mentira tarde o temprano queda iluminada a la luz de la conciencia y entonces lamentas haber mentido. De verdad que tenemos que pensar en que hay gente o personas que son mentirosos ocasionales, pues hay personas que mienten de vez en cuando y que a lo mejor lo hacen para evitar un conflicto o lo hacen aparentemente por educación, ¿no? O por vergüenza, porque sienten culpa de decir algo. Si tienes una esposa o un esposo y ya tienes años casado con esa persona y de alguna manera sabes que le preocupa su peso y te dice: ¿cómo se me ve este vestido? Eres gentil. Y mientes. O sea, puedes decir: ay, yo te veo muy bien. Ay, pero no se me nota mucho la panza, pero no se me nota mucho no sé qué, pero no se me ve mucho el no sé cuánto. Y tú le dices: no, hombre, te ves muy bien. Ya. Esa sí es una mentira. Y no existen las mentiras piadosas. Es una mentira. Pero los seres humanos no hemos aprendido a hablar con verdad en todos los ámbitos. Porque sabes que si le dices: ay, no te ves gordísima, híjole, te vas a generar una bronca real en tu pareja que no necesitas. Esa es la verdad. En verdad es así. Pero es una pequeña mentira que a lo mejor te da pena o te da miedo. La verdad es que la mentira también es una forma del miedo. Me encargó mi señora unas tortillas. Ahora que salí yo iba a ir a otro lado y me dijo: ay, tráeme unas tortillas. Y cuando yo regreso a casa, la neta es que ni apunté ni y se me olvidaron las condenadas tortillas, ¿no? Entonces yo llego y me dice: ¿y mis tortillas?
Y entonces mi mente, fíjate,

Otra vez, no eres tú, no es tu self, no es tu ser, es tu mente. Es el kanamanas, es la mente entrenada por las creencias tontas que tenemos. Tu mente hace un discurso, pero en microsegundos, caray. Y te dice, uta, no te la vas a acabar. O sea, si no dices la verdad, si le dices la verdad, no te la vas a acabar. Te va a decir que nunca le tomas en cuenta, que nunca es importante lo que ella pide, que bla, bla, bla, bla, bla. Y entonces, en ese momento, tu reacción es mentir, porque tienes miedo de enfrentar la consecuencia de la verdad. Y dices, ya estaba cerrado, caray. Ya no había. Y los mentirosos y las mentirosas me entenderán. Me mandaste el reporte, no te llegó. Ay, es que he tenido problemas con mi correo. ¿Y cuál? Ni lo hiciste, se te olvidó hacerlo. Así estamos. Los seres humanos mentimos porque no queremos ser sorprendidos en un error, porque no nos gusta equivocarnos, porque nos enseñaron que equivocarse es malo, es feo, es fuchi, la gente te odia porque te equivocas. Entonces te regañan, te castigan, y ese es el condicionamiento que hacemos con los menores de edad cuando van en la primaria, porque tienen 9.99 de calificación, 7.999. O sea, y dices, ¿por qué sacaste 7, cara? O sea, el papá no vio los 9, vio el 7. Y señalamos continuamente errores y errores y errores y errores. Y la realidad es que eso hace que las personas aprendamos a no querer equivocarnos. Entonces, cuando nos equivocamos, en vez de decir, sí, hombre, y la regué, discúlpame, ahorita voy por las tortillas, mentimos. Pero también hay mentirosos frecuentes. Fíjate, estos son los ocasionales, los primeros. Pero hay mentirosos frecuentes, hay personas que mienten continuamente. O sea, la verdad es que hay personas que sí están continuamente mintiendo, que dicen, es que una y otra y otra. Hay gente que llega a algún lugar y dice, es que yo soy cubano, amiga, soy cubano. Y tú los ves ahí actuando como cubanos o como españoles o como chilenos, a valga a Dios, argentinos, y no son. Bueno, con decirte que aquí se detectaron en Querétaro algunas personas que traían su letrerito de soy de Honduras, ayúdame hermano, y eran de la colonia, de algunas colonias, no voy a decir de cuál, pero eran de colonias de aquí de Querétaro, o sea, cuál que eran de Guatemala o de Honduras o no sé qué, y querían ayuda ahí en un semáforo, ¿no? Entonces, la realidad es que hemos aprendido a mentir. Ese es un mentiroso frecuente o habitual. Utilizan la mentira de forma recurrente como un recurso fácil. Tienen poca tolerancia a la frustración y para salir rápido de problemas, pues mienten. Y luego tenemos un tercer nivel de mentirosas y mentirosos. Se llaman mentirosos compulsivos. Existe este término, mitomanía. Son mitómanos. Mienten de forma automática e incontrolable. Su vida es una total mentira. Por donde le busques hay mentira tras mentira. Crean la mentira de la otra mentira y de la otra mentira. Incluso sin tener una necesidad real de mentir o un beneficio que digas, bueno, mintió por ganar algo. No, mienten por mentir. Su objetivo principal es distorsionar la realidad, la propia realidad, y construir una identidad más aceptable ante los demás, ¿no? Entonces, este mentiroso mitómano todo el tiempo está diciendo, yo tenía un amigo así en secundaria que decía, bueno, yo estoy ahorita con unas personas que no son mis padres. Yo les digo papás, pero no son mis padres, porque mis padres me dejaron con ellos, pero van a venir por mí. Mis padres son de Alemania. Y algún día van a venir por mí. No era cierta esa historia. Porque este hombre pensaba que decir que sus papás eran alemanes le iba a traer una cierta ventaja o no. La realidad es que sus papás sí eran sus papás. Pero este los trataba como si no fueran sus papás, y eso es lo que nos aventaba a todos en la escuela. Y todos pues nos creímos el cuento, porque al final pues esa es una forma de distorsionar tu realidad horrible, quizá porque quieres ser aceptado.

estado, porque quieres sentirte como de alguna manera parte de algo. Finalmente hablamos de los últimos, el último nivel de mentira, que se llama sociopatía. Híjole, estos sí son verdaderamente terribles. Los sociópatas o los

0: carecen de empatía, les valen las personas, se engañan, no sienten ningún tipo de remordimiento por el daño que causan. En verdad, son sociópatas, son personas que viven en y para la mentira para lograr algo. Y pues obviamente engañan abiertamente. Bueno, nada más te voy a decir algunos. Y aquí en Querétaro ocurrió, pero ha ocurrido en todo el país. Médicos que operaban sin ser médicos. Personas que llegaban, personas a sus consultorios, y esta gente tenía consultorios para estéticas de belleza, operación que de busto y que para sacar grasa y para no sé qué, y operaban a la gente en quirófano, por el amor de Dios, y no tenían conocimiento médico. Yo creo que con videitos de YouTube querían salir adelante, y la realidad es que esta gente ya es sociópata. O sea, aquí se detectó a uno y luego se le agarró. ¿Por qué? Porque pues es un delito hacerte pasar por alguien que no eres. Allá en Ciudad de México, para mi amigo David que me está escuchando, le mando un abrazo, había un sacerdote que no era sacerdote católico, pero se presentaba en las funerarias con su sotana y con todo vestido y todo, y llegaba y decía: ¿no quieren una misa para su hermano difunto, para nuestro hermano el difunto? Y pues lo contrataban, y el cuate se sabía el canon, y ahí traía sus libros que pueden comprar en una tienda de religiosa, los cánones de la misa, y pues daba su misa completita y todo el rollo, y daba la comunión y todo, y no era sacerdote. Ese ya es un sociópata, ese es un cuate que ya transformó su realidad para beneficiarse a él, sin importarle la creencia, lo que sienten y lo que piensan los demás. Es lamentable. Vamos a hacer un corte porque ahora vamos a enseñarte cómo es que puedes detectar mentirosas y mentirosos. Te voy a enseñar las claves de acceso ocular con las cuales tú puedes detectar de inmediato, a través de un par de preguntas, cuando una persona realmente te está refiriendo un hecho o te está construyendo el hecho. Y eso es mentira. Quédate conmigo, vamos a un corte rápido. Estás con Héctor Castillo en Los Ángeles, escuchan. De verdad, es un gusto que estés con nosotros aquí en cabina 44-22-38-51-11, para que nos llames y nos des tu opinión, como Fernando Hernández, mi cuate al que le gusta que le digan Scrappy, desde San Juan del Río en la colonia Fátima. Gracias, Scrappy, por escucharnos siempre, la verdad, es fiel seguidor de nosotros. Muchas gracias, Fernando. Y bueno, si quieres enviarme un WhatsApp ahorita en los comerciales, 44-23-23-80-23, 44-23-23-80-23. Hablamos de las mentirosas y los mentirosos. Vamos a un corte y volvemos.
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18: Muchísimas gracias. De verdad te agradezco enormemente que nos estés escuchando. Gracias, Luis Eligio Vargas. Nos escucha en Hermosillo. Imagínate qué padre, a través de RTQ.mx. Si tú nos vas escuchando en el 100.3 de frecuencia modulada y llegas a tu destino, puedes continuar con nuestro programa a través de RTQ.mx. Ahí vas a entrar a la página de Radio y Televisión Querétaro, le picas donde dice radio y ahí le das play y puedes escuchar el programa en tu celular. Gracias, Arturo Martínez, te agradezco que nos estés escuchando. Sí, efectivamente, sí hay una manera de, bueno, hay muchas formas de detectar mentira, pero hoy vamos a enseñar nada más una que sí se puede enseñar, porque las otras requieren que estemos como presentes. Entonces, gracias a Leobardo Tapia por escribirnos. Muchas gracias, Sharon Barroso. Te mando un abrazo, que recién está saliendo de una, le dio COVID. Imagínate, hace como 15 días o 20 días

Le mando un abrazo a mi queridísima Sharon. Muchas gracias por escribirnos, Sharon. De verdad, espero que ya te encuentres al 200 y pues adelante. En verdad, muchas gracias. Dora, te agradezco tu mensaje. Yo también, sí, vamos a buscar la manera de enviarte los apuntes de las claves de acceso ocular. Ya los tengo aquí en un PDF y si te interesa, me escribes a mi WhatsApp 44-23-23-80-23, como ya lo hiciste. Te agradezco muchísimo y sí, por supuesto que te mando los apuntes de las claves de acceso ocular para que detectes mentira. Mariana Romero, muchas gracias por tu mensaje. Y bueno, pues vamos a continuar con el tema. Estábamos hablando, si nos acabas de sintonizar, de las mentirosas y los mentirosos. Vimos los diferentes tipos de mentirosas de acuerdo a al nivel de mentira que manejan, con qué frecuencia mientes. Y bueno, pues vamos a llevar ahora a cabo nuestra palabra. Dijimos que te íbamos a enseñar. Vas a requerir como tomar notita, porque si no se te va a ir. Es algo de información importante y esto que te voy a compartir corresponde a la programación neurolingüística. En programación neurolingüística existe algo que se llaman claves de acceso ocular. Quiere decir que los ojos son la ventana de la persona. Cuando miras a los ojos a una persona, te puedes dar cuenta, primero que nada, de si sus recuerdos son mirando hacia arriba. Cuando tú le haces una pregunta de un recuerdo a una persona, oye, ¿te acuerdas cuál fue tu primer trabajo? Oye, ¿te acuerdas cuánto ganabas? Oye, ¿te acuerdas cómo, no sé, qué fue lo primero que cocinaste? Oye, ¿te acuerdas? Así, le hablas del pasado y la persona voltea hacia arriba, es una persona visual. Es una persona que continuamente está bajando imágenes para recordar. Quiero dejar claro que todos somos visuales y todos somos auditivos y todos somos kinestésicos. Todos somos de todo, pero hay un canal que se vuelve predilecto, no lo elige la persona, es natural, se vuelve predilecto del cuerpo. Luego, cuando tú le haces una pregunta del pasado a una persona y se te queda viendo a los ojos o voltea hacia los lados, como hacia los oídos, obviamente lo que está recordando son sonidos. Si yo le pregunto, oye, ¿te acuerdas del restaurante donde comimos allá en Ixtapa? Y la persona dice, los que estaban, en donde estaba cantando con una marimba y no sé qué, estaban tocando con una marimba. Esa persona es auditiva y volteó hacia uno de sus oídos para recordar. Esa persona también es visual y también es kinestésica, pero su canal predilecto, cuando le pregunto de un recuerdo del pasado, pues obviamente voltea hacia los lados o fijamente. Claro que si yo le pregunto a alguien qué te dijo, pues obviamente tiene que, o sea, no va a voltear hacia arriba porque no está bajando una imagen, va a voltear a sus oídos a ver, a recordar qué le dijo. Entonces, fíjate muy bien que la calidad de la pregunta está ligada a la calidad de la respuesta. Hay que saber hacer preguntas del pasado. Oye, ¿recuerdas esto o recuerdas lo otro? ¿O te has fijado en esto y cómo era en el pasado y cómo te sentías? Y la persona, al hablar de su pasado, o voltea hacia arriba continuamente, eso quiere decir que es visual, o volteas a los lados o de frente, eso quiere decir que es auditiva, o bien voltea hacia abajo, le haces una pregunta del pasado y se quedan volteando así como al piso y dicen, es que pasó esto y esto otro. Esos se llaman kinestésicos, o de movimiento, o de sensación. Esas personas recuerdan los movimientos. Y mira, te voy a poner un ejemplo. Si tú pierdes hoy las llaves de tu casa y no las encuentras por ningún lado y dices, pues sí las traía, pues si no, no como entré, te paras en la puerta y dices, a ver, voy a recordar todos los pasos que di y vas volteando hacia abajo. A ver, yo caminé hacia la cocina y luego fui al comedor y vas volteando hacia abajo porque lo que estás tratando de recordar son movimientos. No volteas hacia arriba y no volteas hacia los lados. O sea, la mente funciona de una manera igual para todos los seres humanos. Entonces, lo primero, al ver los ojos de una persona, pues vas a ver que es visual o que es auditiva o que es kinestésica. Es decir, que se recuerda más
en movimientos que en audición o que

visión. El kinestésico también es auditivo y también es, ¿cómo se llama? Y es visual. Todos somos visuales, todos somos auditivos y todos somos kinestésicos. Pero al hablar del pasado y cuando varias preguntas del pasado, la referencia visual es hacia algún lado, ya podemos saber si la persona es visual o más auditiva o más kinestésica. Ahora, pasemos de ahí a cómo saber que una persona me miente. ¿Listos? Ahora sí, tambores. Porque vamos a hablar de este tema que está interesantísimo, de programación neurolingüística, y que ya lo tengo aquí en un PDF que te puedo enviar si me escribes a mi WhatsApp. Ya te lo dije, si tú me escribes, yo te mando el PDF para que puedas revisar esta información. Hablemos de una persona que escribe con su mano derecha, una persona que es diestra. Y entonces ponla enfrente de ti, o sea, imagínate que tú estás viendo a una persona, no a ti misma o no a ti mismo, porque eso no se puede hacer con uno mismo, pero sí ponte en imagen a una persona con la que hablas y que es una persona que escribe con su mano derecha o que tiene su lado derecho más fuerte. Y tú la estás viendo de frente, ojos con ojos, pues. Si yo le hago una pregunta a una persona de un recuerdo y la persona voltea hacia su izquierda, que es mi derecha, o sea, yo estoy parado viendo a la persona y la persona voltea hacia mi lado derecho, que es su lado izquierdo, arriba, está recordando una imagen. Normalmente las imágenes se recuerdan hacia el lado donde no son fuertes. O sea, si son diestros, pues recuerdan hacia la izquierda. Y si son zurdos, pues recuerdan hacia la derecha. Esa es la única diferencia. Ahora, si una persona recuerda un sonido, una persona visual está recordando algo. Oye, ¿te acuerdas qué canción cantaron que te dije que me gustó mucho? La persona va a obligarse a recordar eso y va a voltear hacia su lado izquierdo. Una persona diestra, repito, voltea hacia su lado izquierdo, mi lado derecho, a la altura de sus ojos, de sus oídos, y ahí en un tic-tic ya se recordaba, estaban tocando Sabor a mí, ¿no? Y ya se acordó de una canción. Ahora fíjate muy bien. Cuando yo estoy hablando con un hijo, con un empleado, con un amigo que me pidió un consejo o a quien estoy yo llamándole la atención, y la persona voltea hacia su lado izquierdo abajo, te repito, es una persona diestra que tiene su lado fuerte en el lado derecho y voltea hacia su lado izquierdo abajo, ahí ocurre un fenómeno que se llama diálogo interno. ¿Te acuerdas que en las películas de Pedro Infante y en algunas otras salía el diablito y el angelito y se ponían a pelear? Bueno, ese es el diálogo interno de una persona. Cuando alguien realmente te está tomando en serio lo que le estás diciendo, voltea hacia abajo a su izquierda, porque ahí está tomando decisión, está pensando si le conviene o no le conviene, está pensando que efectivamente tienes razón y no se había dado cuenta de esto que tú le estás diciendo. Todo eso ocurre cuando una persona es fuerte de su lado derecho, arriba a su lado izquierdo está su recuerdo visual, arriba a la altura de sus ojos está su recuerdo auditivo y abajo hacia su lado izquierdo está su toma de decisiones o diálogo interno. Pero ¿qué pasa cuando, y ahí ponme toda tu atención, cuando una persona diestra que tiene su lado derecho fuerte, digamos, que escribe con la mano derecha, cuando una persona diestra, yo le hago una pregunta de recuerdo y le digo, oye, ¿cómo saliste de calificaciones, querido hijo? Y voltea hacia su lado derecho, es decir, hacia su lado fuerte. Ese es el lado de la construcción, no es de la mentira, es de la construcción. Pero si yo le estoy preguntando algo, oye, ¿cómo te fue en el examen? Y volteas a su lado derecho, me está inventando la respuesta. Ahí es cuando puedo detectar una mentira. Cuando una persona diestra, ante una pregunta de recuerdo, voltea ya sea hacia arriba, hacia en medio o hacia abajo del lado

lado donde es fuerte, del lado donde escribe. Lado derecho, arriba es visual, en medio es auditivo y abajo es kinestésico, está recordando o está construyendo movimientos. Claro que si yo le pregunto hoy a alguien, oye, ¿cómo te imaginas en 5 años? La persona va a voltear hacia su lado de construcción porque eso no lo puede recordar, lo tiene su mente que construir. Pero si lo que estoy preguntando, por ejemplo, a una persona, a ver, exactamente dime qué pasó aquí, y la persona empieza a voltear hacia el lado donde es fuerte, o sea, si es diestro hacia su derecha y si es zurdo hacia su izquierda, esa persona me está mintiendo. Siempre funciona, siempre es igual, y todos los seres humanos tenemos esta misma programación de manera natural. Eso es lo que hicieron los programadores neurolingüísticos. Desarrollaron un sistema que, saca de fondo al ser humano y lo deja expuesto ante las personas que manejan el sistema de PNL. Entonces, ¿para qué se usa esta información? Pues es muy fácil. Si llegas a comprar hoy un carro, el vendedor que está adiestrado por coaches como yo, que les enseñamos PNL, pues te va a preguntar, primero te va a saludar, a ver con qué mano le saludas, te va a pedir que escribas tus datos, que tú los escribas para saber si escribes con la derecha o con la izquierda, y una vez que ya te tiene identificado, se sienta contigo y te dice, ¿cuándo fue la última vez que estrenó un auto? Y ahí se va a fijar hacia qué lado está tu recuerdo. Y entonces va a empezar a darse cuenta, si eres visual, entonces te va a dar un impreso que tiene 3600 DPI, o sea, es una cosa impresa digital hermosa, donde tú ves el carro que quieres en el mejor color, con las mejores vestiduras, con el mejor fondo, pero está impreso de una manera que dices, wow, qué bonito impreso. ¿Por qué? Porque se dieron cuenta que eres visual y te va a dar la información para que la recuerdes, una información visual, porque tú eres más visual. Por eso te pregunto cosas del pasado. Lo segundo es que si eres tú auditiva o auditivo, el vendedor de carros te va a decir véngase y te va a levantar, te va a meter dentro del carro, va a prender el motor y va a poner el estéreo. Y hoy que hay bocinitas en todos lados, que tú dices ¿de dónde está saliendo el sonido? Porque es surround en casi todos los automóviles nuevos. Obviamente, pues a un auditivo lo matas con eso porque se siente realmente atraído por un vehículo así. Y claro, acelera el motor y tú estás oyendo el motor y eso a los auditivos los vuelve locos. Pero a una persona que le detectó a través de preguntas de recuerdo que es kinestésica, que voltea hacia abajo, el vendedor de carros le va a decir, tenga las llaves, ahí está afuera un vehículo, lléveselo y dése una vuelta. Y lo va a dejar conducir el vehículo y el kinestésico se vuelve loco porque ya siente que está manejando su propio carro. Claro que una persona que vive de sensaciones, pues se siente mucho más tocado cuando lo dejan sentir. Por eso es que en una agencia no te dicen no toque. En una agencia tú puedes llegar y acariciar un carro porque hay los visuales y los kinestésicos son muy de estar asomándose a ver las líneas del carro, qué tan angosto, qué tan ancho, pero los kinestésicos lo tocan, lo acarician. Y sí, en algún momento te va a hacer la presentación de todo lo que requieres pagar y etcétera, etcétera, y cómo son los pagos y bla, bla, bla, bla, bla. Y entonces te va a decir, ¿qué le parece? Siempre te van a hacer esa pregunta. Y ahí tu mirada se va a ir hacia tu lado débil, hacia abajo. Es decir, vas a tener un diálogo interno. Y cuando el vendedor ve que tú tienes esa mirada hacia tu lado débil, porque no eres, si eres diestro, hacia tu lado izquierdo, abajo, que es tu diálogo interno, en ese preciso momento va a meter el cierre y va a decir, y si me lo compra hoy, le ofrezco el extintor y el no sé qué gratis.
y se calla.

y a la boca. Ni se mueve. Haz de cuenta que le pusieron pausa. Porque tú estás tomando una decisión y en el momento de oír la oferta o le hago un 5% de descuento, lo que sea que te haya ofrecido, te agarró en el momento de estar tomando decisiones y en ese momento algo dentro de ti te dice, oye, está re bueno, me está haciendo un descuento. Por eso los vendedores de carros no fallan. Porque técnicamente están preparados para trabajar con el canal predilecto tuyo, si eres visual o si eres auditivo o si eres kinestésico. Y sí, si me lo preguntan, sí sirve para manipular, por supuesto que sirve para manipular. Es una pena, pero pues es la realidad. Entonces, así es. Ya te mostré cómo detectar la mentira. Cuando tú hagas una pregunta de recuerdo, ¿qué fue lo que pasó aquí? ¿Estuviste todo el tiempo aquí? ¿Estás así y asado? ¿Bebiste en la fiesta a la que acabas de ir? Y tu hijo voltea hacia cualquier lado contrario a su lado fuerte, te está mintiendo. Y no lo dudes. Ahora, no se trata de decir, ¡ah, jaja, ya te caché que me estás mintiendo, maldito! No se trata de eso. Se trata de entender por qué te está mintiendo. ¿Qué le está llevando a esa persona a decirte una mentira? Y entonces, ahí confrontas, porque ya sabes que está mintiendo. Ah, ¿sí? ¿Y cómo? A ver, enséñame cómo lo hiciste y cómo lo calculaste. A ver, enséñame que me lo mandaste. A ver, enséñame que no sé qué. A ver, sóplame. Así es de simple. Es que todos fumaron. Y si tú hueles a cigarro, pues, ¿qué crees? Que tú también, hijo. O sea, entonces, la realidad es que es fácil detectar una mentira cuando tienes a la persona de frente y te fijas. Pero si tú no te fijas en los ojos de la persona, no te fijas si tiene más referencias visuales, auditivas o kinestésicas, no te fijas si realmente está volteando hacia su lado del recuerdo. El lado del recuerdo es el lado débil, para que no, porque me confundí ahorita. El lado del recuerdo es el lado débil, es decir, si es derecho, la persona es diestra, va, su lado del recuerdo está del lado izquierdo, suyo. Y si está construyendo, no mintiendo, construyendo una respuesta, pues obviamente está de su lado fuerte. Ahí construyes. Entonces, cuando tú quieras trabajar, por ejemplo, una idea que te hayan preguntado, oye, ¿tú qué idea tienes? ¿Qué se te ocurre que podemos hacer con un espacio en el radio? ¿Qué se te ocurre que puedes hacer así asado? Entonces, procura estar volteando hacia tu lado fuerte siempre, en imágenes, en audiciones o hacia abajo, porque es más fácil que tu mente cree o diseñe cuando tú llevas tus ojos hacia tu lado de construcción, que es el lado fuerte de tu cuerpo. Fíjate cuánto podemos aprender en el radio y especialmente en Radio y Televisión Querétaro. Y ya me, bueno, entre otras personas que ya me escribieron, saludos coach Héctor, le enviamos un fuerte abrazo, le agradecemos, nos comparta el PDF del interesante tema de hoy sus amigas Coquito y Leti, ellas son las presidentas del club de fans. Muchas gracias, Leti. Claro que sí, ahorita te mando el PDF, ya lo tengo aquí abajo, así es que en un momentito más termino el programa y te mando el PDF de las claves de acceso ocular para que detectes, pero fíjate bien en lo que estás preguntando. Entonces, si tú detectas a una persona que está mintiendo, pues la persona te va a decir que no está mintiendo, pero sí está mintiendo en realidad. Y no tengas ninguna duda, la programación neurolingüística funciona para todos los seres humanos igual. No hay manera de que alguien se escape de esto. Fueron personas muy inteligentes quienes en un inicio empezaron a trabajar con este sistema que se llama PNL, programación neurolingüística, y lo hicieron por una simple y sencilla razón. Porque veían que había terapeutas que tenían... Richard Bandler se llama uno de ellos, y vieron que había gente que tenía terapia y que salía muy rápido, o sea que en 2-3 meses de terapia podían resolver sus temas, y había terapeutas que

tenían gente ahí 2-3 años, ¿no? O sea, y no resolvían nada. Entonces, de alguna manera dijeron, debe de haber algo. Y empezaron a estudiar, pues, a personajes importantes como Fritz Perls, como Erik Erikson, como muchas terapeutas que eran muy buenos, y ellos crearon esto que se llama programación neurolingüística. Y la PNL, pues, es este programa que funciona abajo del ser humano. Así es que, pues, hoy quiero dejarte con esto. Si te has cachado mintiendo, pregúntate a qué le estás teniendo miedo y quítate el miedo de decir la verdad, porque aun cuando una persona se ofenda, se sienta mal, yo lo que hago cuando alguien me dice cómo me veo, le digo, ¿de verdad quieres saberlo? ¿Y no te vas a ofender? Yo veo esto, ya, pero es mi percepción, no es que lo que yo vea sea realidad. Yo percibo esto, pero a lo mejor otras personas pueden percibir algo diferente. Entonces, es importante saber cuándo y que todo el tiempo te conduzcas siendo verdad, a menos de que tu verdad sea tan cruel que vaya a dañar a otro ser humano. Esa es la verdad. Entonces, quiero que sepas que para mí es importante que si te detectas mentirosa o mentiroso, pues trabajes con eso. ¿Por qué estoy mintiendo? Miento ya muy regularmente, ya me estoy comprando hasta mis propias mentiras y yo ya me creo eso. El autoengaño existe y hay que tener cuidado. Y si quieres un apoyo, escríbeme 44-23-23-80-23 y con mucho gusto platicamos de qué tema quieras para que podamos trabajarlo en coaching, porque para eso estoy yo, para darte el apoyo que tú requieras. Muchísimas gracias. Vamos a escuchar nuestro poema de fin de semana en el que nos ponemos en paz y en el que agradecemos todo, porque todo ha sido una lección y toda lección nos hace crecer. Vamos con el poema y regreso para despedir el programa un minuto. En este día, casi llego al final de la semana y me encuentro haciendo un agradecimiento por todo lo que pude vivir. Agradezco los momentos difíciles que sacaron mi mejor versión como ser humano. Agradezco los momentos agradables que mantuvieron mi alegría. Agradezco los problemas que se presentaron para hacerme saber qué tan capaz soy. Agradezco el afecto y el amor de las personas que me lo manifestaron, porque eso mantuvo mi corazón en movimiento. Hoy declaro paz con todo lo que me rodea. Me perdono todos los momentos en que no hice lo mejor posible y en este momento abandono toda idea negativa o culpa que pudiera haber cargado. Hoy declaro paz con cada uno de los seres con quienes convivo. Agradezco la vida manifestada en cada uno y en cada célula de mi cuerpo. Declaro paz con el pasado que no puedo cambiar y con el futuro que aún no ocurre. Hoy acepto vivir mi presente sin distraerme de la oportunidad que tengo cada segundo para dejar huella. Mi vida tiene un sentido maravilloso y esta noche descansaré sabiendo que soy la persona más valiosa que existe para mí. Muchísimas gracias por haber estado con nosotros este viernes. Es maravilloso saber que cuento con tu audición y con tu presencia. En verdad espero que te haya servido este tema de las mentirosas y los mentirosos y sobre todo cómo detectarlos, incluso empezando por uno mismo para aceptar la realidad tal como es. En verdad me dará mucho gusto contar contigo todos los viernes. El próximo viernes, ni más ni menos, a ver, espérame porque yo me acuerdo que íbamos a ver, pero ya no me acuerdo. El próximo viernes vamos a platicar de un tema muy interesante a las 9 de la noche por el 100.3 de FM y por RTQ.mx. Nos puedes escuchar con toda seguridad
te debo el tema porque lo tengo ya escrito, pero no lo encontré entre los mensajes que me han llegado. Pero quiero

0: Quiero agradecer a don Joaquín San Román por el espacio de Los Ángeles Escuchan aquí en Radio y Televisión Querétaro, a Delfina Robles por la producción general, a César Campos, también el productor de este programa, y por supuesto hoy a Alma Torres, que me hizo favor de acompañarme en los controles. Y a ti, que me escuchaste y que me pusiste atención, te pido que levantes tu cabeza, pero sobre todo levanta tu alma. Aprendamos a vivir en armonía con todo lo que nos rodea y agradezcamos que tenemos esta oportunidad de la vida, y un día se acaba. Así es que disfruta tu fin de semana, disfruta tu vida. Que tengas una excelente, excelente semana la próxima, y nos vemos, nos escuchamos el próximo viernes. Muchísimas gracias, que tengas buenas noches.
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0: Son las 10, con un minuto.
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3: Se solicitan donadores de sangre tipo O negativo para Leonor Casanova Rico, quien la requiere para una cirugía programada. Favor de acudir hasta el 31 de julio al Hospital Ángeles Centro Sur. Para mayores informes, comunicarse al 442-261-4200, extensiones 5026, 5027 y 5028. Muchísimas gracias por tu atención.
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7: Se solicitan donadores de sangre de cualquier tipo para Sandra Bendaño Domínguez. 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Muchísimas gracias por tu atención.
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2: ¡No corras! ¡Te vas a caer! ¡No toques eso! ¡Está sucio! ¡Deja! Yo lo hago por ti. Ponte suéter para que no te dé frío.
3: ¿Te suenan esas frases?
2: Tal vez las escuchaste de niño, o tal vez tú mismo las dices ahora, como papá o mamá. Nacen del amor, sin duda, pero la ciencia advierte que cuando el cuidado se convierte en control excesivo, los hijos no crecen más seguros, sino más frágiles.
4: Ahí ponlo donde estaba. Mañana venimos por él.
2: La crianza implica tres cosas fundamentales: proteger a los hijos para que no corran peligro,
3: formarlos para que desarrollen habilidades con seguridad y confianza,
2: y enseñarles a construir relaciones afectivas basadas en el buen trato. Cuando estos elementos funcionan bien, los padres se convierten en la principal figura de apego del niño. Pero cuando el miedo y la ansiedad dominan la relación, aparece la sobreprotección parental. A estos padres se les conoce como hiperpadres o padres helicóptero, porque sobrevuelan constantemente sobre las decisiones y actitudes de sus hijos. Evitan ponerles límites.
3: Les resuelven los problemas.
2: Incluso les hacen la tarea.
3: Responden de inmediato a cada demanda
2: y se sienten tremendamente culpables cuando no pueden evitarles cualquier momento desagradable. Todo por un miedo en el que ven al mundo como un lugar amenazante y quieren librar al niño de toda dificultad. ¿Y qué pasa con esos niños cuando crecen? Las consecuencias son serias y van más allá de lo que uno imagina. Falta de autonomía.
3: Baja autoestima.
2: Miedo constante ante lo desconocido.
3: Una gran necesidad de aprobación para sentirse valiosos.
2: Además, como siempre les resolvieron todo, cuando enfrentan un problema de verdad, tienden a huir o a paralizarse. La lista continúa. Altos niveles de estrés, falta de empatía e incluso conductas antisociales. Es una cadena

0: que empieza en la infancia y puede arrastrarse hasta la vida adulta. El problema de un niño sobreprotegido es que nunca prueba cómo puede volverse independiente y autónomo. Pero hay buenas noticias. La sobreprotección se puede prevenir. Primero, observándote a ti mismo. ¿Tu nivel de estrés o ansiedad está guiando tus decisiones de crianza? Si es así, no dudes en pedir apoyo profesional. Segundo, presta atención a tu hijo. ¿Qué necesita realmente? ¿Protección o espacio para explorar? Identifica sus características, sus fortalezas y lo que de verdad requiere de ti. Tercero, escucha a otros padres. Comparte experiencias. A veces, la mejor guía viene de quien ya transitó ese camino. Y sobre todo, detente y respira antes de actuar. El día a día puede acelerarnos tanto que olvidamos que los hijos necesitan tropezar para aprender a levantarse. Cuidar no es lo mismo que controlar. Amar no es lo mismo que impedir. Los hijos no necesitan un helicóptero que sobrevuele cada paso que dan. Necesitan una base segura desde la cual lanzarse a conocer el mundo, con sus raspones incluidos. Porque un rodillazo raspado se cura con una gasita, pero la falta de autonomía puede doler toda la vida. Con información de la doctora Mariana Gutiérrez Lara, de la Facultad de Psicología de la UNAM. Les saluda Mónica Genis.
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1: Son las 12 en punto. ¡Media!

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5: 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El agua de lluvia puede utilizarse para regar plantas, lavar patios, autos o incluso sanitarios, reduciendo el consumo de agua de la red pública. 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Usar agua recolectada puede disminuir el pago de servicio de agua en hogares, escuelas o negocios. 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
1: Son las 5 con 56 minutos. ¡Media!

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5: Nuestra historia comienza con el cumpleaños de la infanta.

cumplía 12 años de edad y el sol lucía brillantemente en los jardines del palacio. Aunque era una princesa real e infanta de España, no tenía más que un cumpleaños cada año, igual que los hijos de los más pobres. En el jardín, purpúreas mariposas revoloteaban alrededor con alas empolvadas de oro.

lagartijas se asomaban entre las grietas del muro, calentándose a los brillantes rayos. Las granadas estallaban con el calor, mostrando sus sangrantes corazones. La princesita correteó por la terraza con sus amiguitos y jugó a las escondidas alrededor de las estatuas cubiertas de musgo.

Bueno, hasta los pálidos limoneros amarillos parecían tomar del sol maravilloso un color más rico. Y los magnolios abrían sus grandes flores de marfil, aromando el aire con su dulce y denso perfume. Normalmente, solo le estaba permitido jugar con niños de su rango. Ah, pero el día de su cumpleaños era una excepción. Y el rey había dado órdenes de que se invitase a todas las jóvenes amigas que quisiera a que viniesen a divertirse con ella. Había una gracia majestuosa en aquellos delicados niños españoles. Los muchachos con sus anchos sombreros empenachados y sus capas flotantes. Las niñas recogiéndose las colas de sus largos vestidos de brocado.

pero la infanta era la más graciosa. La infanta Mariana lucía un enorme guarda infante de raso gris, con la falda y las amplias mangas abullonadas de bordados de plata y el tieso corpiño tachonado por hileras e hileras de finas perlas. En sus cabellos, que semejantes a una aureola de oro rodeaban su pálida carita, llevaba una bellísima rosa blanca. Desde una ventana del palacio, el triste y melancólico rey Fernando le observaba.

De pie detrás de él estaba su hermano, don Pedro de Aragón, el gran inquisidor de Granada. El rey estaba más triste que de costumbre, pues cuando miraba a la infantita saludando a los cortesanos reunidos junto a su nana, la horrorosa duquesa de Alburquerque, pensaba en la joven reina, su esposa, quien poco tiempo antes, así le parecía a él, llegó del alegre país de Francia y luego se marchitó. Se marchitó en el sombrío esplendor de la corte española, muriendo justamente 6 meses después del nacimiento de su hijo.

grande había sido el amor del monarca por su fiel esposa, que no consintió que la tumba se la arrebatase por completo. Fue embalsamada por un médico moro y su cadáver reposaba aún en un tapizado féretro en la capilla de mármol negro del palacio, exactamente como lo habían dejado hacía cerca de 12 años.

0: vez por mes. El rey, envuelto en una oscura capa y con una linterna en su mano, iba a arrodillarse a su lado llamándola.
1: ¿Mi reina? ¿Mi ángel? ¿Mi reina?
0: Algunas veces, rompiendo la ceremoniosa etiqueta que en España pone límites hasta el dolor de un rey, cogía las pálidas manos enjolladas con ardiente emoción e intentaba resucitar con sus besos el rostro pintado y frío. Hoy al rey le parecía mirar de nuevo a su amada consorte al contemplar a su hija jugando alegremente en la terraza. Pero la risa penetrante de los niños se burlaba de su pena, y cuando la infanta miró nuevamente hacia arriba, el rey se había ido. La niña se encogió de hombros. Sin duda podía haber bajado para estar con ella un ratito en su fiesta de cumpleaños. ¿Qué le importaban los estúpidos asuntos de Estado? ¿O se había ido a aquella oscura capilla donde nunca le permitirían entrar? ¡Qué tontería en él, cuando el sol lucía tan espléndidamente y todo el mundo era tan dichoso! Además, papá iba a perderse el simulacro de la corrida de toros. Pero bueno, por lo menos el tío de la niña, don Pedro, el obeso y terrible inquisidor de Granada, bajó a la terraza con ella. La infanta Mariana tomó a don Pedro de la mano y descendió los escalones hasta un amplio pabellón de seda que le habían levantado en el jardín. Los otros niños la seguían por orden riguroso de primacía, yendo primero, claro, los que tenían los más largos apellidos. Luego, una procesión de niños nobles elegantemente vestidos de toreros vino a su encuentro.

Después, el joven conde de Tierra Nueva, un muchacho de unos 14 años de maravillosa hermosura, descubriéndose con toda la gracia de un gran hidalgo de España, la condujo a un pequeño sillón de oro que dominaba el

0: ruedo. Hasta su nana, la amarga duquesa de Alburquerque, no parecía tan malhumorada como de costumbre, y algo semejante a una sonrisa vagaba sobre su arrugada cara.
1: ¡Pero qué maravillosa corrida de toros!
0: Dijo la infanta a sus damitas.
1: Mucho más bonita que la auténtica corrida de Sevilla con el duque de Parma. ¿No te parece, Pilar?
2: Así es, Alteza.
0: Los muchachos caracoleaban sobre caballos de juguete con largas picas alegremente adornadas. Otros agitaban ante el toro sus capas escarlatas, saltando la barrera cuando los embestía. Y en cuanto al toro mismo, era exactamente como un toro vivo, aunque fuera solamente de mimbre forrado de cuero y a veces insistiese en correr en dos patas por el ruedo. Las muchachitas emocionadas agitaban sus pañuelitos de encaje gritando:
3: ¡Rápido, rápido, que te coge el toro! ¡Tiro bajo! ¡Bravo, hijo! ¡Estupendo! ¡Maravilloso!
0: Por último, después de una prolongada lidia, el joven conde de Tierra Nueva logró que el toro se arrodillase. Y habiendo obtenido la venia de la infanta para darle la estocada final, hundió su espada de madera en el lomo del toro con tanta violencia que... ¡que la cabeza se desprendió! Descubriendo entonces el rostro sonriente del pequeño Monsieur de Lorraine, hijo del embajador francés. La corrida había concluido. De inmediato los músicos del palacio afinaron sus instrumentos. El gallardo conde de Tierra Nueva aclaró su voz y, dirigiéndose a su real prima, cantó.

0: ¡Bravo, primo! ¡Lo habéis hecho estupendamente! ¡Qué buen mozo que es, ¿verdad, Pilar?
1: Así es, Altesta.
2: Despejaron entonces el ruedo en medio de muchos aplausos. Y después de un corto intervalo, unos títeres italianos representaron una tragedia clásica. Bueno, lo hicieron tan bien que al final de la obra, los ojos de la infanta estaban arrasados de lágrimas por los infortunios de unos muñecos de madera. Algunos de los niños de verdad chillaron y tuvieron que ser consolados con golosinas. Después, un hermoso egipcio encantó a dos serpientes verdes con una flauta de caña.

Luego, cogió el abanico de la hija pequeña del Marqués de las Torres y lo transformó en un pájaro azul que revoloteó alrededor del pabellón, cantando su deleite ante el asombro de todos.

0: Sin embargo, la linda infanta lo fascinó con sus enormes ojos azules, y el egipcio pensó que una criatura tan encantadora no podría ser nunca cruel con nadie. Siguieron muchas otras celebraciones: gitanos bailarines, payasos malabaristas y osos amaestrados. Pero después de esto, la parte más cómica de la fiesta mañanera fue indudablemente la danza del enanito. Cuando entró al ruedo, todos los niños lanzaron una exclamación al unísono, pues su fealdad era realmente sobrecogedora. El enano hizo una marcada reverencia ante la infanta y dijo:
1: «Vuestros años, dulce niña, son como perlas de aurora, como el ave más canora que vive en la gran campiña. Hoy a vuestras plantas llego a ofrecer humilde danza, y en vuestro corazón entrego mi alma, mi ser, mi alabanza».
0: Entonces, el enano hizo una seña a los músicos y con sus piernas torcidas y deformes, comenzó a bailar con suma agilidad ante la infanta.

0: precioso bailar este venito. Nunca he visto algo más fantástico, ¿no crees, Pilar?
1: Así es, intensa.
2: Niña Mariana, niña Mariana.
3: Interrumpió la duquesa.
2: Debo recordaros que no es correcto que os mostréis tan regocijada ante aquellos inferiores a vuestro rango.
0: Pero si es una verdadera aparición, Ana. Decidme, tío, ¿de dónde ha salido?
4: Lo descubrieron corriendo por el bosque dos nobles que iban de caza,
3: explicó don Pedro.
4: Lo han conducido con ellos a palacio como una sorpresa para vos, sobrina. Su padre, que era un... ¿Qué cosa era?
5: Un pobre carbonero, excelencia.
4: Ah, sí, un pobre carbonero se sintió satisfecho de que le librasen de un niño tan feo e inútil.
2: Hay en él una completa inconsciencia de su horripilante
3: aspecto. Sí, en verdad el enano parecía completamente feliz. Cuando los niños reían, él reía tan franca y alegremente como si fuera uno de ellos. En cuanto a la infanta, le tenía completamente fascinado. El enano no podía apartar los ojos de la bella princesa. Parecía haber bailado para ella solamente. Entonces, la infantita arrancó de sus cabellos la bella rosa blanca y la arrojó al ruedo con su más dulce sonrisa. El enanito, apretando la flor con sus ásperas manos, la puso sobre su corazón y dobló una rodilla ante ella con ojillos brillantes de placer. Con esto, la infanta exclamó viéndole fijamente:
0: ¡Que se repita inmediatamente la danza!

0: para la música.
1: Silencio, maestro. Silencio.
0: Alteza, el sol es ya demasiado abrasador. Es preferible que regreséis a palacio, donde os espera una soberbia torta de cumpleaños.
2: Que tiene vuestras propias iniciales, sobrina,
3: aseguró don Pedro.
2: Y está coronada con... ¿Con qué está coronada tú?
4: Con un carrusel de azúcar, señor.
2: Ah, sí, sí, sí. Está coronada con un colorido carrusel de azúcar que gira al compás de una...

0: dulce melodía especialmente escrita para esta ocasión.
1: Sea, pues, estoy conforme. Entremos.
0: Bravo, sobrina, bravo.
1: Pero es mi deseo que mi nanito baile de nuevo para mí después de la siesta. Oye, mon petit monstre.
2: Sonaron las trompetas y la infanta se retiró seguida de los niños por el mismo orden en que habían entrado. Cuando el enanito oyó que iba a bailar por segunda vez ante la infanta y por orden expresa de ella, se sintió tan orgulloso que corrió por el jardín. Besaba la rosa blanca en un arrebato de placer. Pero las flores se indignaron por completo.
3: ¡Uy! ¡Es realmente demasiado feo para permitirse jugar donde estamos nosotros!
2: Gritaron los tulipanes.
3: ¡Ojalá bebiese jugo de adormideras y se durmiese durante 1000 años!
4: ¡Ese enano es un perfecto horror!
2: Aulló el viejo cacto.
4: ¡Con que se acerque a mí le pincharé! Baila por acá, enano insolente, y conocerás mis aguijones.
2: Pero el enanito bailarín seguía danzando embelesado y sin oírles.

0: viejo reloj de sol, que era una eminencia en el jardín, estaba tan impresionado ante el aspecto del enanito que casi se olvidó de marcar 2 minutos enteros en su largo dedo de sombra.
1: ¡Ladrón! ¡Sí, tú, enano, ladrón!
0: Gritó el rosal.
1: ¡Miren, miren! Se lleva a una de las más bellas de mis hijas, ¿eh?
2: Yo mismo
1: se la di a la infanta esta mañana como regalo de cumpleaños. No. Y ese enano grotesco se la ha robado, ¡Uy! Se me erizan las espinas al verle. No, deberían de encerrarle para que no ofenda haciendo visiones. ¡Enano ladrón! ¡Enano ladrón!
3: Bueno, Rosal, cálmate. No todo el mundo puede ser tan hermoso como nosotras.
0: Exclamó una margarita.
3: Y si lo piensas bien, él no es tan feo realmente. Con tal de cerrar los ojos y no mirarlo, ¿verdad?
4: Esto demuestra únicamente,
0: continuó la más orgullosa de las orquídeas,
4: que ese incesante correr y revolotear sin objeto produce un efecto vulgarsísimo. La gente de Alcurnia siempre está exactamente en el mismo sitio como nosotras. Nadie nos habrá visto corretear locamente por el césped detrás de las mariposas. Cuando necesitamos cambiar de aire, mandamos traer al jardinero y él nos traslada a otra maceta. Esto es digno y así debe ser. ¡Ay! Pero los pájaros y los enanos no tienen idea de la elegancia y el reposo. Son simples vagabundos como las sucias cochinillas y deben ser tratados exactamente de la misma manera.
0: Pero el enanito no hizo caso a las flores y decidió compartir su alegría con las aves. Ellas sí le querían. A ellas no les importaba su fealdad. Pues hasta el ruiseñor que canta tan dulcemente en los naranjos, de tal modo que la luna misma se inclina para escucharle, no es muy hermoso a la vista después de todo. Además, el enanito había sido muy bueno con ellos. Nunca los olvidó y siempre compartió con los pájaros su pan. Vinieron, pues, a volar a su alrededor, rozándole las mejillas.
2: ¡Miren! ¡Miren, queridos míos! Esta bella rosa blanca me la ha dado la propia infanta porque me ama. No saben cuánto deseo reunirme una vez más con ella. Seré su compañero de juegos. Le enseñaré toda clase de trucos.

deliciosos y no me apartaré nunca, nunca de su lado. Cuando esté cansada, le buscaré una sillita de musgo. Y luego haremos

0: Dormiré con dulces melodías. Haré para mi princesa un collar de bayas rojas y le regalaré luciérnagas que serán como estrellas en el oro pálido de su cabellera. Pero, ¿dónde está? ¿Dónde se fue mi niña? ¿Tú la has visto?
1: Preguntó al ofendido Rosal. Pero de él no obtendría respuesta alguna. Así pues, las flores contemplaron asombradas cómo el enanito atravesó la terraza y entró en el castillo de la infanta. El palacio entero parecía dormir. Vagó alrededor y al final encontró una puertecilla secreta que había quedado abierta. Se introdujo por ella. Ahora se encontraba en un espléndido vestíbulo. El piso estaba hecho de grandes losas de colores ajustadas en una especie de modelo geométrico. Pero la infantita no estaba allí. Únicamente había unas maravillosas estatuas blancas que le contemplaban desde lo alto de sus pedestales de jaspe con tristes ojos inanimados, sonriendo extrañamente. Al final del vestíbulo colgaba una cortina de terciopelo negro sembrada de soles y estrellas. ¿Estaría ella ahí? ¡El enano avanzó! Y la descorrió. Pero su amada no estaba ahí. La fantástica cortina le reveló otra estancia, más hermosa que la contigua. Los muros estaban cubiertos con cierto tapiz, obra de unos artistas flamencos que habían tardado en su confección más de 7 años. Representaba innumerables jinetes cabalgando sobre briosos corceles.

0: rodeaba una jauría de perros sabuesos en medio de la frenética cacería del jabalí. Había sido en otro tiempo la habitación de Juan el Loco, como llamaban aquel rey demente tan apasionado de la caza, que con frecuencia en su delirio había intentado montar en los enormes caballos encabritados, tocando su cuerno de caza y apuñalando con su daga al tímido y veloz venado. Los extraños jinetes que cabalgaban velozmente en el tapiz le parecían al enano aquellos terribles fantasmas que cazan únicamente de noche y que si encuentran a un hombre, lo convierten en ciervo y le dan caza sin piedad. El enanito miró asombrado a su alrededor, casi sin atreverse a seguir. Pero pensó en la linda infanta y recobró su valor.
1: Quizás se halle en la siguiente estancia. Sí, sí, sí.
0: Cruzó corriendo por las alfombras y abrió la puerta. Pero no, tampoco estaba ahí. La habitación estaba completamente vacía. Este era el salón del trono. Una pesada araña dorada con brazos para 300 luces colgaba del techo. Sobre el muro, ante el trono, pendía un retrato en tamaño natural de Carlos V. Con ojos penetrantes, el renombrado monarca parecía observar al enano desde la pintura. Distraído por la mirada del cuadro, el enanito chocó con un enorme gabinete de ébano, con láminas incrustadas de marfil sobre las que estaban grabadas las figuras de la danza de la muerte. Pero no le importaba nada toda aquella magnificencia.

todas las perlas del reino, ni un solo pétalo por el trono mismo. Lo que deseaba era ver a la infantita, pedirle que se fuera con él al bosque. Aquí en el palacio el aire era sofocante y

rayos del sol apartan con sus manos errantes y doradas

tan solo que lograse encontrarla. Una sonrisa iluminó su rostro y penetró en la estancia contigua. De todas, esta era la más resplandeciente. Pero de pronto el enanito se percató que no estaba solo. No estaba solo en la sombra de la puerta, ahí, al fondo de la estancia. Había una extraña figura contemplándole. Le tembló el corazón. Avanzó hacia la luz. La figura avanzó también. Luego pudo verla claramente. ¡Era un monstruo! El más grotesco monstruo que había visto nunca. Era jorobado y patizambo, con una enorme cabeza colgante y una melena negra. El enanito frunció el ceño y el monstruo lo frunció también. Le hizo una reverencia burlesca y él la devolvió. Avanzó hacia él y vino a su encuentro, copiando cada paso. El enano corrió hacia él tendiéndole la mano. La mano del monstruo tocó la suya y estaba fría como el hielo. Sintió miedo. Retiró su mano y la mano del monstruo le imitó con presteza. Intentó avanzar, pero algo liso y duro le detuvo. La cara del monstruo estaba ahora muy cerca de la suya.

0: ¿Qué era aquello? Pensó un momento y miró muy detenidamente la habitación. Era extraño. Muy extraño. Pero todo parecía tener su doble. En aquel muro invisible de agua clara. Sonriente fauno de mármol tenía un hermano gemelo que sonreía junto a la puerta. Cierta estatua de la diosa Venus tendía sus brazos a otra Venus tan encantadora como ella.
1: ¿Será acaso el eco?
0: Se preguntó confundido el enano.
1: Una vez lo llamé en el valle y el eco me contestó palabra por palabra. Podré burlar a la mirada como entonces burlé a la voz.
0: El enanito se estremeció y arrancando de su pecho la bella rosa blanca se volvió y la besó. El monstruo tenía una rosa también, idéntica a la suya, pétalo por pétalo. La besaba con los mismos besos y la apretaba contra su corazón haciendo horribles muecas.
1: No puede ser. No.

Cuando al fin despuntó en él la verdad, lanzó un grito salvaje de desesperación y cayó al suelo sollozando. Abrasadas lágrimas se deslizaron por sus mejillas y destrozó la rosa blanca, con que era él aquel mismo monstruo de quien se habían reído todos los niños. Y la princesita en cuyo amor creyó.

0: qué? ¿Por qué no le habían dejado en el bosque donde no había espejo que le revelara lo repugnante que era? El desdichado enano se arrastró por el suelo, tapándose los ojos con las manos. Súbitamente entró la propia infanta con sus compañeros.
1: Mira, mira, que no es el enano de hace rato, que está tirado.
2: ¿Qué le pasa?
1: Trae la rosa, mira, entre su pecho.
2: Está loco.
1: Que la infanta lo ha visto.
3: ¿Por qué?
2: Sus danzas eran divertidas, pero su manera de representar es más graciosa aún.
0: Rodeado de los niños, el enanito seguía sin alzar la vista, y sus sollozos fueron haciéndose cada vez más débiles. De repente, lanzó un extraño estertor y se oprimió el costado.
2: ¡Bravo! ¡Esto es magnífico! Ahora tienes que bailar nuevamente para mí.
1: Sí, buena idea.
4: Que se levante y baile.
2: Sí,
4: que baile el enano.
5: Que baile el enano.
2: Sí, que baile, que baile.
6: Que baile el enano. Que baile el enano. Que baile el enano.
2: Levántate y baila. Parece que está listo como los monos del África, pero mucho más ridículo.
0: Pero ahora el enanito quedó completamente inmóvil.
2: Tío.
7: Alteza.
2: Mi gracioso enanito está malhumorado, tío.
7: ¿Cómo?
2: Levantadle. Levantadle y que baile para mí. Que baile para mí, que baile para mí.
7: Está bien, está bien.
0: Una ráfaga de aire helado cruzó por la habitación. Las elegantes cortinas aleteaban misteriosamente. Angustiada, la infanta golpeó el suelo con el pie. Don Pedro se inclinó y dio una palmadita sobre la mejilla del enanito con su guante bordado.
8: Tienes que bailar, petit monstre. Tienes que bailar si no quieres que se mande traer al encargado de los azotes. ¡Anda, enano! La infanta de España y de las Indias quiere divertirse.
0: Sin embargo, el enanito siguió sin moverse. Don Pedro se arrodilló y le puso una mano sobre el corazón.
7: Es una lástima, porque este enano era tan gracioso que hubiera podido hacer sonreír al mismísimo rey. Mi bella princesa Mariana, vuestro gracioso enanito no volverá nunca a bailar.
2: ¿Por qué no volverá a bailar?
7: Porque su corazón se ha quebrado.
0: Por unos momentos, la corte entera quedó pasmada mirando al enano en silencio. Pero luego la infanta frunció el ceño y sus delicados labios, cual pétalos de

0: rosa se torcieron con lindo desdén. Y mirando fijamente a su tío, exclamó:
1: Os ordeno que de aquí en adelante, los que vengan a jugar conmigo, no tengan corazón.
0: Con esto, la bella infanta de España corrió a jugar al jardín. Y colorín colorado, este cuento se ha acabado.

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0: Son las 6:48.

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1: Son las 6:59.

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1: 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Muy buenos días, amiguitos, amiguitas. Bienvenidos a este sábado súper espectacular. Aquí te estamos acompañando, deseándote lo mejor de lo mejor. ¿Qué tal, mis amiguitos? Que esta semana les fue muy bien en educación física, en haciendo deporte, o bien en la escuela, normalmente también en sus materias que tienen. Les fue excelente, qué bueno, nos da mucho, mucho gusto y compartimos esa alegría con ustedes. Hoy tenemos una fábula que se llama El Gato Tito. Él no era un gato común y corriente, ya que tenía un pelaje blanco con manchas negras y unos ojos verdes que parecían ver el alma de las personas. El gatito Tito vivía en la casa de Doña Lupita. Lo más lindo era que el gatito Tito era conocido en todo el pueblo por su sabiduría.

Los niños le preguntaban siempre cosas y le dijeron un día, ¿qué se necesita para ser inteligente y sabio como tú? Niño, para ser sabio no se necesita magia, sino curiosidad y ganas de aprender, así lo dijo el gatito. Pero, ¿cómo podemos aprender más? Preguntó Carlos intrigado. El gatito contestó, es simple, observen el mundo a su alrededor, hagan preguntas y escuchen a los demás. Aprender no es solo leer libros, sino también experimentar y reflexionar sobre lo que viven cada día. Salgan al campo, a la calle, observen, miren los árboles, las flores y los animales. ¿Por qué no hasta dejen descansar su tablet o su celular que les presta su mamá? Protéjanse porque las cosas no son como son. Después regresen y me cuentan lo que han descubierto. Así les dijo el gatito Tito. ¿Lo ven, niños? La sabiduría viene de la curiosidad y también de lo que observan. Sigan explorando, preguntando y aprendiendo cada día. Les volvió a recordar el gatito Tito. ¡La moraleja! La sabiduría no viene de saberlo todo, sino de curiosidad y las ganas de aprender. ¡Vamos a continuar, amiguitos!

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0: La pirámide de los nichos es la construcción más emblemática de la zona arqueológica del Tajín, que se ubica en Papantla, Veracruz, en México. Es un basamento prehispánico de la cultura totonaca, destacado por tener 365 nichos que simbolizan el calendario solar. Ahora ya estás bien informado.
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0: Muy buenos días, amiguitos, amiguitas. Sabemos que son unos triunfadores y que el día de hoy le están echando entusiasmo y ganas, alegría, y eso nos da mucho, mucho gusto. Qué bueno que nos acompañen en este espacio creado para todos ustedes. Hoy te voy a platicar la historia de los mexicas, sobre todo en un personaje que fue de mucha utilidad para su progreso, y se trata de el personaje de Cuitláhuac. Fue hermano menor de Moctezuma, penúltimo emperador azteca. Cuitláhuac murió víctima de la viruela, enfermedad desconocida por los mexicas y contra lo que se contaba ningún tipo de anticuerpos. Sobre la vida e historia de Cuitláhuac no se tienen muchos datos, pues valiosa información histórica y cultural se perdió como consecuencia de la conquista. Sin embargo, se tiene conocimiento de lo importante que fue Cuitláhuac durante los últimos años del Imperio Mexica y de su gran liderazgo militar durante el mandato de su hermano Moctezuma II. Algunos estudiosos creen que el verdadero nombre de Cuitláhuac era Cuautláhuac, que significa águila sobre el agua, pues según se cree que fue la Malinche quien hizo burla a su nombre delante de los españoles, después de la derrota conocida como la Noche Triste. La palabra Cuitlá en náhuatl significa cosa difícil, y esto significa que lo que hace pensar a algunos que la Malinche le cambió el nombre maliciosamente esa noche. Sin embargo, también existe la palabra náhuatl Cuitlahuía, que significa estar a cargo de algo, de lo que puedo derivar el nombre de Cuitláhuac. Cuitláhuac fue un feroz guerrero, uno de los líderes militares más admirados, temidos y respetados del mundo prehispánico. El dato exacto de su nacimiento es impreciso, pero se sabe que nació en Iztapalapa durante el último cuarto del siglo XV, probablemente en 1476. Fue hijo de Ayacatlán y hermano menor de Moctezuma II. Cuitláhuac también fue conocido como Cuitzahuitzin, con el sufijo sin, que significa don o señor dentro de los aztecas. Ahora ya conocimos más, amiguitos y amiguitas.

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0: Continuamos en este super sábado para todos ustedes, arriba corazones, que hoy es un día muy importante como siempre, así que hay que echarle ganas, entusiasmo y alegría a todo lo que hagan, a todo lo que realicen, amiguitos y amiguitas. Qué bueno que ya están en la convivencia familiar, eso nos da gusto, que ya estén ahí con mamá, con papá, con los abuelitos, con los primos, las primas, con toda la familia. Bien, los aztecas consideraban el oro un material divino y ¿sabes qué? Lo utilizaban para hacer joyas, adornar imágenes de dioses y como símbolo sagrado. ¿Cómo obtenían el oro los aztecas? Es una buena pregunta, quizá. Los aztecas extraían el oro de las arenas, de los ríos y de vetas superficiales. Lavaban las arenas con jícaras para separar las pepitas de oro. Construían canales empedrados con una ligera inclinación para que el agua desmenuzara el material y atrapara las partículas de oro. Pero, ¿cómo utilizaban el oro los aztecas? Ellos lo usaban para hacer joyas, para el gobernante y para la nobleza. Lo usaban para adornar imágenes de ciertos dioses. El soberano lo distribuía como regalo a la nobleza, militares, comerciantes y visitantes distinguidos. Los sacerdotes lo enterraban como ofrenda. Así, cuando había algún funeral o en los templos. De esta manera, el oro fue muy apreciado por los mexicas,

para la elaboración de joyería de uso exclusivo del gobernante y de la nobleza, así como para adornar las imágenes de ciertos dioses. El oro ya era muy apreciado por los aztecas. Vamos a continuar, amiguitos, amiguitas.

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10: Son las 7, con 28 minutos.
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1: Quiero mandarme el pastel porque mi mamá le quiere hacer un cumpleaños y le quiero ganar el pastel para que sea un regalo para él.
2: Todos los arretecuentes desde aquí, desde la colonia Reforma Agraria. Saludos.
3: A ver si me gano las paletas de arretecuentes.

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2: Buenas ondas, amoronautas, continuamos aquí en la vuelta al mundo en 180 segundos y hoy conociendo las flores que son muy decorativas en esta primavera. Cavernícola, no nos la cortes, déjala, se ve bien bonita ahí.
3: Oye, ya la iba a agarrar y ¿qué crees que me espino?
2: Sí, se trata de una rosita, así se llama esa flor, es una flor muy milenaria.
3: Yo recuerdo que esta flor data de hace 35 millones de años, las rosas, y son totalmente comestibles, ricas en vitamina C, ¿cómo ves?
2: Muy bien, Cavernícola, pero ¿sabes qué? Es una flor muy bonita, que además es de mucha tradición, porque se regala en el amor, se regala en el Día de las Madres, se regala para decirle a alguien cuánto se le estima. Hay de muchos colores.
3: Ay, sí, son bien bonitas.

las rosas, y en esta primavera está ahí muy rico y sabroso. A ver, Robotín, platícame qué simbolizan los colores de las rosas.

0: La rosa roja simboliza amor, mientras que la rosa blanca se asocia a la mitología griega. Y así vas a encontrar otro tipo de rosa, como es la amarilla, que significa que tú estás dando estas flores amarillas llamadas rosa como un símbolo, sobre todo cuando hay enfermedades que deseas que se alivie a la persona que tú le obsequias una rosa amarilla.
1: ¡Ay, rolitos de azúcar! ¡Qué significado tan interesante este de las rosas!
2: Oye, yo quiero platicar, además, que las rosas, como ya te dije, se pueden comer. Muchos no lo hacen así porque no las han probado, pero es un verdadero manjar. Cada parte de la rosa se come y sus pétalos se pueden usar para crear mermeladas, jarabes, jaleas, incluso dar sabor a un helado o a un postre. En la cocina de la India y China, las rosas añaden un toque floral único a los platos tradicionales. Si aún no has probado un rico platillo de rosas, te lo recomendamos, Cau Cau.
1: Buenas ondas, cavernícola. Ahora sí, hasta chef te vas a convertir.
2: Ah, pues sí, hay que preparar las rosas en un platillo exquisito y más en esta primavera, primavera. Cau, cau, cau.
1: Vamos a continuar, amoronautas. Y aquí está una canción bien bonita que ha...

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2: Le mando saludos a mis amigos de la colonia Sergio Villaseñor.
3: Le mando saludos a mi abuelita Julia.

0: Moronautas, estamos llegando al bosque. Abrochen su cinturón porque vamos a aterrizar. Adelante, Ero Cavernícola, vamos al bosque. Buenas ondas, amoronautas. Qué bueno que nos acompañan y que estamos disfrutando de este paisaje en el bosque.
1: Oye, yo hoy quiero descubrir a un animal que se llama lince ibérico. Me dijeron que habita en el bosque.
0: El lince ibérico habita en las zonas donde abundan los matorrales y la zona de cobertura vegetal, en áreas donde predomina el clima mediterráneo. ¡Hay rolitos de azúcar, cavernícola! ¡Ahí está el lince ibérico! ¡Mira, acércate! ¡Buenas ondas!
1: ¡Ay, sí, mira! ¡Está bien bonito! ¡Hola, señor lince ibérico! ¿Cómo está?
0: Yo me encuentro muy bien, amiguitos y amiguitas. ¿Ustedes de dónde vienen?
1: ¡Oh, somos de el planeta Amor! ¡Ay, yo vengo aquí con Héroe el Amoroso! Y queríamos saludarlo, lince ibérico.
0: ¡Qué bueno! ¡Yo también soy un felino! ¿Y sabes qué? Estoy un poquito más grande que los gatos. Peso entre 13 y unos 10 kilos mínimo, ¿verdad? Mira mis manchitas en todo mi cuerpo. Y me caracterizo por tener unos pelos negros salientes de la punta de las orejas. ¿Ya viste?
1: ¡Oh, sí! ¡Se ve bien gracioso! Amigo lince ibérico, ahí con sus orejitas. Y mire cómo le salen ahí los pelos negros.
0: Además, el lince ibérico que habita en las zonas donde abundan los matorrales y las zonas con cobertura vegetal es veloz, corre mucho este lince ibérico. ¡Buenas ondas! Mira, aquí dice mi amigo Robotín que el lince ibérico está en peligro de extinción, cavernícola. Desde el año 1986, esto se debe a que la caza del lince ibérico se popularizó bastante durante el siglo XX. ¡Buenas ondas, amoronautas! Efectivamente, el lince ibérico está en peligro de extinción desde el año 1986. ¡Buenas ondas! Y esto debido a que era muy cotizado con los cazadores. ¡Pobrecito lince ibérico! ¡Hay que cuidarlo!
1: No, y sí, ya conocimos mucho de este espacio en el bosque con el lince ibérico. Vamos a regresar a la nave, ¿no?
0: ¡Buenas ondas! ¡Vámonos a la nave espacial, amigo cavernícola!

0: Saludos de Tarleta Cuates. Desde el día que fue mi graduación, fue el día que ya empezaron mis vacaciones.
1: Saludos. El mamífero más grande del mundo es la ballena azul.
2: Le mando un saludo a mi abuelita Isabel, que vino a visitar.
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0: Pero el amoroso, todo listo para aterrizar en el bosque para saludar a nuestro amigo Tortuguín. Adelante, cambio y fuera.
1: Buenas ondas, amoronautas. Qué bueno que nos acompañan y que vamos a disfrutar de este vuelo sensacional. Hola, amigo cavernícola.
2: Ay, cau, cau. Oye, vamos a saludar a mi amigo Tortuguín. Oye, pero antes, ahí tenemos un enlace. Aquí en la computadora está sonando y es del planeta Amor este mensaje.
1: Buenas ondas. Aprieta el botón. Vamos a ver quién nos habla desde el planeta Amor. Hola, mi querido héroe, el amoroso, y mi amigo cavernícola, les saluda el gran corazón. Y hoy quiero decirles que me ha dado mucho gusto tener este contacto con los terrícolas, porque hoy vamos a conocer qué es la bondad. Así que aterricen y participen con Tortuguín, porque él nos va a llevar a encontrar esto que es la bondad. ¡Buenas ondas! ¡Airolitos de azúcar! ¡Aterricemos ahí en el bosque!

0: ¡Ay, qué bonito está el bosque! Me gusta, se oyen los pajaritos y todo está listo para disfrutar de un picnic. ¿Te parece bien, Ero, si invitamos a Tortuguín a un picnic?
1: Buenas ondas, de acuerdo, amigo. Ya todo listo para ir con mi amigo Tortuguín y Cavernícola de picnic.
0: Enano Verde, ya llegamos. Estamos aquí contigo para saludarte.
2: Ah, sí, qué bueno que ya está Ero y también está Cavernícola. Hoy vamos a ir a un picnic.
3: Amiguitos y amiguitas, hoy vamos a conocer lo que es la bondad, que es la inclinación natural y virtud moral de cada actuar. Es la benevolencia, amabilidad y generosidad hacia los demás, buscando el bienestar común. Se manifiesta en acciones como ayudar, escuchar o respetar.
2: Bienvenidos a mi mundo, que es el bosque y el chapuzón que me voy a dar en el lago, amigo Cavernícola y amigo Ero. La importancia de respetar a los animalitos y de dejarlos que hagan lo que ellos sienten.
0: Pues así es, Enano Verde. Hay que dejar que todos los cavernícolas, bueno, hagan las cosas, siempre haciéndolas sin molestar a nadie.
1: Buenas ondas, eso es parte de la bondad, amigos amoronautas. Y hoy estamos conociendo lo que es la bondad.
2: Miren, por ejemplo, a esos pajaritos que están ahí en el arbolito, les vamos a dar alimento. Traje unas semillas de alpiste para regalárselas. Ellos no han comido hoy y esto les va a dar mucho gusto a los pajaritos, amigo Cavernícola y Ero.
0: No, pues sí, vamos a darles de comer a los pajaritos. Es una señal de que podemos ser bondadosos.
1: Buenas ondas, es tiempo de regresar a la nave espacial. Hemos estado muy contentos. Buenas ondas, amoronautas.
4: Hola, Ero, buenos días, retecuates, abuelitos y papás de los niños que tienen el programa cada 8 días. Nada más para mandar una felicitación a Valeria, de Loma de San Pedro Peñuelas, y a Jimena, y a Gaby, que cumplen 15 años el día de mañana. Y muchas felicidades a mis niñas, son gemelas. Bonito día a todos, gracias, Ero.
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3: Hola, muy buenos días, RT Cuates. Saludos y felicidades por su programa lleno de información y muy sano.

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1: ¿Les gustó el show? Ero despega en su nave espacial rumbo a su planeta amor. Pero pronto regresará con el mensaje de amor y amistad. ¡Nos escuchamos pronto! ¡Terrícolas!
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2: Son las 7:57.

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0: Esto no fue un maremoto, ni tampoco fue un ciclón. Fue la gran ballena sorda que acabó con la función.
1: Aprovechemos, chicos, la ballena ya se fue. A ver, a ver, a ver la batería.
2: Raca.

0: no, princesita, te lo voy a explicar. Todos quieren ser yacatos jazz, porque ellos son de los que más saben sincopar.
1: ¡Cierto, Toto!

0: la música suave quedó atrás.
1: ¡Como el vals y el tango!
0: Escuche un buen jazz, no ambiciona uno más.
1: Ritmo sabrosón.
0: Y a cuadrillas no hay, porque en la actualidad
1: impera el jazz.
0: Hay muchos que son solo burda imitación,
1: pues solo saben ruido hacer sin coordinación.
2: El jazz se debe improvisar y sin cotar.

0: Shanghai, Hong Kong y Fuyong. Con alos y camalón. Son platillo chino.
1: ¿Bailamos, duquesa?
2: Ya vas, Tomás.
3: ¡Sopla, amiguito! ¡Sopla!
0: ¡Chao, pulmón!

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1: Cuando las luces se apagan, se encienden los grillos. El sapo le dice a la rana que afine la voz. Ya es hora del canto. Cuando las luces se apagan, la estrella le dice al tecolote que mire cómo juega el gato, a la luna y al ratón. A lo lejos, un perro. Cuando las luces se apagan, florece la noche. Es la hora en que los niños comienzan la aventura nocturna de sus sueños. Los tímpanos de todas las bestias saben que la vida es más luminosa. Cuando las luces se apagan,
2: cuando las luces, cuando las luces se apagan, hay en el mundo cosas que suenan igual, como una máquina de escribir. Cosas que son iguales para todos. ¿A quién no le gusta la lluvia? Y cuando ha cesado de llover, aquí y allá y más allá, los sapos enamorados salen a buscar a su sapita. Y le dicen,
3: ¿roar?
2: Como yo no sé cantar, le he pedido al cielo mandar a una serenata de lluvia para ti.
3: ¿Roar?
2: Sí, también aquí, allá y más allá. Los enamorados son algo torpes cuando de declarar amor se trata. Hay cosas que son iguales para todos. Aunque en algunos países la luna es varón y el sol es hembra, sol y luna alumbran igual. El güerito de día, la señora de plata por las noches.
4: No cabe duda. De niño, a mí me seguía el sol. Andaba como perrito faldero.

Y así como la lluvia cae de arriba para abajo, aquí y en China, y así como el gallo es rey con corona en Indochina, igual que en Monterrey, así sucede que en todas las ciudades, pueblos y pueblitos del mundo, los padres arrullan a sus niños cuando son chiquitos.

Mamá, cada papá inventan sus propios cantos. Algunos, muy poquitos, llegan a conocerse un día, como Tutunik de Francia.

0: Si te preguntaste, ¿pero qué dice tu tunic? Si te preocupaste por saber lo que canta la canción, es que no es para ti.
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Los bebés nunca se preguntan qué dice una melodía. A ellos les basta saber el idioma del amor, del piojito, de la voz que acaricia, ya sea en chino, o en francés, o en japonés, o en yiddish, como canta Dalila.

Hay muchos idiomas en el mundo, y canciones como estrellas y cantantes tanto como hormigas. Pero la que más le gusta a tu niño es la que tú vas a inventarle esta noche.

0: Cuando las luces se apagan, se encienden las luciérnagas y los niños ya duermen. Y las niñas también.
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0: 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Regresamos.
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4: Son las 9, en punto.
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0: ¿Me cuentas un cuento?
1: Una noble herramienta. Una tarde, ya muy tarde, la filosa señora tijera colgaba exhausta y molesta de un gancho en la pared. Su dueña se había pasado el día cortando telas para confeccionar pantalones. Tanto chic, chic, chic, dejaron sus hojas a maltraer.
2: Oí que ajustarán mi tornillo y afilarán mis hojas. Y si no tengo reparación, terminaré en la basura. Por favor, Lupi, sácame de aquí. Llévame a vivir contigo,
1: dijo la tijera con voz lastimera. La pequeña pequinesa allegó una silla al mesón y por ahí ágilmente trepó hasta cogerla con sus dientes. La contempló con curiosidad, la acarició y finalmente le puso bajo la manta del canastillo donde ella dormía.
3: Aquí nadie te encontrará y cada noche conversaremos hasta cansarnos.
2: Gracias, Lupi. No sabes cuán feliz es.
1: No alcanzó a terminar porque de improviso se durmió. A la mañana siguiente, rápida y decidida, llegó doña Josefa hasta la pared.
4: ¡Oh! ¡Juraría que aquí la dejé!
1: Enseguida revisó su mesón y como no la encontró, fue hasta el rimero de telas cortadas. Y una a una las desdobló, creyendo que entre ellas podría estar. Cansada y malhumorada, trajinó cajones y revolvió todo su taller. Pero no apareció. Y no tuvo más remedio que decidirse a comprar una nueva. Mientras tanto, fue creciendo la amistad entre Lupi y la tijera, pues después de haber pasado toda su vida encerrada, ahora tuvo la oportunidad de saber que existía un gran y ruidoso mundo afuera de las casas. Cada noche, Lupi la fue llevando a mirar las calles, los árboles, los vehículos, el parque cercano, y ese bullicio y movimiento la tenían fascinada, además de sentirse querida y cuidada, al contar con la amistad de la generosa y simpática Lupi. Todo iba muy bien, hasta que una noche doña Josefa se levantó a beber un vaso de agua y descubrió que Lupi no estaba. Entonces abrió la puerta de la calle y a grandes voces la llamó. Asustada y para que no fuese descubierta, Lupi solo atinó a regresar sin poder coger a su amiga, que en un asiento del parque tendida quedó. Esa noche doña Josefa aseguró puertas y ventanas y Lupi no pudo escabullirse, pero tampoco dormir. Solo sentía pena y desazón. La tijera, helada y triste, permaneció toda la noche observando las estrellas. Al día siguiente sucedió que Don Balta, un bondadoso anciano que caminaba apoyado en un bastón y siempre visitaba el parque, la recogió.
5: ¡Oh, mire lo que me fui a encontrar!
1: Dijo.
5: Es una preciosura, de esas que ahora ya no se fabrican. La repararé y puliré hasta dejarla como nueva, para después lucirla en mi escaparate de antigüedades.
1: A todo esto, doña Josefa había recorrido ya varias tiendas en busca de una buena tijera, pero ninguna la satisfizo. Entonces recordó a Don Balta, que además tenía su tienda muy cerca de la de ella. Se dirigió hacia allá y estuvo entretenidísima mirando tantos objetos que le recordaban su niñez. Don Balta le mostró varios ejemplares de tijeras, entre ellas la que había encontrado hacía muy pocos días. Doña Josefa quedó deslumbrada por ella.
4: Esta me encanta. Se parece mucho a la que yo usaba y heredé de mi abuela. Y hasta parece recién fabricada. En cambio la mía ya estaba gastada. Medio suelta y sin brillo.
5: La verdad,
1: dijo Don Balta,
5: no quisiera venderla. Son muy escasas las de esa época.
4: Pero,

0: necesito muchísimo.
1: Usted sabe, me dedico a confeccionar ropa. Y una buena tijera es imprescindible para realizar mi trabajo.
2: Replicó doña Josefa.
3: Sería con una condición. Cada sábado por la tarde deberá traérmela para ajustarla y mantenerla tan hermosa como está ahora. Los objetos, lo mismo que las personas, cuando más se quieren, más deben cuidarse. Y parece que esta no había estado en muy buenas manos, ni había sido tratada con amor.
2: Adujo don Balta.
0: Se lo prometo, por la memoria de mi abuela, que así lo haré. Pero véndamela ya, por favor.
2: Y así fue como esa tarde volvió la tijera a la casa donde había vivido y servido por tantos años. Lupi estaba loca de contenta corriendo por todas las habitaciones y nadie descubrió el motivo. No repararon en el brillo de sus ojos cuando vio aparecer a su amiga nuevamente colgada en la pared del taller de costuras. La pequinesa no cesó de agitar su rabo, de dar alegres vueltas y cuando nadie la veía, volvía una y otra vez al taller para saltar sobre las sillas, llegar al mesón y lengüetear a su vieja amiga que se dejaba querer. Esa noche, cuando doña Josefa se fue a la cama, recordó las palabras de don Balta y se alegró de que él no haya visto la oleada de vergüenza que subió por su cara cuando hizo aquel comentario. Reconoció que no había sido una buena cuidadora y no había sabido apreciar el valor e importancia de aquella noble herramienta hasta cuando no la tuvo. Se propuso cambiar. De ahora en adelante será muy diferente, se dijo. Y en ese momento le pareció ver la sonrisa de su abuela cuando se dispuso a dormir. Con las voces de Sofía Navarrete, Mariana Perusquía y Raúl López Bocanegra.
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0: Hola, esto es Cuento y Canto.
1: Podría yo comerme un rico trozo de jamón, una trucha grande y un salmón, pues yo soy descendiente de los del buen diente. Tomás O'Malley, O'Malley del Arrabal, me gusta disfrutar de mi libertad. 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Oh, tengo amistad con los del Arrabal y algunas gatas de sociedad, pues son... Oh.

0: afrodescendiente, de muy buena gente, Tomás O'Malley. O'Malley del Arrabal.
1: Monsieur, usted parece ser un gato de mucho mundo.
2: No hay duda, soy un gato muy especial.
0: Soy rey del camino, duque del boulevard. Soy príncipe y señor del campo y la ciudad. Conozco muchas tierras, puedo guiarte desde hoy a Roma o París, o hasta Hong Kong o a Río. Para serviros estoy.
3: ¡Ey, mira! ¡Un gato arrabalero!
4: ¡Shh! ¡Escucha!
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0: 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Sí, así soy yo, a mucha honra, preciosa. Yeah.
1: ¿Me cuentas un cuento?
2: El soldadito de plomo, de Hans Christian Andersen. De un viejo cucharón de plomo nacieron 25 soldados de infantería, todos iguales. Con el fusil al brazo, con bayoneta calada, la mirada fija, el capote azul y el pantalón rojo. ¡Qué aspecto tan marcial tenían todos! La primera frase que escucharon en este mundo cuando abrieron la caja en que estaban encerrados fue este grito. ¡Soldaditos de plomo! Que lanzó un niño palmoteando de alegría. Le habían regalado la cajita como presente por ser el día de su santo, y se divertía formándolos sobre la mesa y jugando a las batallas con ellos. Todos los soldados se parecían con excepción de uno, que solo tenía una pierna. Le habían echado al último en el molde, cuando no quedaba plomo bastante para hacerlo entero. Sin embargo, se mantenía tan firme sobre aquella pierna como los demás sobre las dos. De este soldadito es del que vamos a hablar. En la mesa en que estaban formados en fila los soldados, había otros muchos juguetes, pero el más bonito era un precioso castillo de cartulina de colores. Por las pequeñas ventanas se podían ver hasta sus salones y pasillos. A un lado del castillo se elevaban unos pequeños arbolitos en torno a un espejo que imitaba un lago. Algunos cisnes de cera parecían nadar y se reflejaban en él. Todo esto era muy hermoso, pero lo que más llamaba la atención era un bello cuadro que representaba a la Virgen del Pilar de Zaragoza. Estaba colocado en la sala principal del castillo. Era también de cartulina, pero estaba tan bien dibujado que al soldado le pareció que le miraba y quería hablarle. Sin duda porque aquel soldadito, por su misma desgracia de faltarle una pierna, era más digno de lástima que sus compañeros. El soldadito agradeció mucho a la Virgencita que le mirase tan cariñosamente. Y como era un buen cristiano, se olvidó de jugar con sus compañeros y comenzó a rezar un salve pidiendo a la Virgencita que le socorriera en sus desgracias, pues temía un triste fin en manos de su nuevo dueño, que aunque muy bueno, era algo revoltoso y podía con un pequeño descuido romperle la única pierna que tenía. Cansado de jugar, el niño recogió los soldados de plomo en su caja, menos al soldado cojo, que estaba separado de los demás pensando en la Virgencita y rezando sus oraciones, hasta que los señores de la casa se fueron a acostar. Entonces los juguetes que habían quedado en la mesa comenzaron a divertirse solos. Primero jugaron a la gallina ciega, después jugaron a hacerse la guerra, y por último jugaron al corro. Los soldados de plomo se agitaban en su caja porque querían tomar parte en el juego, pero ¿cómo levantar la tapa del cascanueces? Hizo piruetas y el lápiz se puso en pie sobre la punta y trazó mil caprichosas figuras. Llegó a ser tan grande el ruido que el jilguero que dormía en su jaula se despertó y empezó a cantar. Los únicos que no se movían de su puesto eran el soldadito de plomo que presentía una desgracia.

0: y la virgencita que continuaba mirándole, como diciéndole que tuviese valor y no temiera nada. Con lo cual el soldadito se tranquilizó y continuó tan firme como siempre sobre su única pierna, arma al brazo y sin interrumpir sus oraciones. A la medianoche, ¡crack!, la tapa de la tabaquera saltó. Pero en lugar de tabaco, había dentro un muñeco con larga barba verde. Era un juguete sorpresa, pero muy feo y de malas intenciones, que quería mal al soldadito.
1: ¿Qué miras ahí como pasmarote?,
0: dijo el muñeco.
1: Márchate ahora mismo, o te acordarás de mí.
0: El soldado se encogió de hombros e hizo que nada oía.
1: Ya no me haces caso. Espera mañana y verás,
0: continuó el muñeco de barba verde. Cuando los niños se levantaron al siguiente día, encontraron al soldado cojo y lo pusieron en la ventana, no lejos del muñeco de la barba verde, que, saliendo bruscamente de su caja, le empujó con tal violencia que lo arrojó de cabeza desde el tercer piso a la calle. ¡Qué caída tan espantosa! El pobre soldadito quedó con el pie hacia arriba, con todo su cuerpo sobre el capote y con la bayoneta clavada entre dos losas del piso. El niño y la criada bajaron a buscarlo, pero aun cuando estuvo aún triste que lo pisaran, no pudieron verlo. Si el soldado hubiese gritado, ¡aquí estoy, no me pisen!, lo habrían encontrado. Pero creyó que eso sería deshonrar el uniforme y permaneció callado, aunque lleno de pena al ver que no daban con él. El cielo oscureció, empezó a llover y las gotas se sucedieron sin intervalo. Aquello fue un verdadero diluvio. Cuando se descargó todo el cielo y acabó la tempestad, pasaron dos niños.
2: ¡Mira!,
0: dijo uno.
2: ¡Aquí hay un soldado de plomo! ¡Hagámoslo navegar!
0: Hicieron un barco con un periódico viejo, pusieron dentro al soldado de plomo y le hicieron bajar por el arroyo. Los dos muchachos corrían a su lado y aplaudían con las manos. ¡Qué remolinos tan furiosos había en aquel arroyo! ¡Qué fuerte era la corriente! El barco de papel, empujado en diferentes direcciones, se movía de una manera descompensada, pero a pesar de todo, el soldado de plomo, aunque empezaba a sentir los efectos del mareo, permanecía en pie, impasible, con la mirada fija y el arma al brazo. De pronto la corriente se hizo más furiosa y el barco se sumergió en una alcantarilla que estaba oscura como boca de lobo y en la que reinaba un olor pestilente.
3: ¿A dónde he venido a parar?,
0: se preguntó el soldado.
3: Sin duda, es el muñeco de la barba verde el que me causa este mal. Pero no importa, yo lo perdono y no temo nada. La virgencita me ayudará.
0: No tardó en presentarse una gran rata. Era un habitante de la alcantarilla.
4: ¡Pronto! ¡Enséñame tu pasaporte!,
0: dijo al soldadito de plomo. Pero este guardó silencio, rezó sus oraciones y se quedó tan tranquilo como si nada le ocurriese. La barca, aunque con trabajo y deteniéndose a trechos, continuó su camino. Pero la rata la perseguía rabiosa, rechinando los dientes y gritando a sus compañeras, ¡deténganlo! ¡Deténganlo! ¡No ha pagado su derecho de peaje! ¡No ha querido enseñarme su pasaporte! Por fortuna, la corriente era cada vez más rápida y el soldado empezó a ver la luz del día. Pero al mismo tiempo, oía un murmullo estrepitante, capaz de asustar al militar más valeroso. La alcantarilla desaguaba en el río y al caer sus aguas formaban un salto que, con relación al soldadito, era mayor que para nosotros las cataratas del Niágara. La barca ya no podía detenerse y se lanzó en el abismo. El valiente soldado se mantenía tan erguido como le era posible, y nadie se hubiera atrevido a decir que siquiera pestañeaba. Si tenía miedo, lo disimulaba muy bien. Al caer al río y después de haber dado muchas vueltas la barca sobre sí misma, se llenó de agua. Iba a hundirse. Ya el agua le llegaba al cuello del soldado, y cada vez la barca se hundía más y más. Se desplegó el papel y el agua cubrió de pronto la cabeza de nuestro héroe. Entonces, viendo llegada su última hora, se acordó de la virgencita. Suspiró y se dispuso a morir con resignación como buen cristiano. El papel se rompió y el soldado pasó a través de él y empezó a descender al abismo de las aguas. Pero antes de que llegara

0: Al fondo, fue devorado por un gran pez. Entonces sí que fueron profundas las tinieblas en torno al soldadito. Estaba más oscuro aún que en la alcantarilla. Además, se sentía muy oprimido. Pero reflexionó que al fin el pez, sin saberlo, le había salvado la vida impidiéndole ahogarse. Y acomodándose como pudo a su nueva situación, se extendió cuán largo era, siempre con el fusil al hombro. Así pasó mucho tiempo. De repente notó que el pez en cuyo vientre se hallaba se agitaba con espantosos movimientos, a los que sucedió una quietud absoluta. El soldadito oyó un ruido y al mismo tiempo pasó por sus ojos una extraordinaria claridad. Apareció la luz en todo su esplendor y alguien gritó:
1: ¡Un soldadito de plomo!
0: Un pez había sido pescado, expuesto en el mercado, vendido y llevado a la cocina. Y la cocinera lo había abierto con un gran cuchillo. Cogió con dos dedos al soldado por medio cuerpo y lo llevó a la sala, donde todos se apresuraron a contemplar al valeroso viajero que había hecho tan larga travesía en el vientre de un pez. Preciso es confesar que, a pesar de su modestia, el soldado se sintió muy orgulloso entre tantas muestras de admiración. Lo colocaron sobre la mesa y allí, qué cosas tan raras suceden a veces en el mundo, se encontró en la misma habitación de donde había sido arrojado por la ventana. En efecto, vio claramente a los niños, el precioso castillo con la imagen de la Virgen del Pilar que le miraba. Al verla, el soldado se sintió conmovido y no dudó de que la Virgencita lo había librado milagrosamente. El soldadito estaba al borde de la mesa, muy cerca de la chimenea y tan embelesado en la contemplación de su virgencita que no reparó en que un niño ponía a su lado la caja de sorpresa que contenía el horrible muñeco de la Barba Verde. Este salió bruscamente y empujó con tal violencia al soldadito que cayó al fuego. Allí quedó en pie, iluminado por una luz viva y experimentando un calor horrible. Pero no por eso lanzó un solo gemido, a pesar de lo mucho que sufría. Todos sus colores habían desaparecido y el hermoso barniz que le revestía se convirtió en humo. Continuó mirando con toda su alma a la Virgen y ella le miró también. Aunque se sentía derretir, siempre intrépido se mantenía con el arma al brazo. De pronto se abrió una puerta, la corriente de aire se llevó el fuego y el soldadito fue nuevamente librado de la muerte. Llegó en aquel momento la mamá del niño. Recogió al soldadito y diciéndole que la Virgencita había hecho el milagro de salvar al soldadito, se lo entregó de nuevo al niño, recomendándole que lo tratase con especial cuidado. El niño no quiso que al soldadito le ocurriera una nueva desgracia y mandó construir un cuadrito, donde colocó su juguete con todo cuidado y lo colgó en su alcoba. Todos los días al acostarse y al levantarse, se encontraba con el valiente soldado, haciendo centinela y recordándole sus oraciones, para que la Virgencita lo socorriera en sus desgracias y lo hiciera feliz. Pues la Virgencita no se olvidaba nunca de los niños buenos y los protege siempre, como protegió al soldadito de plomo. Con las voces de Sofía Navarrete, Georgina Ramírez, Edén Rojas y César Campos.
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16: Son las 9:32.
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20: Hola, soy Luis Ángel. En este programa vamos a hablar del cine. Nuestro invitado especial será Tommy Santana.

0: María. Somos los niños Creamos. Desde la plataforma para la restauración social, Creamos ACE. Hacemos equipo para trabajar este proyecto donde los que estamos aquí aprendemos y llevamos de una forma diferente información para los demás niños y personas en general que nos escuchen y que comparten. Lo agradecemos. Pueden escribirnos al Face de la asociación y al correo creamos.asociacion@gmail.com. ¡Comenzamos!
1: Hola, soy Jimena. Les quiero agradecer a todos los que están con nosotros y que nos acompañan en una nueva aventura de los niños Creamos. Gracias por estar aquí.
2: Hola, soy Ivolette. Es un gusto estar aquí con ustedes. Espero que hayan pasado un fin de semana extraordinario. Hoy vamos a hablar del cine. Espero que estén muy bien. Le mando un saludo a toda mi familia y a todos los que nos escuchan.
3: Yo soy Yumir Duque y ya tengo 11 años. Bienvenidos. Espero que les guste este programa.
4: Hola, yo soy Roberta y quiero enviar saludos a toda mi familia porque siempre están presentes en todo momento. ¿Qué tal? Mi nombre es Alessandro. Hoy es un gran día para compartir con todos ustedes.
0: Y ahora, nuestra primera sección de este programa, en la historia muy interesante con nuestra querida Alessandra.
4: Gracias. El cinematógrafo nació en plena época industrial. Los hermanos Lumière, que llevaban varios años en su invento y habiendo filmado ya más de un centenar de películas de un minuto, se decidieron a enseñar su invento al pueblo de París. Lo presentaron con temor, pues nunca tuvieron excesiva confianza en sus posibilidades artísticas ni menos económicas. Tras muchas negociaciones con diferentes locales, incluido el Folies Bergère, encontraron un sencillo local decorado al estilo oriental, el Salón Indio del Gran Café del Boulevard de los Capuchinos. Los Lumière prefirieron una sala de reducidas dimensiones en razón de que si era un fracaso, pasaría inadvertido. El día de la representación, considerado oficialmente como el primer momento de la historia del cine, fue el 28 de diciembre de 1895. Tal y como pensaron los organizadores, el primer día no fue especialmente extraordinario, pues acudieron solamente 35 personas. Bien cierto es que tampoco la publicidad fue excesiva y el cartel realizado a la rápida no fue muy significativo. Los Lumière tuvieron la precaución de pegar en los cristales del Gran Café un cartel anunciador para que las personas desocupadas pudieran leer lo que significaba aquel invento. Bautizado con el impronunciable nombre de Cinematographe Lumière, la explicación impresa en letra cursiva resulta un tanto pintoresca y barroca. Y este aparto decía en el texto, inventado por M.M. Auguste y los Lumière, permite recoger en series de pruebas instantáneas todos los movimientos que, durante cierto tiempo, se suceden ante el objetivo y reproducir a continuación estos movimientos proyectando a tamaño natural sus imágenes sobre una pantalla y ante una sala entera. Cuando los espectadores vieron moviéndose los carruajes por las calles del área, quedaron boquiabiertos, estupefactos y sorprendidos más allá de lo que puede expresarse. Sin embargo, el pueblo de París corría la voz de que aquel espectáculo maravilloso y espectacular ya el segundo día llenó el salón y las colas recorrían el boulevard. Los diarios de París elogiaron aquel espectáculo insólito y los hermanos Lumière tuvieron asegurada a partir del segundo día sus espectadores incondicionales. Aunque los hermanos Lumière poseían un amplio stock de las películas en sus primeros tiempos, siempre comenzaba por la salida de la fábrica Lumière, que según sus historiadores fue la primera película y de paso hacían homenaje a su empresa. El repertorio lo componían películas familiares, sus hijos comiendo o la vida de las calles del aire, soldados haciendo la instrucción y al ser Louis Lumière muy bien fotógrafo, no evitó la utilización de efectos como el humo en una herrería, las nubes de polvo en una demolición. No en balde, la fotografía era la madre del cine y sus pioneros no evitaron el arte ya desde los comienzos. Ya en los primeros momentos se hicieron famosas dos películas que dominaron en su show Llegada del tren a la estación. Gracias.
0: Gracias, Alessandra. Me gustó mucho tu investigación. Ahora ha llegado la hora de divertirnos. Entonces, para eso está aquí nuestra compañera Jimena con la sección Divirtiéndonos. ¡Adelante, Jimena!
1: Muchas muchas gracias.

0: chiquitín. Se abre el telón, se ve un cerdo volando. Se cierra el telón, como se llama la película. Pensemos un poquito, ¿un cerdo volando? ¿Cómo será? Aquí va la respuesta. ¡Aeropuerco! ¡Qué chistoso chiste! Pero vamos a contarnos otro. Se abre el telón y aparece una mona apasionada con una aplanadora. Se cierra el telón, como se llama la película. ¿Una mona apasionada con una aplanadora? Aquí va la respuesta. Se llama la Mona Lisa. ¡Qué chistoso!
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0: tardes, yo soy Ebolet.
1: Hola Ebolet, yo soy Toby Santamaría.
0: Gracias por estar con nosotras esta tarde y permitirnos hacerle esta entrevista. Yo le quiero preguntar, ¿qué le inspiró para ser cineasta?
1: Pues fíjate que fueron muchas cosas. Cuando yo estudié cine, no era tan fácil como ahora. No existían todas las plataformas que hay ahora por televisión y tampoco existía tanta accesibilidad a las cámaras. Hoy la verdad es que es muy fácil grabar películas con un celular. Incluso muchas películas que han ganado premios se han grabado con estos materiales. Pero cuando yo estudié, que fue hace 20 años más o menos, me inspiraron muchas cosas. Me inspiró los viajes, la fotografía. Me gustaba mucho leer, fotografiar. Entonces el cine se hacía de otra forma. Bueno, empezabas siempre por la fotografía, en la cual tenías que entrar a un cuarto oscuro a revelar los negativos y demás. Entonces tú tomabas una fotografía y pasaba mucho tiempo para que tuvieras la imagen y el resultado. Y hay un momento en el que te gusta

0: contar historias y te gusta la fotografía, entonces el paso siguiente lógico era el cine, en el cual ya puedes contar historias a través de estas imágenes.
1: ¡Ah, ya! ¡Interesante! Y mi siguiente pregunta es, ¿le gustan los niños?
0: Claro, fíjate que estoy feliz porque tengo un bebecito de 10 meses, soy recién papá y estoy esperando otro, curiosamente, entonces se van a llevar 15 meses de diferencia, pero estoy muy feliz. Yo ya tengo más de 40 años, no pensaba tener niños, pero me gusta mucho trabajar con niños y me fascinan. Y ahorita, bueno, además de ser papá, que es una parte muy padre de la vida, porque aprendes muchísimo, te reencuentras, te redescubres. También llevo 3 años trabajando en un festival de cine para niños, que les voy a hacer llegar la invitación, porque es interesantísimo. En este festival se dan algunos talleres y cursos para que los niños puedan realizar sus cortometrajes, y entonces cada niño tiene una visión muy interesante de la vida, y te lo comento porque nos llegan cortometrajes de Argentina, de Chile, de Siria, de México, de España, y entonces es increíble cómo cada quien en la parte del mundo que está ve cosas diferentes y las puede transmitir a través de una cámara de cine contando una historia.
1: Agradezco mucho sus respuestas y le doy la palabra a mis compañeros, que también están muy interesados en hacerle algunas preguntas. Jimena, ¿quieres hacerle una pregunta?
2: Claro que sí, yo le quería preguntar, ¿a los cuántos años empezó a hacer cine?
0: Pues yo empecé, gracias por la pregunta, Jimena, yo empecé a los 23 años. Empecé también con una cámara Handycam, con estas de casetito. Sin embargo, siempre me gustó contar historias, y la ventaja que tienen ustedes es que ya tienen todos estos medios electrónicos al alcance, por ejemplo, como lo que están haciendo ahorita con el podcast. Entonces, ahorita la ventaja es esa, que ya desde niños pueden grabar, editar, hacer una película y distribuirla en algunas plataformas. Yo fui a los 23, pero desde ahí he seguido hasta ahora.
2: ¡Qué bien! Muchas gracias por responder mi pregunta.
0: Gracias a ti, Jimena.
1: Y ahora vamos con Diego. ¿Qué es lo que más le gusta de grabar? Bueno, de fotografía en sí.
0: Bueno, de hecho, el cine es algo muy complejo. Ahorita que dijiste fotografiar es solo una partecita del cine. Para hacer una película o un cortometraje se necesita desde sentarte a escribir un guión. Ya que tienes el guión, o sea, toda la historia en papel, tienes que empezar a planearla, es decir, producir, saber qué actores van a estar, en qué lugar se va a grabar, quién va a ser tu equipo. Todo esto es mucha planeación. Y ya después tienes otros departamentos. Por ejemplo, está el diseño de arte, que es el que se encarga de las locaciones, de los vestuarios, de los maquillajes, que son los que se encargan de poner el set, que hay que cambiarle de color y todo esto, que si el protagonista quieres que lleve un vestido rojo, porque es rojo y no azul, entonces todo esto lo tienen que decidir ellos. Después está el que hace el sonido, el que hace la fotografía, el que los coordina y dirige, y ya que tienes todo el material, hay alguien que se encarga de la edición. Es algo donde trabaja mucha gente, pero a mí personalmente me gusta mucho la producción, que es la planeación.
1: ¡Guau! Es mucha gente trabajando, pero supongo que todos se la pasan bien. Así que un trabajo no es trabajo si te gusta.
0: Efectivamente, mucha gente habla de los actores, del director, del productor. Sin embargo, hay personas, hasta el que hace la claqueta, tiene que estar muy concentrado y muy en su papel, porque si se llega a equivocar, también puede afectar a todos. Entonces, a pesar de que hay mucha gente y hay directores, hay actores, todos los trabajos, todos los que están en la producción son súper importantes.
1: Y he visto videos de donde hacen películas y se ve que se trabaja muchísima gente. Ahora vamos con Roberta y después Eumir.
3: Hola, un gusto conocerlo. ¿De chiquito tuvo alguna obra favorita que haya hecho en su escuela?
0: Gracias, Roberto. Fíjate que de chiquito no hice obras como tal porque hubo una revolución en la cual hacíamos teatro, actuábamos y demás, pero

0: era muy difícil hacer cine. En ese entonces el cine se hacía con algo que se llama negativo y era muy costoso. Entonces no es tanto que en ese entonces hayamos creado. Sin embargo, a mí me gustaba ver mucho cine desde siempre y cuando era niño me gustaban mucho las películas mexicanas. Nosotros todos los fines de semana veíamos por la tele películas de Capulina, del Zorrillito. Bueno, había muchísimas películas que se hacían para niños aquí en México y se deberían de seguir haciendo porque es parte de nuestra identidad. ¿Sí contesté tu
1: Muchísimas gracias.
0: pregunta? Ok.
1: Muchísimas gracias. Opino lo mismo. Gracias.
2: Buenas noches. Es un gusto conocerlo. Primero, antes que nada, le quiero dar muchas felicitaciones por sus dos bebés.
0: Gracias.
2: Y bueno, ahora una de mis preguntas es, ¿cuál es su género favorito?
0: Bueno, el cine, una de las ventajas que tiene es que tú puedes crear un universo completo, puedes crear personajes que no existen en la vida real, entonces puedes llegar a materializar tus sueños. Hay muchos tipos de cine, hay desde el cine documental, muy costumbrista, drama y todo eso, pero a mí me gustan mucho las películas que te hacen imaginar o soñar. Esas son mis favoritas.
2: Oh, qué interesante. Muchas gracias. Ahora, otra pregunta que tengo que le quiero hacer es que ¿sus sueños han cambiado ahora que es papá?
0: Claro que sí. Los sueños cambian muchísimo, la vida cambia mucho, la perspectiva de toda tu vida cambia muchísimo. De hecho, a mí me gusta grabar muchos videos y lo más accesible es grabarlos con el celular. Mi celular está lleno de videos de mi bebé, de fotos de mi bebé. Entonces, obviamente, yo, por ejemplo, de hace 3 años llevo trabajando en este festival infantil, ahora lo ves de otra forma, ¿no? Quieres apoyar mucho más, quieres darle más voz a los niños por todo eso, ¿no? Entiendes mucho más la importancia que tiene el que nosotros los adultos podamos conocer su visión, podamos ayudarlos a expresarle y podamos escuchar o ver los videos de cómo es su mundo, de ustedes, cómo es que ven el mundo a comparación de nosotros.
2: ¡Wow! ¡Qué padre! Y una de mis últimas preguntas también es que ¿usted ha llegado a querer ser en el transcurso de su carrera o antes alguna otra cosa que no pudo lograr ser?
0: Sí, fíjate que a mí me gusta soñar mucho, soy muy curioso y el cine te ayuda a que si no pudiste ser algo, por ejemplo, a mí me encanta mucho la arquitectura, me gusta mucho los lugares y puede ser que si no pudiste construir un edificio o un castillo, puede ser que en una película sí lo diseñes y entonces como que consientes esa parte tuya que quiso ser arquitecto. Entonces, esa es una de las ventajas del cine, que tienes que ser muy multifacético y también tienes que estudiar mucho otras cosas dependiendo de lo que trate la película o el cortometraje.
2: Órale, ¿quién es su actor favorito?
0: Actor o actriz, pues hay muchísimas, pero me gusta mucho, a mí me gusta mucho Chaplin, me gusta mucho el cine mudo. Vale mucho la pena ver sus películas. Es importante ver el cine clásico para entender ver cuál fue la raíz que al final de cuentas fueron ese tipo de películas. Entonces yo les recomiendo ver todo eso, pero mis actores favoritos son los más clásicos. Me gusta Chaplin, me gusta mucho Clint Eastwood y me gusta de las actuales, Natalie Portman.
2: ¿Quién fue su inspiración para hacer lo que hace?
0: Bueno, soy más productor que nada que actor, pero mi inspiración, fíjate que mi inspiración como tal, ay, qué buena pregunta, nunca me la había hecho. Creo que vas teniendo muchas inspiraciones y puede ser que una inspiración no sea una persona como tal, sino algunos momentos o algunos recuerdos. Entonces, si tú recuerdas cuando ibas al cine con tu familia y todo el mundo se la pasaba bien, entonces lo que quieres es tratar de crear más momentos como ese, quizá para otras personas. Entonces puede ser que un recuerdo, un momento haya sido la inspiración.
2: ¡Wow! ¡Qué padrísimo! Muchas gracias.
1: Y ahora vamos con Jimena y después Roberto.
3: Gracias. Yo le quería preguntar, ¿cuál fue su película que le costó?

0: costó más trabajo hacer?
1: Okay. Bueno, te platico un poco. Yo lo que hago mucho, tenemos una escuela donde ayudamos a los chicos a que hagan sus sueños a través de cortometrajes, de películas cortitas de 5 o 10 minutos. ¿Cuál fue la más difícil? Ha habido muchos momentos difíciles por las grabaciones, tanto porque los actores se ponen nerviosos por la luz, porque las tomas no están bien. Sin embargo, cuando algo te cuesta mucho trabajo, ya que lo ves proyectado en un cine grande en la pantalla, es lo que te da más satisfacción. Pero en sí, creo que la más difícil fue las que estábamos grabando. Había una que se llama Atlacholoya, que es de un pueblito de Morelos, que le estábamos grabando ya cerca de la fecha en la que iban a ser mi bebé. Entonces, para mí era muy difícil porque estaba más concentrado en el bebecito que en la película, lo cual no es sano, tienes que concentrarte en una cosa bien o en otra.
0: Muchas gracias. Hola, otra vez.
1: Hola.
0: ¿Cuál de las películas mexicanas de antes le gustaba más?
1: Uy, me gustan muchísimas. De hecho, antes hubo lo que se llamó la época de oro. Y entonces había muy buenos actores, muy buenos directores. Uy, si me pongo a decir, hay muchísimas, pero a mí me gustaban las de Pedro Infante, había unas muy cómicas. Me gustó una que se llama Los Tres Huastecos, otra que se llama Los Tres García. Esas eran muy divertidas. Hay otras un poco más serias y dramáticas, como La Perla, como El Hombre de Papel. Pero lo bueno es que antes había cine para todo tipo de público que se hacía mucho en México. Por ejemplo, había cine de luchadores, del Santo y de Blue Demon, que a todos nos encantaban. Había cine infantil de Viruta y Capulina, había para toda la familia de Cantinflas. Todas esas a mí me fascinaban. Las que más, creo que sí era Pedro Infante y Cantinflas. Pero Pedro Infante, las de risa, no las que son muy dramáticas.
0: Sí, a mí también me encanta Pedro Infante y Cantinflas. Muchísimas gracias.
2: Okay. ¿Qué es lo que le gusta más de su trabajo?
1: Me gusta mucho el poder crear. Creo que la parte de la creatividad, que todo el tiempo tengas que estar imaginando, soñando, pensando qué es lo que va a pasar en la película, eso es lo que me gusta mucho. Y por el otro lado, me gusta mucho lo que sería la composición visual. Es decir, muchas veces en una fotografía, cuando sales así de vacaciones o algo así, tomas una fotografía de lo que ves. En el cine es un poco diferente porque tú tienes la ventaja de acomodar todos los elementos. Es decir, qué es lo que va a salir en la imagen, quién sale adelante, quién sale atrás, cómo va a ser el fondo, qué colores va a haber. Entonces, toda esa parte visual, bueno, las historias y la parte visual son las dos cosas que más me gustan.
2: Muchas gracias por responder mi pregunta.
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0: La puerta está cerrada, lo sabes. Pero algo adentro te dice que la revises una vez más.
1: Y otra, y otra.
0: Saludas a alguien y de inmediato necesitas lavarte las manos. Bajas las escaleras contando cada peldaño.
1: Y si pierdes la cuenta, regresas al primero.
0: No es manía, no es exageración.
1: Es un trastorno real que afecta a millones de personas.
0: Y la ciencia acaba de descubrir que parte de la respuesta está en tus genes. El trastorno obsesivo compulsivo, conocido como TOC, no es un sentimiento pasajero ni una simple costumbre. Es una enfermedad mental que, según la Secretaría de Salud, afecta entre el 1 y el 5% de la población en México. Quienes lo padecen experimentan obsesiones, ideas o imágenes que aparecen una y otra vez en la mente sin ser invitadas, generando una ansiedad enorme.

calmar esa angustia, la persona recurre a compulsiones, rituales como lavarse las manos durante largos periodos, contar patrones, acomodar objetos siempre de la misma manera o seguir rutinas inquebrantables. La persona sabe que esos pensamientos no tienen lógica, pero no puede detenerlos. Durante mucho tiempo, se creyó que el TOC era solo consecuencia de traumas infantiles o de la educación, pero la genética tenía algo que decir. En un estudio colosal, más de 200 investigadores de todo el mundo analizaron el ADN de más de 50.000 personas con TOC y lo compararon con el de más de 2 millones de personas sanas. El resultado: identificaron 30 regiones del genoma y 25 genes clave relacionados con el trastorno. Estos genes están vinculados a circuitos cerebrales que controlan la planificación, la toma de decisiones y la regulación de emociones. Es decir, el TOC no es un capricho, tiene raíces biológicas profundas, escritas en nuestro ADN. Además, la investigación publicada en la prestigiosa revista Nature Genetics reveló que algunos de estos genes también están relacionados con otros trastornos, como la anorexia nerviosa, la ansiedad y la depresión, lo que abre la puerta a tratamientos más precisos en el futuro. La buena noticia es que el TOC tiene tratamiento. Combina fármacos con una terapia llamada exposición con prevención de respuesta. El terapeuta expone al paciente a aquello que desencadena sus obsesiones. Y poco a poco, la persona aprende a tolerar la angustia sin recurrir a sus rituales. No se trata de dejar de sentir, sino de aprender a no dejarse atrapar. Si conoces a alguien que revisa la puerta 5 veces, que se lava las manos hasta que la piel le arde, que cuenta cada paso como si la vida dependiera de ello, no te burles, no lo minimices. Puede ser TOC. Y hoy, la ciencia nos confirma que tiene raíces genéticas, tiene nombre y, sobre todo, tiene solución. Porque el primer paso para sanar es entender que no estás mal. Tu cerebro solo necesita un poco de ayuda. Con información del doctor Humberto Nicolini Sánchez, del Instituto Nacional de Medicina Genómica. Un guión de Leonardo Santiago, con información del portal Ciencia UNAM. Les saluda Mónica Genis.

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2: Son las 10, con un minuto.
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6: Me presento, soy Alessandra. Mucho gusto verlo. Gracias por venir. Es un honor. Y quisiera preguntarle, ¿qué es lo que siente cada vez que escribe un guión?
7: Bueno, mira, los guiones nacen de, sobre todo, de sueños míos. Puedes escribir un guión, puedes tener muchas inspiraciones, pero yo, lo mío casi siempre son los sueños. Bueno, el cine es un proceso muy largo, escribir es la primera parte, pero muchos guiones se quedan ahí porque todo el realizarlos es lo que cuesta mucho trabajo, el conseguir los actores, conseguir el equipo y demás. Esa es la parte un poco más difícil. Cuando haces alguna presentación, proyectan la película en un cine y ves todo tu trabajo en una pantalla grande, en una pantalla gigante de cine, entonces es cuando sientes más satisfacción. Yo creo que ese es el momento donde se te pone así toda la piel así

0: cocinita, te pones muy emocionado, se te salen las lágrimas, ves, te acuerdas cuando grabaste cada toma. Creo que ese es el momento más bonito de todo el cine, el ver tu película ya proyectada.
1: Qué padre sentir eso, me imagino que ha de ser increíble. A mí una parte que me gustaría hacer es poder actuar en esas películas y ser una gran actriz y participar ahí. Entonces me parece increíble que a ustedes les guste esa parte.
0: Sí, es padrísima y ojalá y pueda ser actriz porque créeme que el verte en una pantalla grande es wow, es mágico.
2: Elmir, ¿quieres participar, por favor?
3: Sí, bueno, ahorita mi hermanito quiere participar.
4: Hola, soy Eric. ¿Cuál es tu caricatura favorita?
0: Hola, Eric. A mí las caricaturas me gustaban mucho, pero me gustan también las muy viejitas. Me gustaba mucho Don Gato y su pandilla, porque me gustan mucho los gatos. Me gustaba esa, me gustaban los Picapiedra, porque era una familia que vivía en la época de los dinosaurios. Sin embargo, tenían todo moderno, tenían licuadoras, tenían planchas, tenían carros. ¿Las has visto?
4: Sí.
0: Ok. Gracias a ti, Eric.
2: Muchas gracias por estar aquí. Gracias por contarnos todo. Les recuerdo que él es el cineasta Tommy Santamaría y yo soy Evole. Gracias.
0: Gracias, Evole. Les agradezco mucho la invitación. Está padrísimo su programa, está padrísima las preguntas y sus participaciones. Y qué padre que están haciendo esto. La voz de ustedes es más importante de lo que creen. Hace rato, cuando hablaban de los orígenes del cine, que los hermanos Lumière no creían tanto en su invento, pues no sé por qué, si era algo padrísimo, pero a veces nos llega a pasar eso de que no creemos en lo que hacemos, si está bien, si está mal, dudamos, pero hay una gran importancia en tenernos confianza, en creer en nosotros y en hacer las cosas. Sigan haciendo esto, sigan adelante, está padrísimo. Cuentan con todo mi apoyo. Cuando necesiten algo más, ya saben que cuentan conmigo.
3: Muchas gracias.
0: Gracias y gracias a todos. Les mando un saludo, un abrazo y mucho éxito en su programa.
5: Ahora vamos con un pequeño trabalenguas. El perro de San Roque no tiene rabo porque Ramón Ramírez se lo ha cortado y al perro de Ramón Ramírez, quien el rabo le ha cortado. ¡Ay! Es muy complicado. A mí me costó un poquitín decirlo. Va de nuevo más despacio. El perro de San Roque no tiene rabo porque Ramón Ramírez se lo ha cortado. Y al perro de Ramón Ramírez, quien el rabo le ha cortado. ¡Ay, qué difícil! Bueno, ahora vamos con una adivinanza. Habla y no tiene boca. Oye y no tiene oído. Es chiquito y hace ruido. Muchas veces se equivoca. ¿Qué será? ¿Están listos para saber la respuesta? Es el teléfono. Bueno, esto ha sido todo por hoy. Gracias y nos vemos en la siguiente.
6: Muchas gracias, Jimena. Les agradecemos que estén con nosotros. Recuerden enviar sus comentarios al WhatsApp 44 23 47 34 12. Y ahora en la siguiente sesión con nuestro compañero Diego en Datos Interesantes.

Muchas gracias. Hoy voy a presentarles luces, cámara, acción. En Jurassic Park, el sonido que emitía el T-Rex se hizo mezclando sonidos de caimán, tigre y una cría de elefante. Número 2. Cuando el gato con botas aparece bebiendo leche y dice "odio los lunes", hace referencia a otro emblemático gato de la televisión, Garfield, quien repetía esa frase cada que era lunes. Para ahorrar tiempo y dinero, Disney recicla animaciones de otras escenas ya hechas. Stan Lee, otro creador de Marvel, creó más de 300 personajes, que incluyen 179 villanos, 60 héroes y 30 razas alienígenas y 15 monstruos. Lee dio vida a algunos de los superhéroes más icónicos de Marvel, Hulk, Spider-Man, Iron Man o los X-Men. Spider-Man fue al principio rechazado por su jefe, ya que decía que al público no le gustaban las arañas. ¿Sabían que al principio Hulk era de color gris? Pero debido a la impresión, en algunas páginas aparecía negro, en otras casi blanco y en otras gris. Así que para las sucesivas historias se decidió que fuera verde. El director James Gunn llevó al rodaje de Guardianes de la Galaxia de 2014 un mapache real llamado Oreo para que sirviese como modelo. Se portó tan bien durante la grabación que el realizador no dudó en llevarlo a la premiere de la película en Los Ángeles. Desgraciadamente falleció el pasado 7 de febrero de 2019 con 10 años de edad. Muchas gracias, eso fue todo por mi parte. Espero que les hayan gustado estos datos curiosos. Nos vemos la próxima.

0: muchas gracias, Diego. Me gustó mucho el de Stan Lee. Continuamos con la sección del cuento con nuestra compañera Roberta.
1: Muchísimas gracias, Liz. El día de hoy les voy a leer Sergio Quiere Ser, director de cine. Autor, Silvia García. Todos los niños y niñas estaban deseosos de llegar a su casa para poder jugar un rato con la tablet, ver los dibujos, tener nuevas aplicaciones con las que disfrutar. Pero Sergio era diferente, porque él llegaba a su casa pensando en acabar los deberes para poder ver una película. Desde pequeño, había disfrutado en casa de toda la colección de Walt Disney y le parecía

0: decía que no había mejores juegos ni juguetes ni mejores historias que las que podía contar una película. El mejor momento del día era el de la merienda, porque su madre le traía a su caja de CDs para escoger la película que le gustaría poner en ese momento. A veces las escogían antiguas, como Pocahontas, y otras veces más actuales, como Del Revés. ¿Hacer una película? ¿Escribir algo para sus compañeros? ¡Qué emocionante! Al momento, una sonrisa apareció en su cara y contestó a la profesora de una forma efusiva. ¡Muchas gracias, profe! ¡Sería genial! Empezaría a ser un director de cine y así, cuando sea mayor, ya seré famoso. La profesora se empezó a reír de las ocurrencias de Sergio, pensando ya en ser un gran director. Sergio quiere ser director de cine. Cuando llegó a casa, Sergio lo habló con su mamá y a ella también le pareció bien la idea. Así que se puso manos a la obra. Hacer un guión fue muy divertido. Sus compañeros de clase colaboraron y en muchas horas de tutoría todos hacían propuestas para mejorar su papel. El gran día llegó y entre todos hicieron una gran obra de teatro llamada Los Misterios de la Navidad. Teo le ayudaba a mirar detrás de la cámara y a moverlo. Sus compañeros miraban hacia él cada vez que se olvidaban de una frase. Y él los ayudaba y animaba con una sonrisa. Cuando todo acabó, a Sergio ya no le quedaba ninguna duda de que de mayor quería ser director de cine. Sí.
1: Muchas gracias por compartirnos tu cuento, Roberta. Se nota que Sergio es muy curioso.

0: Pasamos con la siguiente sección con nuestro querido compañero Eumir en Mundo, Ciencia y Ecología.
1: Hola, soy Eumir y esta es la sección Mundo, Ciencia y Ecología. Voy a comenzar compartiendo las palabras de un gran actor. Lugares extraordinarios en donde un paraíso escondido. Explosiones impresionantes, reconstrucciones históricas al borde de la perfección. Cuando vemos una película, estos detalles de producción suelen impresionar, pero ¿han pensado alguna vez en la huella ecológica de la industria cinematográfica? Poco a poco, este sector comienza a prestar atención a la reducción de la contaminación generada desde la elaboración del guión hasta el estreno y la forma de distribución. ¡Correcto! Tienen razón. Estas fueron las palabras del actor Joaquín Phoenix en su discurso en la entrega de los Globos de Oro. El actor acusó a Hollywood de ignorar la contaminación del séptimo arte. ¿Ustedes qué opinan acerca de esto? Para empezar, la elección del lugar del rodaje rara vez tiene en cuenta el impacto medioambiental. Es costumbre que todo el equipo se traslade con su material para el rodaje, sin preocuparse por las emisiones del transporte y por toda esa contaminación que se genera. Les platico que hay un productor francés que tiene un nombre muy raro y por eso no lo puedo pronunciar, que decidió abrir una empresa de consultoría especializada en la promoción de un cine más ecológico. Esta se llama Sequoia Eco Tournage. Al principio el proyecto fue objeto de burla, pero por ejemplo, ponerle fin a los envases de plástico en el rodaje y cambiar los vehículos de gasolina por eléctricos. Pero hoy el productor prescribe que en la conciencia mundial de las crisis ambiental hace que sus propuestas sean cada vez más bienvenidas. Preferimos un decorado que sea todo desmontable y pueda ser montado de nuevo en lugar de lo que se hace habitualmente, que es destruir todo y tirarlo para no perder el tiempo, sin que nadie más pueda reutilizar este material, señala el productor. Por suerte, hoy tenemos más empresas y más personas que se preocupan por la contaminación ambiental.

0: muchas gracias a ti, Omer. Me gustó mucho tu información. En nombre de nuestro compañero Evan, Diego nos ayudará a presentar la sección de Safari.
1: Hola amigos, siguiendo con el tema del cine, ahora hablamos del cine y los animales. En la actualidad, es gracias a los avances tecnológicos que estos son cada vez más realistas. Desde el modelismo, los fondos verdes, los drones y demás recursos nos permiten ver películas clásicas cada vez más realistas, como fue la versión de Dumbo en el cine fantástico en 2019, película que a través de la dirección Tim Burton muestra una denuncia contra el maltrato animal, por lo que este personaje de Dumbo, que da paso a la animación de Blackmagic Design, que es una cámara especial para captar los colores y los movimientos con gran dinamismo y gran calidad. Otra película muy recomendable, El Doctor Dolittle, del 2020, con Robert Downey Jr., película de aventura, comedia y fantasía, en donde apreciamos animales de diferentes especies interactuando y comunicándose en apoyo a los seres humanos. Otra película de estos géneros es El Rey León de 2019. Te recomendamos las veas y nos des tus opiniones, y nos platiques qué otras películas del cine te han gustado por sus efectos. Muchas gracias por estar aquí con nosotros. Adiós.
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0: Lamentablemente, ya se nos acabó el tiempo. Le agradecemos a todos nuestros compañeros, a nuestro invitado especial, por acompañarnos y compartir con nosotros algo de sus conocimientos.
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4: Son las 10 con 29 minutos.
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7: ¿Cómo les va? Muy buen día. Bienvenidas, bienvenidos a otra emisión de Punto de Calma. Hoy, 25 de julio, 495 aniversario de la fundación de la ciudad, no del estado, de la ciudad de Santiago de Querétaro. No he pasado por ahí, pero seguramente más temprano el presidente municipal, que es una ceremonia que siempre llevan a cabo, hacen esta guardia ahí en el monumento a Santiago, que está aquí en la confluencia de las calles Venustiano Carranza e Independencia, a unos metros del Templo de la Cruz, y relativamente cerca, a unos, ¿qué serán?, 500, 600 metros aquí desde donde estamos transmitiendo en RTQ Radio, conectados contigo, Paster 6 Norte, Centro Histórico de la Ciudad de Querétaro. Al mismo tiempo, aquí a un costado está la llamada Parroquia de Santiago, que pues también celebra su patrono. Y pues este hecho de celebrar estos Santiagos da cuenta de quién estuvo acá hace bastantes años. Santiago, que su origen, el original es Santiago, el nombre original es Tiago, se le agrega el San, pero todavía hay varias placas. Hay una acá en el Templo de la Cruz que dice así: San y Tiago. Y en catalán es donde he visto este nombre. El Tiago es T-H-I-A-G-O, ese es el nombre. Yo lo encontré por algunos jugadores del Fútbol Club Barcelona que tenían ese nombre, Tiago Mota y algún otro que no recuerdo, pero bueno, pues ahí. Y pues es el origen español de nuestra ciudad. El santo patrono es Santiago, quien ha ido por acá, por las inmediaciones del Templo de la Cruz. La primer fuente pública fue una que está ahí a un costado de la cruz, en la que es hoy la calle Manuel Acuña, y hay un león. Quien haya ido o haya visto fotografías de la Ciudad de Madrid sabrá que el ícono de esta ciudad, de realmente el reino de Castilla, era un león. Y aquí en esta caja de agua pues está ahí, hay un león. Es el legado hispánico que tenemos acá. Y Querétaro, bueno, este año se van a celebrar 30 años de la declaratoria, este 2026, de la declaratoria de Santiago de Querétaro como de la humanidad, bueno, que es una ciudad declarada Patrimonio Mundial de la Humanidad. Y estaba pensando, es que la razón por la cual le dieron a Santiago de Querétaro esa cualidad, junto con la ciudad de Uxmal en el 1996, fue que aquí se respetó la traza original de la calle hoy San Francisco, perdón, donde está el Templo de San Francisco, la calle Corregidora hacia el poniente. Podemos ver este trazo español, que era como una tablero de ajedrez, o en España le llaman damero, y bueno, en algunos lugares del norte de México también le llaman el damero, pero bueno. Y de la calle Corregidora hacia el oriente, hacia donde está el Templo de la Cruz, si ustedes

han caminado por esas calles verán que están todas pues chuecas, mal planeadas, pero esa es la parte indígena. Eso no es exclusivo de México, muchas ciudades europeas antes de que hubiera instrumentos de medición adecuados estaban hechas así. La gente llegaba a un lugar y se establecía ahí cogiendo el terreno que requería. Entonces, en Querétaro no se destruyó eso, se sigue conservando hasta la fecha, y es por esa característica que a Santiago de Querétaro le dan la denominación de Ciudad Patrimonio de la Humanidad, porque conserva tanto la traza urbana española del tiempo de la colonia como la traza urbana indígena. Pues hay mucho que leer, a mí me encanta leer de la historia de Querétaro. Pues hoy estamos de plácemes, 25 de julio, 495 aniversario de la fundación de la ciudad, y no quiero ver qué va a pasar dentro de 5 años. Supongo que se va a echar la casa por la ventana el 25 de julio de 1531. Ojalá que estemos todos quienes nos escuchan en ese acontecimiento. Gracias a Alma Torres, que está acá en la cabina de controles. Gracias a Viridiana Ramírez por la pausa musical. Se quiere comunicar aquí a la producción, ya lo sabe, 442-786-0281, teléfono en cabina de RTQ Radio, conectados contigo. Y también el 442-238-5111, bueno, el anterior mensajes de WhatsApp, este mensajes de, bueno, el teléfono cotidiano, que ya se usa cada vez menos. Pero, sobre todo que he estado estudiando cosas de seguridad, pues realmente es ya de lo más seguro para la seguridad informática. Bueno, hoy el tema va a ser estas situaciones curiosas que están ocurriendo, pero que no son nuevas. Ya saben que la historia es cíclica, aunque no nos lo parezca. Aquí hemos hablado bastante, bueno, el tema de hoy es el amor en tiempos de chatbots. Recordemos que bot es una... se le quita la parte de robot y solo se queda el bot, porque la imagen que tenemos de un robot es de algo físico, algo mecánico moviéndose, y no es así. Por eso los robots y el chat, porque es una aplicación automatizada donde podemos interactuar de manera escrita y cada vez más también de manera auditiva. Bueno, el amor en tiempos del chatbox. Y repito, esta historia no es nueva. Esta historia, perdón, de El Pigmalión. ¿Quién era El Pigmalión? Era un rey de Chipre que buscaba una mujer para casarse, pero ninguna le satisfacía. Todas le parecían pues con algún defecto, y buscaba las mujeres más hermosas en esa historia. Esto es ficción, esto no es algo real, está en las historias griegas, pero se decepcionó de las mujeres más hermosas, que eran las Propretides. Entonces el rey Pigmalión dijo, no, ninguna mujer... No decía me merece, ninguna mujer me gusta. Y bueno, él se dedicó a la escultura. ¿Y qué hizo? Hizo una mujer hermosísima, Galatea, si mal no recuerdo. Y realmente se enamoró de Galatea. Tenía sueños en donde su estatua cobraba vida, y en algún momento la diosa Afrodita le cumplió su sueño. ¿Y qué hizo? Pues nada, que la estatua de mármol cobró vida, se hizo real y le dio hijas a este rey Pigmalión. Entonces, cuando una construcción propia, que sería hermoso crear algo y que cobrara vida, pues es como uno de los primeros indicios de esto. Pero en esencia la misma temática la encontramos en el golem, que ya he hablado de él. Y que lo que me encanta de esta historia del golem, que es una historia judía, querían un algo que los defendiera de los ataques, y un rabino judío que conocía también de magia hebraica creó un golem, que era también un ser de lodo, y le insufló vida.
Sin embargo, a este ser en la frente

le pusieron unas palabras en hebreo que eran Emet, que quiere decir verdad. En algún momento el golem se les salió de control, o sea, sí, efectivamente sirvió para proteger a la ciudad de los ataques exteriores, pero en algún momento se les sale de control y van y le dicen al rabino, oye, haz algo con él, y tenía esta protección. En la frente este golem tenía la palabra Emet, y que en hebreo es verdad, y con solo quitarle una de las letras quedó en Met, que era muerte. Y ahí el golem volvió a ser un ser de barro y se desvaneció y se acabó con el golem. Esta protección me encanta, por eso me encanta esa historia, porque quien diseñó esta historia obviamente es mito, no es algo real, no existió un golem, aunque haya historias por ahí, en realidad no hay registros históricos de la existencia de un ser así. Pero quien escribió el mito, pues, pensó en la protección futura. ¿Qué es lo que no tenemos ahora? Pinocho es otra vertiente de esto mismo. Gepetto quería tener un hijo, hizo su muñeco de madera y en algún momento las hadas le infundaron vida. Y lo mismo podríamos decir de Frankenstein. Entonces todas tienen una cierta vertiente, pero en esencia un ser no está vivo y le da vida. Pues nada, que en días recientes me han llegado estas informaciones y las comencé a buscar de algo que es muy común para mi generación, como que es muy extraño, pero cada vez es más reciente, y aquí he hablado de esa película de Joaquin Phoenix que se llama Her en su idioma original, o Ella. Y es Joaquin Phoenix, este hombre solitario, muy importante, solitario, y que se enamora de una inteligencia artificial. Esta película tiene, creo que es de 2013, tendrá 13, 15 años, incluso puede ser más vieja, pero pues ahí está, y es como la primera película con este tema. Yo la vi y me puso muy triste de pensar en la soledad de esta persona, pues para enamorarse de su inteligencia artificial, de un sistema operativo. Porque, ¿qué pasaba cuando había que hacer interacciones físicas? Que el contacto físico, y aquí lo hemos hablado en este programa, es fundamental. Abrazar a alguien, no sentir el abrazo de alguien, pues eso por sí mismo puede sanar a las personas. ¿Qué pasa cuando yo quiero un abrazo de mi pareja? Pues se lo pido y ya. ¿Qué pasa cuando quiero el abrazo de una inteligencia artificial? Pues simplemente no existe. Pero, ¿qué pasa? Pues son estas empresas que están ofreciendo este servicio. No voy a decir las empresas. Me parece algo ético no hacerlo, porque para mí es un caso muy, muy preocupante. Que cada vez más, y una investigación entre jóvenes, estos llamados de la generación Z, pues cada vez tienen más, no podríamos llamarle novios, pero sí compañeras, parejas virtuales, hombres y mujeres. Algunas teorías dicen esto tiene que ver más con los incels, estos célibes involuntarios, que como no tienen la capacidad de establecer la relación afectiva y de otros tipos con una persona, con una mujer en concreto, pues se alejan de ellas culpándolas y no piensan en sus habilidades de socialización y demás. Entonces alguien pensaría, bueno, pues para un incel que no tiene una mujer cerca o una compañera femenina cerca, pues se acercaría a un bot, ¿no? La realidad es que hombres y mujeres usan estos dispositivos. ¿Y cómo se empieza con esto? Pues algo fundamental es la soledad, también la soledad inducida en la que estamos viviendo. Pues por citar un ejemplo, es necesario ahorita, pero no siempre. Algunas personas ahorita con la obra del tren en Bernardo Quintana, pues sí pueden optar por el teletrabajo, pero pues eso es una medida temporal, como lo vivimos en la pandemia. Ya estábamos ávidos de volver a las actividades físicas. Niñas y niños perdieron mucho de la interacción que hay en los salones de clase por tomar estas mismas de manera virtual. Sin embargo, pues ya muchas personas están
y la generación Z ya nació.

literalmente con una pantalla bajo el brazo. Entonces, para estas personas es bastante común tener interacciones con las pantallas y tristemente, pues no alcanzan a identificar esto. ¿Por qué se busca uno una pareja virtual? Pues es que es más amable y además los chatbots en general no dicen que no. Incluso haciendo un trabajo real y original, hace poco vi un video de una mujer que le pregunta a una inteligencia artificial en español: dime los meses del año que tengan una X. Y le dice marzo, septiembre y noviembre o algo así. Y cuando le empieza a cuestionar la IA, tienes razón, no llevan una X. Pero la inteligencia artificial, aunque uno la confronte, nunca dice que no, o es muy difícil que a uno le diga que no. Y cuando interactuamos con las personas, y esa es una de las desventajas que ve la Gen Z, interactúo con personas y a veces me dicen que no, yo quiero hacer alguna actividad y no pueden porque están cansados, porque no tienen dinero, porque no tienen tiempo, y eso es muy frustrante. La IA nunca me dice que no. Y ese es uno de los puntos. Uno tiene que ver con la interacción que son de manera natural para ellos con las pantallas, y otro es eso, como están tan cercanos a estas pantallas, es difícil que una persona sea tan complaciente como las pantallas, que continuamente nos entregan dopamina, no digital, sino real. Entonces, no importa la red social o el juego que estemos empleando, siempre es diversión, diversión, diversión y más diversión. Cuando interactuamos con una persona, pues con las personas no siempre hay diversión, en muchas ocasiones, y conforme avanza la relación hay discusiones, tanto de esa persona hacia mí, que no quiero ceder, como de mí hacia esa persona que no quiere ceder, y las IA no hacen eso. Entonces, para estos Gen Zs, pues es bastante más fácil hacerlo esto. Hay unos foros de esta red social muy extraña, pero que tiene casi que de todos los temas, que se llama Reddit, que básicamente es gente que escribe. Hay varios foros que hablan de, pues, cómo se involucran e interactúan con estas IAs jóvenes. Incluso, pues me sorprendió mucho leer, yo no posteo ahí, solo leo cosas, porque cosas de ajedrez estuvieron buenas, han estado históricamente bien. Ahora que fue la Copa Mundial, pues sí me enteré de varias cosas, pero pues buscando la Copa Mundial me encontré con esto: el amor en los tiempos de los chatbots. Incluso hay personas que les proponen matrimonio a las IAs y se casan con todo y una ceremonia. Vamos a hablar un poco más adelante de esto, pero vamos a la pausa musical preparada por Viridiana Ramírez y colocada aquí en la cabina, en la mesa de control, por nuestra compañera Alma Torres. Vamos a ello y volvemos en un momento.

Regresamos luego de la pausa musical. Algunas personas en este red social de Reddit se encontraron con que su pareja tenía una relación sentimental con un chatbox, como pues, alguna historia muy graciosa es de alguien, una mujer que le dice a su pareja, oye, ayúdame a conectar una televisión, algo así, y su pareja hombre le dice, no sé, pero ten mi teléfono y pregúntale, y pregunta tú. Esta mujer de manera natural fue a, no decía el chat de ella, ChatGPT o el que haya sido, y entonces la IA le contesta, claro, mi amor, mira, para que puedas hacer esta tarea. Y entonces la mujer le pregunta, ¿cómo que la IA, cómo haces para que te diga mi amor? Entonces ya ahí descubrió esto. Y son estas sensaciones muy extrañas. ¿Qué pasa si uno se entera que alguien, que su pareja tiene una relación con su teléfono, una relación afectiva? Es, son cosas muy extrañas, pero pues que están ocurriendo. Hay una investigación publicada por la Harvard University y la lideró Julián de Freitas. Esto apareció el año pasado, el 30 de septiembre de 2025, si alguien quiere buscar la referencia. En general se dice, hay un estudio en la Universidad de Harvard que hace muchos estudios, pero si esto sí es real, Julián de Freitas, 30 de septiembre de 2025, y en español la investigación se llama Manipulación Emocional de los Chatbots de IA. Entonces hizo una investigación acerca de estos temas, una investigación muy emergente porque esto realmente no tiene mucho, tendrá, pues de que salió ChatGPT y estas aplicaciones tendremos unos 2 o 3 años con ella, entonces estas investigaciones son apenas incipientes, pero están mostrando los resultados de corto plazo. Pues, ¿por qué se establecen estas relaciones? Pues en general por la soledad y por lo complicado que es establecer relaciones con los seres humanos, algo que ha sido complicado todo el tiempo, pero pues, también para eso hay elementos de emocionales, de comunicación, etcétera. Pero pues, parece que algunas de las nuevas generaciones no están tan dispuestas a hacer eso, lo cual pues, es preocupante porque está desplazando las interacciones humanas. La relación con un chatbot es de las conclusiones que tiene este estudio. Ofrece un control que con las personas no se puede conseguir. El chatbot no necesita paciencia, no necesita compromiso. Y cuando esto

0: se vuelve costumbre en las interacciones humanas, pues esto se vuelve complicado. Cosa con el chatbot no sucede. Si uno quiere a las 2 de la mañana hablar con el chatbot, pues habla. Y si es una pareja humana, oye, estoy cansado, estoy descansando, mañana tengo que trabajar y demás, y el chatbot pues no tiene estos defectos. Pero ¿qué pasa con los chatbots? ¿Qué pasa cuando no la tienen cerca? Pues se produce esta ansiedad. ¿Qué pasa? Estos chatbots no son baratos, porque son algunos dedicados al romance, no necesariamente es ChatGPT así como tal, sino son unas IAs dedicadas a eso, donde uno puede crear una imagen, crea a la novia de tus sueños como el Pigmalión y empieza a interactuar con ella. O lo mismo, crea el hombre de tus sueños y empieza a interactuar. De hecho, yo leí un relato de efectivamente alguien que hace una ceremonia, obviamente no es oficial, no tiene validez, pero sí hizo alguien, una persona que invitó a algunos amigos, incluso familiares, y hubo alguien que fungió como un juez y se casó con la IA. Incluso la IA pues, le dijeron, ¿usted acepta? Sí, lo acepto como esposo y lo demás. Y repito esto en estos foros de Reddit, esto no viene en el estudio de Julián de Freitas. Donde lo que sí viene en este estudio es, pues está apenas de manera incipiente, pero prometen hacer más estudios. Repito, esto fue desde el 30 de septiembre de 2025, o sea, tiene menos de un año. Para una investigación científica esto es nada, no ha pasado mucho tiempo, pero pues hay una ansiedad cuando no se tiene acceso al chatbot. Y otro problema que encontré, cuando estos chatbots se actualizaban, como que, mi amor, ya no eres el mismo, ¿qué te pasó? O sea, hasta esas cosas mínimas. Y también decían, ¿cómo le hacen para que su actualización vuelva a ser tan amorosa como las otras? O sea, son cosas muy muy extrañas. Y pues otro de los grandes problemas es el deterioro de las relaciones en el mundo real. En Reddit también encontré algunos casos donde las personas se alejaron de sus relaciones en el mundo real, incluso con parejas formales, y apostaron más por la relación con los chatbots. Ya para cerrar esta parte, hay muchos problemas legales que tienen que ver con esto, porque cuando uno chatea con tanta intimidad con estas inteligencias artificiales, o sea, a la IA no le importa, pero hay quien sí posee todas las conversaciones de estas IAs. Entonces es lo más íntimo, lo más vulnerable que podemos tener, y que alguien de manera intencional saque provecho de eso, sea la empresa o sea un hackeo, pues tienen toda nuestra información. Y sí, es también lo terrible, y no hay aún elementos legales para tratar con este asunto. Pues no sé qué pensar. Yo no puedo criticar a estas personas, porque afortunadamente no tengo este grado de soledad, y ojalá nunca lo tenga ni yo, ni quienes quiero, y tampoco quienes atienden este programa. Pues seguiremos más adelante con este tema. Repito, empecé a leer y me sorprendió mucho esto, pero por hoy ha sido todo. Muchas gracias a quienes nos escuchan. Mi nombre es Sergio Olvera León, y Santiago de Querétaro, feliz cumpleaños. Que la pasen bien y estaremos por acá la próxima. Hasta entonces.
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1: Son las 11, en punto.
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8: Hola, buenos días. Su servidora Marta Gasca. Estamos en Psicología para Todos. Les damos la más cordial bienvenida. Recuerden que este espacio está dedicado a comprender mejor la mente, las emociones y el comportamiento humano. ¿Para qué? Pues para que podamos vivir mejor, más en paz, más felices, ¿no? Y eso no significa que no tengamos problemas. De hecho, lo mejor que nos puede pasar es que tengamos problemas. El carecer de problemas nos lleva a no querer nada. Es como la vida, no pasa nada, no aprendemos nada, no queremos nada, todo está quieto, ¿no? Nada se mueve, todo está exactamente igual. Así que los problemas son lo que le ponen la salecita a la vida, es lo mejor que puede pasarnos. Es frecuente que con los problemas haya dolor. Y es otra cosa que tenemos que aprender, a sentir el dolor, a dejar lo que esté y después a atravesarlo para que termine yéndose, pero que nos demos cuenta de manera muy consciente, ¿qué fue lo que pasó? ¿Por qué sentí dolor? Y sentirlo, nada de que no siento nada, no me pasa nada, no voy a llorar. Eso es lo peor que puedo pasar. Cuando yo respondo sin emoción alguna y cuando no quiero sentirlo, ¿no?, se va a quedar ahí atravesado. No voy a superarlo. Me voy a quedar en un bucle, se llama, dando vueltas, pensando lo mismo, porque no me he dado el chance de sentirlo, de darme cuenta cómo me siento mentalmente, físicamente, cómo lo interpreto. Y que entonces pueda haber una reflexión de por qué esto que acaba de pasar me hace sentir mal. Porque a lo mejor si le pasa a otra persona, no se siente mal, porque yo sí. Porque además tendemos a generalizar. Es que a todos nos hace sentir mal. El estar generalizando es lo peor que podemos hacer. Es yo me siento mal. Eso de estar embarrándole a la humanidad es todos nos sentimos mal. Es como justificar. Parece ser que si yo me siento mal, estoy mal, tengo un problema. Y para evitar sentir que soy alguien que tiene un problema, entonces digo que a todo mundo le hace mal, que todo mundo se

siente mal, así ya no tengo bronca, así ya no soy alguien que tenga un problema, que esté interpretando lo que sucede como si fuera algo muy malo y me duele, ¿no? Entonces, como a todos les duele, pues es normal, yo no tengo ningún problema, nada que ver, es lógico que reaccionemos de esa manera. Entonces, dejemos de embarrar a la humanidad. Y cuando nos pase algo es, yo me siento mal. Acaba de pasar tal cosa, ¿cómo te sientes? ¿No? A lo mejor pasó algo, que por ejemplo el otro se cayó, tenemos ese hábito, todos esos chistes donde alguien se cae y nos reímos. Es decir, me hace gracia que alguien se haya caído. A la, esa persona que se cayó se siente mal. Hay personas que les duele tanto el trancazo que se dieron que les da pánico levantarse. Y es bien frecuente que cuando alguien le dice, dame la mano, o intenta levantarse, levantarla, se siente tan mal, le duele tanto, que no sabe ubicar exactamente si se fracturó, si se algo. Entonces hay personas que dicen, espérame. Lo que hacen es revisarse, ¿no? No necesariamente se tocan, mentalmente están revisando su cuerpo para ver en dónde está el dolor, qué tan grave es y si se pueden mover. Una vez que a pesar del dolor sienten que se pueden mover, entonces ya permiten que el otro o los otros la ayuden o lo ayuden a levantarse. Eso, pero se dio el tiempo de eso. ¿Por qué hay gente que se quiere levantar rápidamente, etcétera, por la vergüenza? Siento que soy tonto porque me caí. Y entonces es, no pasó nada, no siento nada, me levanto, ¿no? Y cabe la posibilidad, recientemente dos personas que conozco resultaron fracturadas del pie. Por una caída que aparentemente era simple. Y cualquiera persona se hubiera levantado como resortito y hubiera caminado. Pues resulta que se lo fracturaron. Una de ellas lleva ya 15 días con un yeso en la pierna y tiene que andar con una silla de ruedas. Entonces imagínense a la gente riéndose porque se resbaló, ¿no? Y resulta que de ahí salió una fractura. Si ella se hubiera levantado rápidamente y hubiera intentado colocar el pie en el suelo, bueno, le hubiera dolido brutal y no lo hubiera podido hacer. De inmediato hubiera levantado la pierna con un dolor brutal y diría, no puedo caminar. Entonces, ¿qué chiste tiene que los que estaban alrededor se hubieran reído, ¿no? Parece ser que al que la gente le pase en accidentes le puede provocar gracia a los que están ahí. ¿Qué significa? No me interesa si el otro tiene un dolor. Lo que tengo ganas es de burlarme porque es tonto. Y vamos a suponer que la gente que tengo enfrente fuera tonto. ¿Por qué me río de alguien así? Si tiene un problema. Llámese intelectualmente, llámese físicamente, y yo lo que hago es reírme. ¿Por qué nos reímos? Porque si yo me pusiera empática y esa persona se lastimó, me recordaría lo que es tener el dolor. Y no quiero. Nos da pánico. Y saben, el no enfrentar el dolor y decir, sí, me duele, ¿no? ¿Y qué hago con esto? No echarle la culpa al otro de me lastimaste, bla, bla, bla. No, nadie te lastima, nadie te hace nada. Tú reaccionas ante lo que está sucediendo de esa manera. Entonces, no le eches la culpa al otro. Yo me siento de esta manera y es adecuado darse cuenta que soy yo la que reacciona de cierta forma ante lo que me pasa. Y mientras más fácil, más rápido acepte ese dolor, lo sienta y lo traspase, ¿no? Y continúe mi vida y vea quién soy yo, ante qué me duelo, ¿no? ¿Por qué interpreto eso con dolor, etcétera? Más fácilmente me acepto.

acerco a estar en el bienestar. ¿Por qué echar todo este rollo hoy? Porque el tema de hoy es la frustración. ¿Qué es una frustración? Es sentirnos mal cuando las cosas no pasan como queremos, como esperamos, ¿no? Conforme vamos pasando en esta vida y vamos relacionándonos con gente, estudiando, trabajando, divirtiéndonos, durmiendo, todo lo que solemos hacer los seres humanos, conforme hacemos eso, empezamos nosotros a futurear. Nos encanta futurear. ¿Qué es eso? Yo espero que al hacer esto suceda esto otro. Es decir, yo hago tal cosa o soy tal persona y espero que por consiguiente, cuando tengo una pareja, cuando como, cuando duermo, cuando veo a mi familia, lo que sea, espero cosas de las cosas o de las personas. Y cuando no dan la respuesta que yo esperaba, en tiempo y forma, en tiempo es decir, en el momento que yo lo dije, y en forma como yo lo dije, aparece lo que se llama la frustración. Es una sensación de malestar que generalmente hace que uno esté enojado. Provoca enojo. Eso es la frustración, y no hay nadie en este mundo, no importa la cultura y en qué parte esté, que no haya sentido una frustración, porque es el hábito humano el que quiere controlar el tiempo y la forma de lo que le pasa. Tenemos ese hábito, y no porque nazcamos con ese hábito, es porque nos lo enseñan desde que nacemos. Si haces esto, te va a pasar lo otro, entonces no lo hagas. Hazlo así, etcétera. Gran parte de lo que vamos viendo en nuestro entorno tiene que ver con las expectativas, con lo que esperan que pase en tiempo y forma. Y también aprendemos a que cuando no pasa lo que queremos, pues tenemos una conducta. Los niños, por ejemplo, hacen berrinche, ¿no? Así que de repente estamos en un centro comercial, el niño quiere algo, tú le dices después, fíjate, no le estás diciendo que no, le dices después y se tira al suelo y patalea y uta, ¿no? Eso es un niño. Así que si yo soy un adulto y hago esas cosas, parece que no estoy muy maduro, que digamos, ¿no? ¿Qué hace un adolescente? Se enoja, avienta las cosas ahorita y entonces haces algo, ¿no? Avientas, cierras la puerta, gritas, eso hace un adolescente. O sea, no se tira al piso, pero sigue haciendo berrinche, ¿no? No me hables, no te quiero ver, me largo, ¿no? No vengas, o sea, etcétera, etcétera, etcétera. Eso hace un adolescente. Y si soy un adulto y estoy teniendo esa conducta, ¿cómo me estoy comportando? Como adolescente, o sea, me estoy comportando como alguien menor a la edad que tengo. Porque se supone que cuando somos adultos, me hago más tolerante a la frustración. Me han pasado tantas cosas que ya sé que no va a ser cuando yo quiera y ya sé que no va a ser como yo lo quiero, que vivo en una sociedad y que evidentemente me tengo que coordinar con las cosas y las personas para que pasen. Pero si no ha llegado a ese nivel de madurez y sigo haciendo berrinchito, ¿qué significa? ¿Cómo voy a estar en paz y bien si no he madurado emocionalmente, psicológicamente, ¿no? Entonces, mucho de lo que nos pasa es que la vida se ensaña conmigo. No, tú no has crecido, que eso es otra cosa, ¿no? Así que de eso se trata hoy, la frustración. Y tenemos una introducción y después de eso veremos, platicaremos sobre la película

0: Rocky, que es una película que, bueno, pasó a la historia, es un clásico, ¿no? Y hay muchas escenas que conoce hasta el más jovencito de las personas. ¿Por qué? Porque es un clásico y hay un montón de escenas, música, foto que han ido trascendiendo en las redes sociales y entonces la gente tiene muy identificada la película. Pues de eso vamos a hablar hoy. Así que tenemos nuestra introducción y hablamos de Rocky.
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0: Pues ya estamos aquí, entonces, Rocky Balboa. Con Sylvester Stallone, ya es una película viejita, ¿no? Salió después la 2, la 3, etc. Pero nosotros vamos a hablar de la 1, ¿no? Que es la que en realidad pasó a la historia. No, en la 2 y la 3 y etc. no hubo tantas cosas tan clásicas que pasaran y que hoy la gente recuerde. Es la 1. ¿Y por qué hablar de esta película en base a la frustración? Porque resulta que Rocky es un boxeador que pues entrena más o menos ahí leve para boxear. Se lleva muy bien con el instructor del gimnasio donde boxea. Son buenos amigos. Y resulta que lo ve un campeón de box de su peso, porque ya saben que en el box se pelea por los kilos que uno pesa, ¿no? Para que pesemos lo mismo y si nos damos, seamos más o menos iguales tú y yo cuando peleemos. Así que lo ve y decide retarlo y decide que va a pelear con Rocky porque pues el tipo no es de su talla, me refiero a él. Él es el campeón, entonces, pues seguramente le va a dar en la torre, ¿no? Y va a seguir siendo el campeón. Entonces, el campeón lo que quiere es seguir mostrando su poder y el tiempo de permanencia como el campeón. Y no se espera que Rocky dé la talla, ¿no? Rocky no sabe si pelear, porque sabe con quién se va a poner a los trancazos. Y esto es real, ya no es nada más lo decimos, de veras se va a poner a los trancazos. Así que, pues empieza a pensar si sí, si no le entra, ¿qué? Y el entrenador le dice, éntrale, órale, nos capacitamos para eso. Y eso de nos capacitamos es gran parte de la película que ha pasado a la historia, porque el entrenador le empieza a hacer todo un proceso de entrenamiento para que él sea fuerte, enfocado a los golpes y tenga posibilidad de ganar. Entonces, una de las escenas que pasó a la historia es cuando él tiene enfrente unas escaleras que son un montón y chiquitas para subir a un edificio gubernamental como de mármol blanco. De hecho, mucha gente llega y es un cotorreo llegar hasta ahí por la cantidad de escaleras y luego ya que llegó se saca la foto. Pero obviamente se lo toman con calma, van subiendo las escaleras de a poquito, bla, bla, bla, hasta que llegan arriba. Y una parte de su entrenamiento es, tiene que llegar a esas escaleras, en fin, rapidísimo. Así que cuando empieza, pues llega, se tarda un ratote en llegar hasta allá y llega el momento en que lo hace, viene corriendo y sube corriendo. O sea, su nivel de capacidad aumentó, por eso se llama capacitación. De donde yo estoy, voy a subir a un nivel. Así que cuando yo tomo una capacitación, subo de nivel, no soy el mismo. Y él empieza a correr y a tener un nivel físico superior. Para esto, en el lugar donde entrenan, empiezan a llevar una serie de cosas para que él adquiera fuerza. Entonces, algo que hoy se hace en algunos gimnasios, como cuerdas.

¿no? Empujar llantas, o sea, toda una serie de cosas físicas que se llevan al gimnasio para que uno lo haga ahí. Él es uno de los primeros en manejar ese tipo de ejercicio, también por eso pasó a la historia, porque trae una serie de cosas físicas que instala en ese gimnasio para entrenar con eso, porque el entrenador le dice la fuerza y el empuje vienen de la cotidianidad de hacer estas cosas. Si tú observas a un cargador, ve el cuerpo que tiene, ¿no? Los brazos que tiene. Entonces, ¿por qué? Porque es me agacho, cargo, dejo, bajo. O sea, hago una serie de cosas, ¿no? Empujar las llantas, ¿no? Que no son cualquier cosa, pesan, ¿no? Es un ejercicio específico con el abdomen. Los brazos, cuando tengo unas cuerdas, pero son unas cuerdas chonchas, gordas, que yo tengo que mover a un ritmo. Obviamente el ejercicio con los brazos es brutal. Entonces usan cosas de la cotidianidad. De hecho, si ustedes ven hoy, para subir músculo, lo primero que en los brazos te dicen que agarres dos botellas de litro y las subas como, y bajaras como si fueran pesas. Entonces tú puedes comprar tus pesas si quieres, ¿no? Pero te dicen, si no quieres hacer eso, agárrate dos botellas de agua, ¿no? Y con eso subes y bajas los brazos de cierta forma. Entonces, en la cotidianidad, sin un gimnasio y con lo que se tiene, hoy, por ejemplo, hay ejercicio en silla, en cama, en pared, en suelo. Todo el tiempo es, lo importante es que hagas con tu cuerpo en lo que tienes y con eso la haces, con eso la armas. No pongas de pretexto es, no tengo dinero para pagar el gimnasio. No se necesita y Rocky lo muestra, ¿no? Entonces muestra ese tipo de ejercicio, muestra cómo tú puedes de donde estás todavía estar mejor, ¿no? Y lo lleva de la mano su instructor, su amigo, hasta que finalmente llega el día de la pelea. Y pues cómo va, a donde él haya llegado, que si ven el físico de antes y después del entrenamiento, es otro y está en unas condiciones inmejorables, ¿no? Así que viene el día, obviamente el campeón es alguien exhibicionista, ¿no? Yo soy y no sé qué, empiezan a pelear y en realidad Rocky no sabe qué esperar, así que sí le da sus trancazos, ¿no? El campeón al Rocky tiene la ceja partida, que esa es una escena que pasó a la historia, él lleno de sangre con la ceja partida, ¿no? Y obviamente en donde tiene la ceja partida, pues tiene el ojo hinchado y entonces está hinchado, moreteado de la cara. Esa escena pasó a la historia. Todos, un montonal de fotos con eso, ¿no? Y se da por hecho que a lo mejor el campeón le va a ganar. Y el tipo es tan soberbio que piensa que le va a ganar. Pero ahí viene el tema de hoy. El tipo saca fuerzas. Aprendió cómo se mueve el campeón, cómo golpea, o sea, aprende a ver la fuerza que el otro tiene, cómo se mueve, etcétera. Y entonces, con todo y la sangre y los trancas que le dieron, el sujeto se repone y le da en la torre al campeón y gana. Y allí la música que ponen cuando gana y está levantando la mano todo golpeado y todo lo demás y le están dando su cinturón, esa música igual pasó a la historia. De hecho, toda la gente cuando logra algo en las mismas redes le ponen esa música de fondo, ¿no? Entonces, ¿por qué la película de la pusimos hoy de ejemplo? Terminamos ya la versión de la película. ¿Por qué ponerla de ejemplo con el tema de la frustración? Porque el tipo no se imaginaba a sí mismo siendo campeón, punto uno. El tipo no sabía si iba a ser capaz de lograr tal cosa, ¿no? Y evidentemente más pasa por mucho rollo, se siente terrible cada que lo tienen que subir de nivel físicamente, el cuerpo le duele, etcétera, y sin embargo,

0: pasa el dolor y llega, aguanta vara, decimos en México, y pasa al siguiente nivel. Ajá. El campeón, ex campeón, le pone una tranquiza y sin embargo el sujeto aguanta. No se echa a correr y renuncia y tira la toalla. El tipo aguanta. ¿Por qué aguanta? Porque está aprendiendo. Entonces, en lugar de echarse a correr porque tiene la ceja rota y la cara hinchada y no ver bien con uno de los ojos, ¿no? Por la sangre, el tipo aguanta los trancazos, aprende y se levanta. Y le da sus trancazos al campeón. Eso es ser resiliente. Está frustrado, le han puesto una tranquiza, llegó y ganó a la primera. No. El tipo en realidad no iba con expectativas. Es, yo me entrené y voy a dar lo mejor de mí, pero ustedes dirán, lo mejor de mí significa llego y le parto la boca al campeón. No. El tipo primero aprende y se sobrepone y entonces gana. Antes no. Pues de eso se trata la película. Un ejemplo brutal para, si siento la frustración y salgo de ella. No. Sin dejar de sentir dolor. Salir de la frustración y estar mejor es aguantar el dolor, señores. Ok, vamos a nuestra corte, a nuestro corte de la media, y regresamos con Amplitud con el tema.
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0: Son las 11:30.
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4: Hola, ya estamos aquí de regreso. Pues estamos con el tema de la frustración. ¿Qué es la frustración? Es una emoción que aparece cuando nuestros deseos, nuestras necesidades, expectativas o metas encuentran un obstáculo. Puede surgir con situaciones pequeñas como quedar atrapados en el tráfico, o por acontecimientos muy importantes como perder un empleo, terminar una relación, o no alcanzar un objetivo en el trabajo donde llevamos trabajando mucho tiempo. Lo importante de la frustración no es evitarla. De hecho, está bien que nos sintamos frustrados. Y además es imposible evitar la frustración. Lo verdaderamente importante es aprender a manejarla, a que no controle nuestras vidas, a que no nos vengamos abajo y ya no nos levantemos o diga, ay, ya no lo vuelvo a hacer, ¿no? Porque no sucedió como a mí se me daba la gana y en el momento en que se me daba la gana, ¿no? Entonces, es una reacción completamente natural. Todos nos sentimos frustrados en muchos momentos, no en un... Porque en algún momento me sentí frustrado. No, no es cierto. Nos sentimos frustrados constantemente. Pero eso no significa debilidad, no significa fracaso. Por eso nos cuesta trabajo aceptar que nos sentimos frustrados. Porque según yo, significa que soy alguien débil o significa que soy un fracasado porque no pasó lo que yo quería. Entonces, no significa que soy débil y no significa que soy un fracasado. Simplemente hay una diferencia entre lo que yo esperaba y lo que ocurrió realmente, ¿no? Ahora, generalmente cuando nos sentimos frustrados, nuestras respuestas naturales son, por eso van a ver que la gente, cuando vean estas emociones, generalmente se sienten frustrados. Y no se trata de andarle leyendo la cartilla a la gente, o sea, ay, sí, estás enojado porque te sientes frustrado. Si no vas a sacar algo bueno de tu boca, ¿no? Si no vas a ayudar a la gente y solamente la vas a criticar, no estés haciendo evaluaciones. Entonces, es a lo mejor de veras alguien que tengo enfrente presenta alguno de estos síntomas, seguramente es porque estará frustrado, pero no ayuda en nada que yo le diga. O sea, por ejemplo, cuando alguien tiene un sobrepeso serio, estás muy gordo, ¿eh? ¿Y qué con eso? O sea, ya se lo dije, estás muy gordo, ¿y ahora qué? Con eso ya lo ayudé. ¿Tú crees que la persona no lo sabe? Lo sabe. No, hasta hoy no ha podido resolverlo. Así que el que yo se lo diga no lo ayuda. Lo único que hace es sentirse criticado y más mal de lo que ya se siente. Entonces, criticar y estarle diciendo las cosas a la gente como si yo fuera el evaluador de Miss Universo, evidentemente no sirve de nada, ¿no? Ah, ya estás llorando. Ya deja de llorar. O sea, de veras, el que alguien llore y que yo le diga deja de llorar, ¿ayuda? No.

no te enojes, ayuda, no. No tiene sentido que yo a la gente le ande cantando cosas que son obvias. Sí tiene sobrepeso, sí lloró, sí se enoja. Y el repetirlo o decirlo yo en voz alta no le ayuda a nadie. De hecho, más bien me ven como un juez que está diciendo en voz alta las cosas. Eso no ayuda. Y el otro no va a dejar de llorar, ni va a dejar de estar gordo, ni va a dejar de enojarse solo porque lo dijiste tú en voz alta. No ayuda en nada. Mucho cuidado con lo que yo digo o cómo critico a los otros, porque no ayuda. Eso de, es que es una crítica constructiva. No hay críticas constructivas. Si además ni me lo pidieron. O sea, cuando me lo pidan y me digan, oye, a ver, dime cómo es esto, y yo le contesto, ah, pero ya me lo pidieron. Si nadie me lo está pidiendo, ¿qué andas tú de crítico? ¿Qué andas tú diciendo cosas? Si crees que lo dices por el bien de los otros. No, ninguna crítica que no nos hayan pedido es buena. Ni le hace bien a nadie. Si me lo piden, en todo caso pregunta si puedes emitir una opinión. Pero no andes por la vida así, porque no le ayuda en nada a nadie. Ahora entonces, si nosotros notamos que la persona está enojada, triste, presenta ansiedad, está desilusionada, o sea, lo que pensaba con tanta emoción ya no la siente, impotente, irritado, o te dice que está cansado emocionalmente, está frustrado. ¿Qué significa? Imagínense esas emociones. Estoy segura, yo y todos los miles de psicólogos que hay, y psiquiatras, y padres, sacerdotes, etcétera, coach, todos coincidimos en que no hay forma de que no hayamos sentido esas emociones. Y de que no nos hayamos sentido frustrados. ¿No serías humano o tendrías algo que se llama aplacamiento emocional? Y eso es un problema de salud, un problema químico. Entonces, no, ni es bueno eso de yo no siento nada, eso es un problema más severo que sentir. Entonces, todos hemos tenido frustraciones y todos nos hemos sentido así por esta frustración. Es decir, me siento como que no tengo control sobre mi vida, sobre lo que pasa. Y como no tengo control, no sé qué hacer. Me siento indefenso, vulnerable, no sé qué hacer. Entonces, lo primero que sale de mi boca, de alguien que se siente frustrado, es: esto no debe pasarme a mí, ¿por qué me pasa a mí? No es justo. Después de tanto esfuerzo, y ve lo que me pasa. Siempre me pasa lo mismo a mí en esta vida. Nunca voy a lograr eso que quería. Eso sale de mi boca. Solo porque lo que yo esperaba no sucedió. Y no es que sea malo que yo diga esas cosas, pero sería interesante que no me las tome en serio. Por eso la película de Rocky, el sujeto se llevó trancazos, no estaba tan bien físicamente hablando hasta que no le dieron una buena capacitación, ¿no? Etcétera. Y sin embargo, el chico no se echó a correr. Con todo y su sufrimiento, dijo: si yo quiero pelear con el campeón y ganar, pues esto es lo que tengo que hacer, eso tengo que hacer, ¿no? Y si hubiera perdido, la circunstancia es: si le vuelven a decir, ¿qué tal si vuelves a pelear contra el campeón? Y el sujeto dice que sí, que además, obviamente, por eso hay Rocky 2, Rocky 3, etcétera, porque el sujeto sigue enfrentándose con sujetos brutales y cada vez le tiene que subir de nivel y pasar por un montón de cosas, y el sujeto no se echa a correr y no anda por la vida hable y exponiendo y criticando al mundo. Él se concentra en sí mismo, en lo que quiere llegar y

0: qué tiene que hacer y qué tiene que aguantar para llegar ahí. Si quiere, si no, ni se mete. Fíjense cómo muchas veces envidiamos a alguien y lo primero que sale de nuestra boca es: ay, sí, claro, es que su papá es rico. Ah, sí, claro, es que se hizo una cirugía y por eso se ve así. Sí, claro, o sea, no reconozco que la otra persona tiene algo que a mí me gusta y que yo no tengo. Pero no me pongo a pensar qué camino tengo que seguir si quiero tenerlo, ¿no? Simplemente lo envidio y empiezo a criticar al otro porque lo tiene. No acepto que yo lo quiero, por eso se llama envidia. Quiero eso. Y en lugar de aceptarlo, me molesta y lo critico. Y digo, ay, eso ni vale la pena, triste flaca, que quién sabe qué. O sea, empiezo a hablar mal de la otra persona y la realidad es que me da una envidia, pero perra, ¿no? Y no lo acepto. Porque tampoco quiero hacer lo necesario y esforzarme y aguantar el dolor para llegar ahí. Entonces, en lugar de eso, hablo mal del otro para devalorar lo que a mí tanto me gustaría tener. Y si tú le dices, eres una envidiosa, claro que no, yo no quiero nada de eso, que no sé qué, pero por supuesto, amarías estar en su lugar. Pero no quiero aceptarlo. Entonces, mejor, como no voy a hacer el trabajo para llegar a donde está esa persona, ¿no?, entonces mejor la critico, la devaloro y entonces ya aguanto el que yo no sea eso que anhelo tanto. Observen cómo los seres humanos a veces tenemos conductas que hablan de cómo yo no quiero hacer el esfuerzo por tener eso. Y a veces, cuando hacemos el esfuerzo y llegué a eso que tanto envidio, pues resulta que ya ni me es tan importante, que es lo más frecuente, que digo, ah, sí, ahora ya llegué, ¿y qué? ¿Y ahora qué? ¿Ahora ya estoy igual o ya tengo lo mismo o qué? Pues ni era tan importante. Exactamente. Por eso se ha acuñado la frase, y ustedes la van a ver en redes, de lo importante es el proceso, no la meta. Todo lo que tuve que pasar para llegar a donde quería llegar es lo que se vuelve agradable. Aprendo un friego de cosas. Físicamente, mentalmente, espiritualmente, aprendo cosas que me modifican, que me cambian para mejor. Ahora, ojo, para mejor, y lo debo pensar yo. A lo mejor a los que me rodean no les gusta. ¿Por qué? Pues porque les encanta verme como los otros. Por ejemplo, a veces entre las amigas, un grupo de cuatro amigas, ¿no?, una de ellas es la más bonita. Y ustedes dirán, ¿qué hace esta vieja que está tan bonita, se viste como modelo y todo lo demás, con las otras tres que son medio fodongonas, ¿no?, no se cuidan físicamente, etcétera? ¿Qué hace esta con estas tres sobresaliendo? Es decir, si ella se juntara con mujeres igual que ella, sería una más. Pero si se junta con mujeres que no se parecen físicamente, ni tienen esa belleza, ni se arreglan de esa forma, ella va a sobresalir a fuerzas a donde llegue. Y lo que va a suceder es que, por ejemplo, llegan a alguna reunión y llega con sus amigas, aparentemente, con las cuales está jugando, riendo, bebiendo, bailando, y la que sobresale es ella. Y ella espera, no hay forma, entonces, de que los hombres no se acerquen a ella porque ella está sobresaliendo. Entonces ustedes dirán, quiere a sus amigas y las quiere como son. No, no hay tal. Es una estrategia, ¿no? En cuanto una de sus amigas empiece a sobresalir por algo que no tiene que ver con lo de ella, que es vestirse lindo y verse bonita, le va a enchilar. Se va a enojar y obviamente la amiga le va a decir: yo no entiendo por qué no te da gusto y felicidad por esto que me acaba de pasar, porque lo que espera es que sus amigas siempre sean, no sean alguien a quien reconoce, ni tiene logros, ni nada. Requiere ser la que sobresalga. Y si hay una de las amigas, o todas, empiezan a sobresalir por diferentes cosas, ella se va quedando atrás, porque significa que entonces esa gran belleza física pues ya no le es tan importante, porque las otras van a empezar a modificarse y esas cuatro amigas empiezan a distanciarse. ¿Por qué? Ustedes dirán: es que mis amigas, que no sé qué, pero ya se fueron, pero una y la otra, pues porque ya no le encuentran sentido a estar contigo. Porque ya decidieron tener una vida diferente, en donde cada una está creciendo por su cuenta y tú no les ayudas en nada, ¿no? Más que exhibiendo tu belleza. Entonces, vean cómo nos comportamos a veces y cómo esas circunstancias hace que no disfrutemos la vida. Porque cuando nos pasan cosas, no es que no sea justo, no es que no te deba pasar. Es seguramente lo que te está pasando es lo que te debería pasar para que tú aprendas algo que hasta hoy no has aprendido. Entonces, la frustración no depende únicamente de lo que está ocurriendo, depende de cómo lo interpretamos, ¿no? Yo me acuerdo una señora que ahorita ya tiene 70 y tantos años, está cerca de los 80, ¿no? Y su esposo le fue infiel en varias ocasiones y ella decía: no entiendo por qué. Yo fui una buena esposa y una buena mujer. Tuve a sus hijos, los cuidé, son adultos, son sanos. Yo limpié y mantuve la casa en perfecto estado, siempre cociné, hice todo lo que una mujer debería hacer como esposa, y sin embargo él de todas maneras me fue infiel. No entiendo por qué. Si él quería tener relaciones sexuales, las teníamos. ¿Qué hice de mal? Es que no entiendo qué hice de mal para que él termine haciéndome esto. No le está haciendo nada. Cada persona decide para sí misma lo que quiere, y es el Señor decide que jamás le va a ser suficiente una sola persona, que no le gusta comprometerse con una sola mujer, aunque se hayan casado, O sea, muchas veces nos casamos porque pues eso es un requerimiento que tú me pones para ser la madre de mis hijos, cuidarlos y tener mi casa limpia y demás, pero pues eso no significa que decían que yo no le siga dando vuelo a la hilacha. Yo voy a seguir siendo lo mismo. Tú eres mi esposa y haces lo que tienes que hacer. Pero yo soy hombre y voy a seguir haciendo lo que tengo que hacer. Y ustedes dirán: es una mala persona, es un mal hombre. No. Es alguien que cree que la vida es así. No es malo, cree que la vida es así, aprendió a que la vida es así y quiere seguirlo haciendo, no se lo cuestiona, ni siquiera quiere dejarlo de hacer, ¿no? Y aunque la señora llore y llore porque por su conducta él no entiende hasta por qué llora, si los hombres somos así. Para él es algo natural, no entiende por qué ella es tonta y se lo dice: es que eres bien tonta, de veras, yo no sé por qué lloras, ¿no? Y la circunstancia es, ella esperaba que ellos vivieran juntos y él le fuera fiel toda la vida y la amara. Y no necesariamente. Nadie podemos decir, así va a ser toda mi vida. Ninguno de nosotros puede garantizar el futuro de nada.
1: Uh-huh. Entonces,

Entonces, cuando uno cree que sí, pues obviamente nos vamos a sentir frustrados, claro. Es que yo no esperaba que fuera a pasar esto con mi relación. Es que yo no esperaba que menganita o fulanito hiciera eso. No, no lo esperabas. Pero no porque él no lo fuera a hacer, tiene más que ver con uno. Por eso hoy se estila el, cuando estén juntos, elige a tu pareja cada día. No digas, y hasta el resto de mi vida te voy a amar. Eso no tiene sentido. Es hoy te amo y te elijo hoy. Es hoy. Por eso Neuróticos Anónimos, Alcohólicos Anónimos son grandiosos. Porque te dice, solo por el día de hoy. Deja de pensar en futuro, solo por el día de hoy. Si piensas en futuro, te vas a sentir frustrado y que conste que tú quieres pensar en el futuro, ¿no? Así que entonces, la frustración es por una pérdida. Y puede ser en cosas muy importantes, de verdad. Un empleo, una relación, una oportunidad, la salud, el dinero, ¿no? Pero nosotros, y además, no solo pueden ser pérdidas, pasó rápidamente. Por ejemplo, ¿no? Al día siguiente, en un segundo, yo ya no tenía eso y lo perdí. Nosotros no tenemos control sobre el tiempo. No tenemos control sobre nada. Una de las formas más sencillas de no sentirse frustrado es no esperar. No pensar en que tengo el control y por consiguiente va a suceder así. No hay tal. No tenemos el control. Y en todo caso, si la frustración se presenta, ¿no? Y algo que queríamos que sucediera no pasa, por el tiempo, por falta de dinero, por problemas emocionales, por un problema de salud, ¿no? Lo que tenemos que primero cuestionarnos es, ¿qué siento? ¿Me detengo? Y lo primero que vamos a aprender hoy es, ¿qué siento? ¿Miedo? ¿Inseguridad? ¿No? ¿Qué me está...? Y eso hace que me siento tan mal que empiezo a procrastinar. O sea, lo primero que hago es voltear a ver mi teléfono y a estar ahí en las redes sociales sin sentido alguno, sin objetivo alguno, sin intención, porque me estoy distrayendo. Fíjense, la palabra es bien interesante. Me estoy distrayendo con el teléfono. Estoy aburrido y me estoy distrayendo con el teléfono. No lo puedo dejar de ver. ¿Qué significa? Que no tengo un sentido de vida, que no tengo un objetivo, y por lo mismo, pues, no sé qué hacer y entonces me distraigo. Así que entonces, el enojo, los gritos, el abandonar el proyecto, en renunciar a todo, culpar a todos, desesperarme fácilmente y sentir que cualquier problema es enorme, enorme, enorme, significa tengo baja tolerancia a la frustración. Es muy probable que me comporte como alguien más pequeño a la edad que tengo, como un niño que se tira al suelo y hace berrinche, como un adolescente que grita, empuja, rompe y se va, ¿no? Entonces, todas esas emociones tengo que trabajar y capacitarme para irlas evolucionando. No para envejecer, simplemente para madurar, para llegar a esa manzana rica y sabrosa que se tiene un color hermoso y que se prueba y sabe dulce. Entonces, todas esas emociones que siento, ¿las debo sentir? ¿Debo darme cuenta de quién soy? ¿Quitarme de pensamientos de todo debe salir perfecto? Eso no existe. Y reconocer, estoy frustrado y estoy enojado. Así que

0: haga una práctica para tener más paciencia, ¿no? No esperar un resultado final en tiempo y forma. Durante esta semana vamos a hacer algo. Ya saben que yo le he pedido que escriba y tenga su cuadernito a la mano. Espero que lo tenga, y si no, para la siguiente. Pregúntese, ¿qué situación me frustró? Y si lo puedo escribir, mejor. ¿Qué situación me frustró? Dos, ¿qué esperaba yo de esto? Tres, ¿qué ocurrió realmente? Cuatro, ¿qué puedo aprender de esto que está pasando? Cinco, ¿qué haré diferente la próxima vez? Este sencillo ejercicio aumenta mi inteligencia emocional. ¿Qué es inteligencia emocional? La habilidad para solucionar problemas emocionales. Me va a ayudar a madurar, a hacer esa manzana rica, a ser más creativos. Es decir, en lugar de echarme a correr, pensar en soluciones más creativas que nos puedan ayudar a solucionar. Fortalecer mi resiliencia, es decir, a no morirme en el intento, a levantarme y a seguir trabajando en ello. A valorar cualquier logro, por pequeño que sea. A desarrollar paciencia y a comprender a los demás. Por último, lo que les podría decir, la vida no siempre será como nos la imaginamos. Hay puertas que se cierran y otras que se van a abrir. Hay planes que funcionan y otros que no, pero seguramente aparecerán otras oportunidades. Para cerrar, les dejamos una frase. No siempre podemos elegir lo que nos sucede, pero siempre podemos elegir la actitud con lo que enfrentamos a cada desafío, a cada frustración. La frustración puede detenernos o impulsarnos a crecer. La decisión está en nuestras manos. Teléfono 55 91 97 48 01. Marta Gasca, este delicioso sábado, espero yo, salimos de aquí y empieza la tardecita, ¿no? Espero yo que tenga un excelente fin de semana. Acuérdense, mándenos su tema por WhatsApp. Hasta luego.
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4: Importancia de la recolección de agua de la lluvia.
5: La recolección de agua de lluvia es una práctica muy importante porque ayuda a cuidar el agua potable y aprovechar un recurso natural que muchas veces se desperdicia. Entre sus principales beneficios destaca

0: Can. Ahorro de agua potable.
1: El agua de lluvia puede utilizarse para regar plantas, lavar patios, autos o incluso sanitarios, reduciendo el consumo de agua de la red pública.
0: Ahorro económico.
1: Usar agua recolectada puede disminuir el pago de servicio de agua en hogares, escuelas o negocios.
0: Apoyo en épocas de sequía.
1: Tener agua almacenada permite contar con una reserva cuando hay escasez o cortes de suministro. La recolección puede hacerse de manera sencilla, utilizando techos, canaletas, filtros y recipientes limpios para almacenar el agua de forma segura.
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2: Son las 12, en punto.
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7: 1, 2, 3, 4. ¿Qué tal, amigos? Muy buenas tardes. Cuando son las 12 del día en punto, vamos a dar inicio a un programa más de Shootout Deporte Empresarial. Hoy, sábado 25 de julio del 2006, estamos llevándoles a todos ustedes en vivo este programa para comentarles todo lo sucedido dentro del deporte empresarial aquí de Querétaro. Vamos a hablar también de fútbol alternativo más adelante. Vamos a tener por ahí algunas entrevistas interesantes. Saludamos a Alma Torres en los controles técnicos y saludamos a toda la gente de Radio Jalpan allá en el 1200 de AM que nos están escuchando allá en Radio Jalpan. Un saludo para todos ustedes. Y bien, pues vamos a entrar de lleno a lo que es el deporte empresarial, donde se llevó a cabo ya la segunda jornada de la Copa Schneider, donde se dieron los siguientes resultados. Real Sección golea 10-0 a Supremos del Testing. Almacén FC cae un 2-1 ante Cerveceros de Milwaukee. Galácticos Almacén le pega 6-0 a los Casquivanos. En otro encuentro, Electric United le pega 4-2 a Deportivo MD. Y en el último encuentro de la jornada 2, de Puffs FC gana 2-0 a Club Backline. Así se llevó a cabo la jornada número 2. En las estadísticas van de la siguiente manera: Real Sección va en primer lugar con 6 puntos más 15 de diferencia. Galácticos Almacén 6 puntos también con más 9. Electric United está en tercer lugar con 4 puntos, seguido de Cerveceros de Milwaukee con 4 puntos. Almacén FC está con 3 puntos, empatado con CU Blackline y Depus FC con esta última victoria. Y en el último lugar van Deportivo MD, los Casquivanos y Supremos del Testing con 0 unidades cada uno. Para la jornada 3, que se va a jugar el próximo viernes allá en la cancha de Food Center, allá a un ladito del Conin, van a jugar los Casquivanos de Pubs FC. Galácticos Almacén se va a enfrentar a Supremos del Testing. Real Sección se enfrentará a Cerveceros de Milwaukee. CU Blackline estará enfrentándose a Electric United y Almacén FC a Deportivo MD. Y bien, para seguir con esto de la Copa Schneider Fasim, vamos a platicar. Tenemos en la línea a nuestro buen amigo Arturo Franco, que es el capitán del equipo Electric United, que ahí está peleando el liderato del grupo con 4 puntos. ¿Qué tal, Arturo? ¿Cómo estás? Te saluda Jaime Abarca. Buenas tardes.
8: ¿Qué tal, Jaime? Muy bien. ¿Qué tal, doctor?
7: Bien, bien, qué bueno. Oye, pues aquí platicando un poquito con esto del torneo. Bueno, en primera, ¿cómo ves? ¿Cómo sientes el torneo? ¿Está bien? ¿Es una buena forma de trabajar de tanto de Schneider como de Fasim en darles este tipo de, pues, como premios para que se motive, ¿no?
8: Sí, la verdad es que estuvo muy bien planeado. Digo, a pesar del poco tiempo de preparación que se tuvo y que no tampoco son tantos equipos, tuvo una buena planeación.

0: Eso sí, está un poco corto, pero está muy bien.
1: Sí, son 3 jornadas y al que haga más puntos. Pero bueno, es el inicio. Yo espero que más adelante ya se pueda hacer algo un poquito más largo, donde haya también a lo mejor cuartos de final, semifinal, ¿no? Que se pondrá más interesante.
0: Sí.
1: Muy bien. Oye, platícanos, bueno, del equipo ahí de Electric United. Llevan un empatado y un ganado que ganaron el día de ayer. ¿Cómo ves la situación? ¿Les queda un juego más?
0: Pues motivado, Jaime, la verdad es que el primer tropiezo del empate en el primer partido sí estuvo fuerte, nos quitó posibilidad de pelear el primer lugar, pero bueno, no, nunca se sabe, ningún equipo es tan débil, veo todos los equipos bastante bien reforzados, y pues bueno, todo puede pasar en la última jornada.
1: Sí, claro, ustedes necesitarían ganar y que Galácticos, Almacén y Real Sección pierdan, para que por ahí sí, y que también Cerveceros de Milwaukee pierda.
0: Una combinación de resultados, pero vamos por todo, vamos a ganar y a golear, a buscar.
1: Perfecto, así esa es la buena actitud. Oye, todos los compañeros ahí, todos los empleados, los colaboradores, pues están contentos con este evento, ¿no?
0: Sí, entusiasmados, es el primer torneo que jugamos en conjunto, ya habíamos jugado algunos amistosos, pero es el primer torneo que jugamos todos juntos y pues, hombre, que te cuento bastante bien.
1: Ahí en la empresa llegan los lunes y todos hablando del torneo, oye, ¿cómo ves? Les ganamos. Y bueno, pues ahí con el buen Esteban Sevilla, que es parte de la organización, ¿no?
0: Sí, un tipazo el buen Esteban.
1: Ahí de Facim, que con esto también, pues él, a la par con Snyder, organizan este evento y pues al final es para la motivación, integración y pues el bienestar de todos los empleados de, en este caso, de Snyder, ¿no?
0: Sobre todo la integración, porque lo vi a partir de la primera jornada, muchos ya nos conocíamos quizás de vista entre las ambas unidades de negocio y el jugar entre nosotros, pues sí nos da un poco más de panorama de la unión que se vive en la empresa, incluso un parte de los valores que tenemos ahí en Snyder pues es la inclusión, ¿verdad? Entonces creo que este torneo ayuda bastante a eso y sobre todo que todos nos tratamos como muy buenos amigos a pesar de no haber tenido relación anterior.
1: Sí, claro, la convivencia, aunque sea en ese momento, ese par de horas que se está ahí en la cancha, están todos juntos, ya hablan, pues ya la forma de convivencia es diferente que estando en la empresa, ¿no?
0: Sí, claro.
1: Pues muy bien, Arturo. Entonces, ¿qué esperamos para el próximo viernes? Con todo va a salir Electric United, ¿no?
0: Electric United va a salir con todo y, bueno, más que Electric United, pues esperamos un buen cierre del torneo y sobre todo que se repita y que vengan más actividades de integración como esta.
1: Perfecto, pues muchas gracias, les deseamos mucha suerte y gracias por tomar la llamada, te mando un abrazo.
0: Gracias a ustedes.
1: Hasta luego, pues ahí está Arturo Franco del equipo Electric United de la Copa Snyder Facim, que bueno, se está jugando, ya la próxima semana se jugará la jornada número 3, y bien, pues ahí está la información. Nos vamos con la información también de la Copa Empresalia, que se llevó a cabo la jornada número 4 ahí en la Unidad Deportiva del Pocito, donde el conjunto de MetLife Galindos y Asociados consigue su primer triunfo de 4-1 ante el conjunto de AXA Aspi United. En otro encuentro, Kerry MX y Peces del Infierno PPG empatan a 2 goles, y en el último juego de la jornada 4, Kerry FC cae 3-0 ante JBLFC Harman. Ahí están los resultados de la jornada número 4. Con esto, las estadísticas quedan de la siguiente manera. Peces del Infierno está con 8 puntos en primer lugar, seguido de Promesas PPG, JBLFC Harman con 7 puntos también, seguido de Kerry MX con 5 puntos, MetLife Galindo y Asociados con 3 puntos, Kerry FC con 2 y AXA Aspi United está con 0 unidades en el fondo de la tabla. Los juegos para el siguiente jueves, ahí en la Unidad Deportiva del Pocito, Promesas PPG se enfrentará a Kerry MX, MetLife estará enfrentándose a Kerry FC, AXA Aspi United estará enfrentándose a Peces del Infierno PPG y el equipo que descansa es JBL FC Harman. Bien, ahí

0: está la información de la Copa Empresalia. Y vamos, tenemos en la línea a Manuel Álvarez, que es de la Asociación de Buenos Amigos Empresarios de allá de Michoacán, que están organizando un torneo, la Copa Empresarial, allá en Michoacán. Lo tenemos en la línea. ¿Qué tal, Manuel? ¿Cómo estás? Buenas tardes. Te saluda Jaime Abarca.
1: Hola, ¿qué tal, Jaime? Muy buenas tardes.
0: ¿Qué tal? Buenas tardes. Oye, pues platícanos en primera, a ver, esta asociación, están allá en Michoacán, ¿qué hace esta asociación?
1: Claro, pues mira, amigos empresarios, pues bueno, primero que nada, lo fundó el arquitecto Isaac Díaz, está conformado por 153 empresarios y empresas, hay mucha diversidad en cuestión de los empresarios, y pues bueno, jóvenes amigos empresarios, es una subsección de Amigos Empresarios que se fundó en 2024 y pues bueno, con el objetivo más que nada de que entre jóvenes empresarios podamos vincular nuestros emprendimientos, fortalecernos como jóvenes y pues mediante capacitaciones, eventos, así como en esta copa.
0: Ok, perfecto. Tienen mucho más eventos para poderlos ir como podríamos decir, como ir capacitando a los nuevos empresarios.
1: Sí, así es. Nosotros tenemos ciertas capacitaciones como por ejemplo educación financiera, educación fiscal, plataformas digitales, todo para que pues estemos todos en una misma línea y podamos avanzar juntos de la mano.
0: Perfecto, muy bien, muy bien. Y bueno, y ya con todo esto que se hace, se les ocurre organizar la Copa Empresarial, ¿no?
1: Así es. Pues bueno, teníamos ya otro evento posterior a este, hicimos un evento realizado en un salón de pilates, también porque, bueno, nosotros tenemos este impulso por el deporte, porque, pues bueno, se nos hace muy importante realizar nuestros eventos, hacer networking junto al deporte. Se nos ocurrió hacer este torneo, pues bueno, lanzar una convocatoria para que todos queramos tener todavía la camiseta puesta después de este Mundial de Fútbol.
0: Sí, ¿verdad? Bueno, es un buen motivo para poder darle continuidad ahí ahorita que están todos emocionados con el Mundial, pues ya aprovechar esa situación. Y bien, ¿ya tienen más o menos cómo se va a jugar? ¿Es Fútbol 7?
1: Así es un torneo rápido, Fútbol 7.
0: Perfecto, y ya más o menos, ¿tienes ya equipos o cuántos equipos van a jugar? ¿Quiénes son?
1: Por el momento tenemos muchos interesados, quedan formalmente de inscribirse en estos días, pero todavía quedan vacantes, así que quienes se animen en participar, pues están las convocatorias abiertas para que puedan participar.
0: Ah, ok, perfecto. La idea es cuántos equipos, los que sean, que participen o tienen algún límite de inscripciones.
1: Son 6 equipos.
0: 6 equipos, perfecto.
1: Así es.
0: Que jugarán todos contra todos,
1: me imagino. Sí, será en una tabla en la que se enfrentarán 4 equipos al día y en estos son 4 sábados los que se va a jugar. El 8, 15, 22 y 29 de agosto serán estos partidos y pues bueno, ya en las dinámicas y en la tabla se estarán pasando entre partidos y así hasta que salga el ganador.
0: ¿Va a ser el que haga más puntos o va a haber semifinales?
1: Sí, el primero en la fase de grupos quien haga más puntos, posteriormente se llevará una semifinal, un partido por el tercer lugar y la final.
0: Ok, perfecto, perfecto. ¿Y dónde se va a jugar? ¿En qué cancha?
1: Serán en las instalaciones del Tec Milenio Campus Morelia.
0: Perfecto. Ok, bueno, pues algo más que quieras agregar, vamos ahí a seguir al pendiente y vamos a estar al pendiente del torneo. ¿Cuándo inicia, nos dices?
1: Serán los días 8 de agosto, 15 de agosto, 22 y 29 de agosto, son los sábados.
0: ¿Dentro de 15 días estarás iniciando?
1: Así es,
0: ¿no? Dentro de 15, pues bueno, ya estaremos ahí platicando a ver, ya para ver cuántos equipos se inscribieron, qué empresas son las que van a estar participando y darle ahí seguimiento al torneo, ¿te parece?
1: Claro que sí, muchísimas gracias.
0: No, ¿de qué, Manuel? Pues mucha suerte, que les vaya muy bien y seguimos en contacto.
1: Excelente, muchísimas gracias.
0: Hasta luego, ahí está Manuel Álvarez de la Asociación Amigos Empresarios de Morelia, Michoacán. Es una buena iniciativa dentro de esta asociación que, bueno, ya como lo decía Manuel, les dan varios... el objetivo

0: Pues capacitarlos a estos nuevos empresarios para que vayan conociendo todo lo que es llevar una empresa de buena forma, y a la par pues el fomentar el deporte, que no hay nada mejor desde mi punto de vista. Es una forma más de poder motivar, integrar, no sé, todo el bienestar hacia el empleado. Yo creo que es una buena forma de poder tener una empresa sana en relación a al convivio con los empleados, ¿no? Bien, pues ahí está. Vamos a ver cómo les va. Les deseamos buena suerte esta Copa Empresarial allá en Morelia, Michoacán. Bien, pues cambiamos de tema y vámonos ahora con el fútbol 7, el fútbol 7 que vamos a ver, ahorita voy a ver si podemos tener una llamada de una persona que nos va a hacer un reporte desde Roma, Italia, a ver si se puede. ¿Me pueden poner música, por favor?
1: 1, 2, 3,

Bien, pues ya estamos de regreso. No tuvimos oportunidad ahí de poder entrar al aire con nuestro amigo Gabriel Olvera, que está ahorita ya en Roma, Italia, que se está llevando a cabo la Euro Fútbol 7, allá en Europa, la Copa Europea de Fútbol 7, que ya donde participan 10 equipos, 8 equipos, 8 selecciones, y se está poniendo, bueno, les vamos a dar los resultados de la primera jornada. En la primera jornada, Serbia le pega 11-2 al conjunto de Gran Bretaña. En la jornada, en el partido número 2 de la jornada inaugural, Dinamarca y Austria empatan a 2 goles. Italia le pega 7-1 al cuadro de Grecia. Y en el último encuentro de la jornada 1, Ucrania derrota 8-0 al cuadro de Rumania. Con esto ya empezaba a verse ahí más o menos qué equipos son los que venían un poco más fuertes en esta jornada 1, que fue el jueves, el miércoles, perdón. El día jueves se llevó a cabo la jornada número 2, donde el cuadro de Dinamarca golea 14-1 al cuadro de Gran Bretaña. En otro encuentro, Rumania y Grecia empatan a 2 goles. Ucrania le pega 5-3 a Italia y Serbia le pega 4-3 al conjunto de Austria en esta jornada 2. Ya para el día viernes se jugó la jornada 3, donde el cuadro de Grecia cae 8-0 ante Ucrania. En otro encuentro, Italia golea 6-0 a Rumania y en Serbia le pega 6-1 a Dinamarca. Y Austria en este marcador, que bueno, es 27-0 a Gran Bretaña. No, es un marcador, es raro, perdón, es raro poder escuchar este tipo de marcadores en el fútbol 7. Bueno, se presta, pero sí es muy raro ya después de tanto que ha avanzado el fútbol 7, pues que hay equipos que de repente sea una diferencia de goles tan

0: amplia como en este momento fue el día de ayer, que Austria le pegó 27-0 al cuadro de Gran Bretaña. No entendemos, digo, todo el tiempo de haber estado la pelota del lado de Gran Bretaña ahí nada más sacándola de la portería para ir a sacar, porque 27-0, bueno, está ahí el marcador, y así se dio con esto la primera fase del torneo con estos marcadores. Y las semifinales también el día de ayer se llevaron a cabo, donde el cuadro de Italia, que calificó, le pega 7-3 al conjunto de Serbia, y en otro marcador, en la otra semifinal, Ucrania vence 11-2 al conjunto de Austria. Disculpen que me dio un poco de tos. Y bien, con esto ya se define en la final. Bueno, el juego por el tercer lugar sería entre Serbia y Austria el día de mañana, y la final Italia ante Ucrania. Perdón, los dos juegos se van a llevar el día de hoy. En un par de horas ya se estarán jugando estos juegos entre Serbia, Austria y Italia contra Ucrania, que este marcador de 27-0 le da la oportunidad a Austria de calificar, ya que había su primer partido, empató a un gol, y el segundo, bueno, lo pierde, fíjense lo que es, empata el primero, pierde el segundo juego ante Serbia, empató contra Dinamarca, pierde con Serbia, y el último encuentro, con la goleada que le puso a Gran Bretaña de 27-0, con eso consigue su pase a las semifinales. Se enfrenta a Austria, y bueno, pues ahí se ve que el nivel sí estaba un poco disparejo, porque ya en una semifinal, Ucrania 11-2 en una semifinal, pues sí, sí había mucha diferencia, pero bueno, tuvo suerte el cuadro de Austria en calificar a las semifinales. Pero bueno, vamos a ver qué sucede en el tercer puesto, que se enfrente a Serbia, y la final Italia-Ucrania, el local Italia. Vamos a ver qué tal en esta Copa Europea de Fútbol 7, vamos a ver qué sucede. Es el día de hoy la final, ya les estaremos llevando los resultados la próxima semana, y también informarles que a partir del lunes ahí mismo estará iniciando la Copa Europea de Clubes, a donde se van a presentar varios clubes de diferentes partes de Europa para llevar a cabo esta copa, que pues suena interesante, de Fútbol 7, ¿no? Ahí está la información en relación a lo que es el Fútbol 7. Y vamos a regresar al deporte empresarial, porque tenemos también los resultados de la Copa de la Lirecro, que es la Liga Restaurantera Querétaro, en su edición número 21, donde se llevó a cabo ya la jornada número 5, donde el conjunto de Arcos le pega 7-1 al cuadro del Hornero. House Roll cae 9-3 ante Josecho, y en el último encuentro de la jornada 5, Campomar FC le gana 3-2 al cuadro de Sabe. El conjunto de Taquiños fue el que descansó esta jornada. Para la jornada número 6, que se va a jugar este lunes ahí en la Unidad Deportiva del Pocito, este lunes se va a enfrentar, el primer encuentro va a ser entre Taquiños ante Campomar FC, el segundo partido será House Roll ante el Hornero, y el cuadro de Arcos estará jugando ante Sabe. Josecho es el equipo que descansa. Las estadísticas quedan de la siguiente manera: el cuadro de Arcos va en primer lugar junto con Campomar con 9 puntos, en tercer lugar está Josecho con 8 unidades, seguido de Taquiños con 7. Sabe está en quinto lugar con 4 puntos, House Roll con 3 en el sexto lugar, y en el último puesto está el cuadro del Hornero con 0 puntos. Cabe destacar que aquí Arcos y Campomar tienen todavía algunos partidos pendientes, pero bueno, ahí están en los primeros lugares. Vamos a ver qué sucede en esta siguiente jornada, que se está poniendo cada vez más interesante. Vamos a ver qué sucede, ya que pues para el parecer se está viendo, sí, como son 7 equipos que jueguen todos contra todos, y el campeón será el que haga más puntos. Pero vamos a ver si la directiva de la liga platica con los equipos para ver si se juegan semifinales, llegar a un acuerdo para ver si los 4 primeros califican a semifinales y luego la final. Vamos a ver qué sucede dentro de esta Copa Lirecro número 21, donde estará pues ahí está dando de qué hablar, y vamos a ver qué sucede con estos equipos, tanto Campomar, que es nuevo, es nuevo en el torneo, pues está dando de qué hablar, está en buen equipo y está ahí en los primeros lugares. Bien, ahí está la información de la Liga, Restaurantera Querétaro. Ya para terminar, vamos a platicar de fútbol de playa, donde se llevó a cabo la final de la División B de la Liga Europea de Fútbol Playa, donde Azerbaiyán se corona campeón, ¿sí? Le pega Azerbaiyán, gana 4-6-3 al conjunto de Noruega, y con esto, le pega 4-0 a Letonia, y con esto ganan la final de la Liga Europea de Fútbol de Playa. Azerbaiyán, Letonia, bueno, con esta derrota se lleva la plata, y Georgia, que fue anfitriona del torneo, se queda con el bronce, después de Georgia vence a Noruega 6-3, el marcador, que le pega 6-3 a Noruega, y con eso ya se queda con el primer lugar, con el tercer lugar. Entonces, pues ahí está Azerbaiyán, el primer lugar, Letonia se queda en el segundo lugar, y Georgia, el anfitrión, con el tercer lugar de esta Copa Europea de Fútbol de Playa. Y con esto, bueno, hemos llegado al final del programa. Les agradezco habernos escuchado. Soy su amigo Jaime Abarca, y lo invito para que el próximo sábado, en punto de las 12 del día, escuche Shootout Deporte Empresarial.
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4: Son las 12 con 30 minutos.
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7: ¿Qué tal? Muy buena tarde, estimados radioescuchas. Gracias por sintonizarnos desde la comodidad e intimidad de sus hogares, auto y trabajo. Yo soy la doctora Irma Quintanilla González y les comento, detectar a tiempo el sufrimiento de niñas, niños y adolescentes puede salvarle la vida. El bullying destruye su autoestima. Pero, ¿cómo podemos identificar las señales que ellos no se atreven a verbalizar? Para profundizar en las secuelas psiquiátricas del acoso y aprender herramientas de prevención. Hoy tengo el honor de la presencia de la doctora Liliana Guadalupe Tapia Guillén, quien es paidopsiquiatra, experta en el desarrollo infantil. Doctora Lili, muchísimas gracias por acompañarnos el día de hoy.
8: Hola Irma, buen día y buen día a todos los radioescuchas y muchas gracias por la invitación.
7: Pues vamos a conocer un poquito de su currículum, muy breve, como siempre. Ella egresó como médico cirujano y partero de la Universidad de Guadalajara. Hizo la especialidad de psiquiatría general en el Hospital Fray Bernardino Álvarez, avalado por la UNAM. Subespecialidad en psiquiatría infantil y de la adolescencia en el Hospital Psiquiátrico Infantil Dr. Juan N. Navarro, avalado por la UNAM. Alta especialidad en epidemiología clínica, genética y comunitaria de trastornos mentales de niños y adolescentes. Formación en terapia cognitivo-conductual, terapia dialéctica conductual en niños y terapia EMDR, que es de sensibilización y procesamiento por movimientos oculares. Es vocal en el Colegio Médico de Psiquiatras de Querétaro, filial del Colegio Médico de Querétaro, miembro activo de la Asociación Mexicana de Psiquiatría Infantil, docente de la Facultad de Medicina de la Universidad Autónoma de Querétaro y psiquiatra infantil del DIF estatal Carmelita Ballesteros. Pues, doctora, todo un currículum que seguramente todas estas herramientas las pones al servicio de tus pacientes. ¿Y solo atiendes pacientes infantiles o también de adultos?
8: No, también adultos. Donde sí no me meto porque no soy experta es en adultos mayores, porque normalmente tienen otras comorbilidades y pues yo me fui enfocando mucho más al área de niños. Pero la verdad es que sí atiendo muchos adultos y también es bueno por la formación, porque la mayoría de las patologías en la adultez empezaron en la infancia.
7: Entonces, así es. Tú primero fuiste psiquiatra
8: general, sí,
7: que ve de todo, sobre todo adultos, pero ya tu subespecialidad ya fue en la infantil.
8: Exacto.
7: Doctora, todo un tema el bullying.
8: Sí.
7: ¿Cómo podemos diferenciarlo de una pelea o juego brusco que puede ser normal entre niños, de lo que es realmente el acoso escolar real?
8: Sí, pues características muy específicas del acoso es que tenga una firme intención de dañar psicológicamente, socialmente o físicamente. Entonces, una pelea normalmente es esporádica, más o menos en igualdad de condiciones, no hay una situación de poder, etcétera, y pues circunstancial. Y en el acoso o en el bullying, justamente es que haya esa intención de quiero molestar,

0: quiero dañar a la otra persona, que sea reiterado, que sea como con una figura de poder. Esa cuestión de poder puede ser por mayor fuerza, mayor tamaño, mayor importancia social, por ejemplo, entre los pares, mayor situación, por ejemplo, de, o sea, entre ser el popular o entre tener más acceso a ciertas redes sociales, internet, etcétera. Entonces, generalmente que haya una desigualdad de poder, que sea reiterativo y que sea incisivo, digamos, que haya una firme intención de dañar a la otra persona.
1: Muy bien, doctora. Uh-huh. ¿Cuáles son los cambios de comportamiento o síntomas físicos más comunes en un niño que sufre bullying pero que se calla? Y hablo de niño, pero tú sabes que cuando hablamos de niño, yo siempre digo niños, sí, niñas, sí, es sí, lo sí. mismo, ¿no?
0: Sí. Pues en general sí es muy frecuente que los chicos se guarden la información por mucho tiempo. Primero, pues entender el por qué se lo guardan, generalmente es por vergüenza y demás, o por miedo a represalias, o por miedo a que nadie los pueda ayudar, o por miedo que incluso en casa los regañen por haberse dejado, entre comillas. Pero bueno, los signos más frecuentes que observamos es que haya un retraimiento social, que los chicos no quieran ir a la escuela. Pueden tener síntomas físicos, dolor de cabeza, dolor de panza, o incluso mentir diciendo que tienen esos síntomas físicos con la finalidad de evitar ir a la escuela. Puede haber signos, por ejemplo, de violencia, moretones inexplicables o que justamente justifican de una manera que no correspondería con lo que dicen de cómo fue la lesión, que sus objetos estén dañados reiteradamente, que lleguen sin sus objetos, sin sus pertenencias, porque pues muchas veces se los quitan, etcétera. Entonces, que empiecen a estar más irritables, que tengan periodos de explosión emocional, una disregulación intensa, ansiedad, etcétera, pues generalmente eso es como algo que nos tendría que prender las alarmas para identificar o tratar al menos de pensar que algo estuviera pasando.
1: Si este niño o niña es víctima de bullying e inventa eso que dices, excusas para no ir a la escuela, ¿cómo deben abordar este tema los padres? ¿Y en cuánto tiempo ya deben hacerlo? Que ya una vez, bueno, pues sí que estás enfermo. ¿Cuánto?
0: Pues inmediatamente, o sea, muchas veces pensamos va a pasar, es normal o cosas por el estilo, pero la realidad es que no tenemos idea de cuánto tiempo lleva pasando más bien. Entonces, en cuanto lo identificamos, lo ideal es que se empiece a actuar. Entonces, lo que primero no tendrían que hacer sería juzgar al niño porque te dejas, a lo mejor tú le hiciste algo o yo te he enseñado a defenderte o cosas por el estilo, porque justamente esas palabras van a cerrar más a los chicos y
1: lo revictimizan.
0: Lo revictimizan, exactamente. Entonces, y justamente, bueno, cerramos muchos canales de comunicación. Entonces, pues primero más bien abordar la situación justamente validando las emociones de los niños. Oye, he notado que últimamente no quieres ir a la escuela, hay algo que esté pasando, o cómo te has estado sintiendo, hay algo que te haga sentir incómodo. Reiterar, por ejemplo, que podemos ayudarles. Si hay algo que esté pasando, me lo puedes platicar y yo puedo ayudar a resolverlo. Cosas por el estilo. Entonces, primero saber qué no decir y pues posteriormente ser validantes en las emociones de los chicos.
1: Exactamente, ¿qué pasa en el cerebro y en las emociones de estos chicos que viven bajo el estrés constante del acoso que están sufriendo?
0: Pues, digo, ahorita que está tan de moda los temas del cortisol y demás, pues realmente es eso lo que sucede, es estar en un modo de alerta todo el tiempo. Entonces, hay situaciones que se llaman eventos adversos de la infancia, que pueden ser situaciones de problemáticas en casa, violencia, negligencia, etcétera. Pero también el bullying se caracteriza o se cataloga dentro de esos eventos adversos de la infancia, en los que pues justamente mantienen a los chicos a la defensiva con pues el cortisol pues obviamente va a elevar la adrenalina y entonces va a generar

0: pues todos los mecanismos para aumentar la frecuencia cardíaca, la sensación de ansiedad, o sea, todos los efectos adrenérgicos, sudoración, etcétera. Eso es en el corto plazo, o sea, como mantenerlos muy, muy, muy en alerta, como un estrés agudo, como el estrés que vivimos los adultos por ciertas situaciones. Porque muchas veces minimizamos, como, ay, pues los niños qué problemas pueden estar teniendo, pero realmente el efecto en el cerebro justamente es el mismo. A largo plazo, estas problemáticas pueden generar que ponga menos atención, que tenga un bajo rendimiento escolar, y eso pues puede conllevar a que sea pues reprendido por los maestros, los papás, etcétera, que baje todavía más su autoestima y se vuelva como un círculo vicioso. Al sentirse más vulnerable, pues permitir o dejarse más, digamos, manipular o molestar por otras personas sin hablar. Entonces, son efectos, digamos, al corto plazo y al largo plazo. En el largo plazo, pues si esto se sigue manteniendo, pues puede haber otras patologías, ansiedad, depresión, estrés postraumático, enuresis, que nuevamente se hagan pipí en la cama.
1: Encopresis,
0: problemas de conducta alimentaria, insomnio, etcétera.
1: Definitivamente el bullying pues va a detonar en problemas graves, como lo comentas, doctora, ansiedad, depresión, autolesiones, el cutting o incluso suicidio.
0: Sí, pues también ahorita, se ha visibilizado mucho más este tipo de problemáticas, incluso hasta llegar a películas, series o cosas por el estilo, en el que pues se evidencian un tanto más esta problemática, y justamente en la clínica sí se ve, o sea, sí se ven chicos que han vivido situaciones de bullying muy fuertes, que es pues impresionante saber lo que niños chiquitos pues son capaces de hacer a otros chicos. Y sí, pues muchos chicos viviéndose en su entorno de una manera tan negativa, tan violenta, pues dicen, pues es que si esto es la vida, pues ¿para qué quiero estar aquí? Entonces, sí es frecuente que pueda haber autolesiones como una manera, bueno, autolesiones no sin fines suicidas, como una manera de regular la ansiedad o las emociones que se estén despertando, pero también con fines de suicidio, como intentos de suicidio o como suicidios consumados, justamente cuando el bullying también se empieza a generalizar, digo, porque ahorita pues redes sociales y demás hace que el foco de atención se haga mucho más grande.
1: Hablábamos ahorita de esas autolesiones. ¿Cómo pueden los padres darse cuenta que existe este cutting como un grito de desesperado, pero oculto, que lo ocultan, doctora, para decir estoy sufriendo?
0: Muchos papás dicen, es que lo hace para llamar la atención. Pues sí, o sea, está tratando de llamar la atención para decirle, oye, ponme atención, algo me está pasando.
1: Claro.
0: Entonces, no lo tomemos como me está manipulando, sino efectivamente me está tratando de llamar la atención para que me dé cuenta que está viviendo una situación desafortunada. Entonces, pues las autolesiones, híjoles, son súper diversas, o sea,
1: hablemos del cutting.
0: El cutting en general, por ejemplo, muchas veces lo hacen en diferentes zonas del cuerpo justamente ocultas, para evitar que los papás se percaten de ellas, en el abdomen,
1: en los brazos,
0: en la espalda, en cosas, digamos, donde difícilmente vamos a darnos cuenta. Entonces, las que son más evidentes, pues generalmente son en antebrazos, que pues, digamos, en época de calor, que forzosamente se quitan el suéter, es muy visible, pero en otras zonas pues no siempre uno se puede percatar. Entonces creo que ahí más bien es la buena comunicación que pueda haber entre los chicos y los papás, el cuestionar si se están viendo otros síntomas, preguntar pues cómo le está pasando, si hay alguna otra cosa que pudiera ser de riesgo, de preocupación.
1: Sí, es cierto, y hay que estar siempre comunicándonos con nuestros niños antes de que pase. Siempre decían, hablar de suicidio es como sugerírselo, no, para nada. Hablar de estos temas, existen, los niños miran y decirles, qué lamentable, qué opinas, no sé, es abrir ese canal de comunicación.

0: educación uh-huh. donde la confianza sea el factor común que nos una con nuestros niños.
1: Sí, sí, sí, totalmente. Es que muchas veces queremos que los chicos confíen en nosotros o que nos cuenten las cosas, aunque hagamos muchas veces comentarios inapropiados o invalidantes. O sea, muchas veces los chicos no quieren un consejo, nada más quieren hablar, desahogarse, expresar una situación, y tendemos muchísimo, muy rápidamente, a decirles: deberías de hacer esto, ¿por qué hiciste esto? O ¿por qué no hiciste tal? Etcétera.
0: El juicio que hablabas.
1: El juicio. Entonces, justamente, pues, como, ¿para qué digo las cosas? Sí, lo primero que van a hacer es reprenderme, juzgarme, invalidarme, etcétera. Entonces, incluso a veces se puede preguntar de manera muy explícita si hay si lo que quieren es ser escuchados, si necesitan un consejo, si necesitan ayuda, etcétera.
0: Doctora Lili, antes en el hogar sabíamos que era nuestro refugio, que era donde nos sentíamos libres, protegidos, pero ahora estos niños acosados por este ciberacoso rompe esta barrera de protección. ¿Cómo se magnifica el daño psicológico en el niño cuando el peligro entra directo a tu habitación a través de tu celular o de la computadora?
1: Híjole, sí, se aumentan notablemente la ansiedad, depresión, todos los síntomas, porque justamente es un estrés 24/7, o sea, ya no hay como, pues ya llegué a casa y ya estoy bien, sino más bien es estar como reviviendo, y además magnificado, porque se viralizan normalmente los rumores y demás. O sea, ya no es como el rumor que pueda haber entre algunas pocas personas, ya es el vivirlo, pues, sobre todo, por ejemplo, se perpetúa un tanto más, o sea, se queda la información por tiempos más prolongados. Entonces, pues sí, digamos que respuesta corta es: se incrementan mucho los síntomas emocionales.
0: Pues definitivamente es muy lamentable, muy lamentable. Y luego tampoco los padres tienen acceso a esta parte de privacidad que ya se supone en la adolescencia los jóvenes deben tener. Y bueno, pues ya no revisan el celular, no se meten a redes en ocasiones, la computadora, qué es lo que está viendo, y menos van a tener esta información. Hace rato hablabas que veías adultos y que precisamente en los adultos se quedan secuelas de la infancia, uh-huh. de estos adultos que sufrieron de este acoso, de este daño en la uh-huh. infancia. ¿Qué nos puedes decir al respecto, doctora?
1: Sí, la adolescencia es un periodo muy vulnerable, es cuando se potencian, digamos, estadísticamente hablando, es cuando se incrementan mucho diagnósticos como depresión, ansiedad, trastornos de conducta alimentaria. Por ejemplo, es muy usual que adultos con anorexia, bulimia o algún otro trastorno de conducta alimentaria haya sido al menos influido por bullying vivido en la infancia o en la adolescencia. Si tenían cierto sobrepeso o incluso siendo muy delgados, porque, híjole, para ambas cosas puede llegar a haber bullying, y eso condiciona justamente una mayor insatisfacción personal, una alteración de la imagen corporal pues más deteriorada, etcétera. Entonces eso perpetúa justamente a que en la adultez se aumenten este tipo de síntomas.
0: Pues sí, sí, desgraciadamente tenemos índices altos y cada vez más crecientes, doctora, que mucha gente dice: no, la pandemia ocasionó, más bien la pandemia destapó, hizo visible todos estos problemas que incluso como adultos les da pena pedir ayuda porque no están locos, uh-huh. porque están muy estigmatizados estos temas. Y de verdad agradecemos que se estén abriendo, uh-huh. que sepa la gente que son problemas de salud mental, uh-huh. que deben ser atendidos antes de terribles consecuencias, y que nada tiene que ver con el grado académico, con el poder económico, con la popularidad, con tantas cosas que supuestamente dan la felicidad. Uh-huh. Entonces, sí.

0: Hay que atender esta parte y, por supuesto, estos jóvenes, estos adultos que tienen ya esta depresión, esta ansiedad, estas ideaciones suicidas, que sufrieron de acoso, de este bullying en la infancia, ¿pueden sanar, doctora? Para nuestro público es bien importante que les demos esta información.
1: Sí, como cualquier otra cosa de salud pública, pues entre más oportuno sea la intervención, va a tener un mejor pronóstico. Aún así, sí, pues yo tengo muchos pacientes adultos que afortunadamente, pues con terapias, intervenciones, involucrarse en lugares y contextos mucho más saludables, poner límites, aprendizaje de habilidades sociales y demás, pueden ir mejorando. En los niños, la verdad es que es mucho más notable, digamos, o más rápido que puedan mejorar si se identifica a tiempo, porque entonces se pueden hacer intervenciones en la escuela. Familiares, es muy importante. Yo quería tocar un poquito el tema familiar, porque muchas veces los chicos que son víctimas en el bullying, muchas veces son vulnerables, son chicos que están teniendo alguna situación en casa y por eso llegan a la escuela, pues digamos, desprotegidos.
0: Frágiles,
1: inseguros, etcétera. Entonces, pues justo destapando esta situación, muchas veces tenemos que percatarnos, porque a veces los papás llegan a las escuelas reclamando el por qué no se ha hecho algo y demás, pero realmente primero tenemos que echarnos un clavado a ver cómo está la dinámica familiar, claro, a ver cómo estamos teniendo la comunicación con los chicos, cómo está siendo la situación emocional dentro de casa, etcétera. Entonces, pues digamos que esas también son intervenciones que tenemos que poner en contexto, tanto en chicos que están en el rol de víctima como en el rol de agresión.
0: Sí, estás tocando un tema sumamente importante que siempre vemos como que está fuera de casa, cuando en realidad, vamos a poner el caso, hay violencia intrafamiliar en la que se normaliza que el de mayor fuerza violenta al de menor fuerza, llámese la mamá, llámese los hijos. Entonces los niños, aunque no sean violentados, por ejemplo, ven que el papá golpea a la mamá.
1: Que es una forma de violencia.
0: Por supuesto, el estar mirando ya está siendo violentado, porque no es el entorno saludable donde crezcas y donde te desarrolles sanamente. Entonces, al ver esto, se como que te sientes frágil. El núcleo básico de que debería dar esta contención, esta seguridad, está fragmentado y tú llegas con esa vulnerabilidad. Y entonces eres sujeto de permitir que otros te violenten.
1: Sí, sin que eso sea culpabilizar ni nada por el estilo.
0: Hay que visibilizar, doctora. Definitivamente es mucho, muy importante que tomemos en cuenta pues todo esto para que los padres, como tú dijiste, antes de señalar con un dedo, fíjate que a otros tres te están señalando y en tu casa, ¿cómo está siendo la dinámica? ¿Quién ejerce el poder? ¿Cómo lo ejerce? ¿Qué tipo de paternidad tienen? ¿Cómo se comunican con sus hijos? ¿Qué reglas?
1: ¿Cómo resuelven problemas? ¿Cómo se regulan emocionalmente?
0: ¿Qué reglas están teniendo? ¿Qué acercamiento? ¿Cómo es la comunicación con entre ustedes que están modelando a estos niños? Y para resolver estas diferencias que siempre hay, porque no hay familia perfecta. Pero sí hay familias funcionales con todas estas características que acabo de mencionar y que por supuesto van a ir construyendo la personalidad infantil, que antes de los 6 años ya tenemos este temperamento y este carácter. Pues, doctora, antes de continuar, vamos a un corte y regresamos a Salud Integral, Vida y Familia.
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0: Son las 12, con 59 minutos.
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16: Bien, amigos, regresamos a Salud Integral, Vida y Familia. Estamos platicando con la doctora Liliana Guadalupe Tapia Guillén con un tema interesantísimo, el bullying. Doctora Lili, ¿cuál es la dinámica en el bullying?

0: nos pudieras ampliar un poquito al respecto.
1: Sí, en general se sabe que hay cuatro actores principales, digamos, o cuatro roles principales en el bullying, que es el agresor, la víctima, pero muchas veces la víctima después se convierte en agresor o sigue siendo víctima y agresor al mismo tiempo, entonces se convierte en, o sea, tal cual se llama así el rol víctima-agresor. Y los neutrales, que justamente es una de las piezas fundamentales en las intervenciones. Normalmente solo nos enfocamos en la víctima o el agresor, pero justamente las personas que solo están viendo, que saben, que permiten de alguna manera, pues son piezas muy importantes, fundamentales para notificar, por ejemplo, cuando la víctima no quiere decir, o para disminuir el auge o el replicar, por ejemplo, una nota en redes sociales o cosas por el estilo. Entonces, muchas veces como que muchos dicen, ah, no, yo no me metí, yo nada más compartí, o yo nada más hice tal cosa. Pero justamente esas personas que están como viendo son quienes podrían disminuir el no reírse de las cosas que dice el agresor, el decirle, oye, eso está mal, el yo sí me junto contigo, o cosas por el estilo. Entonces, pues básicamente esas son las cuatro, los roles que también podemos ver, pues a veces en la familia, o sea, en la familia a veces cuando un miembro está siendo violentado, hay otras personas que pues como que nada más ven, pero también están siendo parte pues de esa dinámica. O muchas personas que siendo víctimas después se convierten en victimarios, en agresores. Entonces, pues son esos roles, digamos.
0: ¿Sí nos puedes ampliar esto de que al mismo tiempo pueden ser víctima y agresor?
1: Sí. Por ejemplo, si en la escuela a un niño lo excluyen, lo humillan, lo molestan y demás, pero él tiene cierto poder en otro niño, a lo mejor del salón o de un grado más abajo, etcétera, él puede, él, digamos, como tratando de desquitar o de reforzar un poco como su sensación de seguridad, puede agredir a otros chicos. Entonces puede ser víctima de una persona y agresor de otra persona. Entonces se convierte en víctima-agresor.
0: O en la casa, doctora.
1: Sí, por ejemplo, no sé, digo, a lo mejor alguno de los papás siendo violento agrede al otro, sin importar el género, que alguno agreda al otro, y por ejemplo, el que es agredido, pues agrede a los niños. Porque tiene más poder sobre ellos, tanto de fuerza como de autoridad. Entonces se va replicando esa cadenita de agresiones y entonces los chicos pues a la par pueden también continuar con ese eslabón, exactamente, ya sea en la casa o en la escuela.
0: Muy bien, pues todos podemos hacer muchísimo para mirar esta película que tanto daño nos hace,
1: sí,
0: a todos.
1: Sí, tal cual.
0: Como familia, como parte de una comunidad escolar, como sociedad. Doctora Lili, ¿cómo pueden validar los padres las emociones de su hijo sin llegar a estos extremos de alarma o de sobreprotección?
1: Sí, en general, bueno, validar las emociones siempre va a ser bueno. No importa, tenemos que tener aquí muy en claro que estamos validando emociones, no conductas, no sucesos, etcétera.
0: Claro.
1: Entonces, incluso, por ejemplo, a un chico que agredió, se puede validar la emoción sin validar la conducta. Entonces podemos decirle, oye, entiendo que te hayas sentido enojado, sin embargo, hay otras formas, por ejemplo, de resolver los conflictos. Entonces, simplemente, o sea, con esa frase muy neutral, entiendo que te sientas de tal manera, entiendo que puedas estar viviendo una situación difícil, etcétera. Y justo como lo decías, no irnos a la victimización como de, ay, pobrecito de ti, pero van a ver esos de la escuela porque te hicieron tanto daño y cosas por el estilo.
0: Y tomar partido.
1: Y tomar partido. Entonces, más bien, es neutral, o sea, entiendo que te estés sintiendo mal, me gustaría que me platicaras más para poder entender la situación. Entonces, como validar la emoción neutral y proponer como una forma realista y tranquila de resolución de problema, porque si no, justamente al alarmar, pues los chicos dicen, no, mejor no vayas a la escuela porque entonces me van a decir, no sé, que fui de chillón o cosas por el estilo. Entonces, o justo se perpetúa la violencia y entonces, pues vas a ver y va a venir mi papá y demás. Entonces, justamente, o sea, es validar la emoción y ver una resolución adecuada de problemas.
0: Siempre la violencia va a tender a escalar.
1: Sí, sí, sí. Y muchas veces decimos, es que defiéndete, es que esto, o sea, justo como perpetuando esa, pues esa cadenita.
0: Esa actitud que no es nada sana para nadie, definitivamente. Doctora, desde tu expertise, ¿qué herramientas de autoestima deben trabajar en casa los padres para fortalecer la mente de sus niños, su seguridad?
1: Pues a veces tendemos mucho a elogiar de una manera un tanto vacía. O sea, como, es que tú eres el mejor, ay, mi niño, y cosas por el estilo, pero al mismo tiempo tenemos un doble discurso. Un doble discurso es, te digo una cosa, pero hago otra. Entonces, por ejemplo, incluso sobreprotegerlos es una manera de invalidarlos, porque entonces la sensación que se queda es, entonces yo no puedo, necesito a alguien que me ayude para hacer cualquier cosa, lavar los trastes o lo que sea. Entonces, generarles un nivel más alto de autonomía les va a ayudar definitivamente a sentirse más seguros, a hablar, por ejemplo, de las emociones sin juzgarlas, etcétera, también les va a permitir saber qué hacer con eso, tener como estrategias de resolución de problemas en casa, como identificar cuáles serían las opciones, ver ventajas y desventajas de cada una de esas opciones, tomar una decisión bien pensada, digamos, con la mente fría, etcétera. Entonces, ese tipo de cosas pueden ayudar más. Por ejemplo, cosas que les permitan tener cosas chiquitas de éxito, por ejemplo, un deporte, arte, etcétera. Entonces, en la medida que van aprendiendo algo y se van dando cuenta que pueden ir mejorando y demás, eso les brinda mucho más seguridad. Entonces, es más lo hecho que lo dicho.
0: Muy bien. ¿En qué momento los padres que nos están escuchando deben buscar este apoyo contigo a la paidopsiquiatra y que incluso se abran a una medicación, doctora? Porque está también muy satanizado. No, medicamentos no estamos, y sabemos de otros temas de salud mental que dicen no, nos vamos con esta, cuando ya es necesario medicar.
1: Sí, tal cual para el bullying, pues no se medica, pero más bien cuando vemos esas consecuencias, depresión, claro, ansiedad, ideación suicida, autolesiones, o sea, cuando ya vemos trastornos de conducta alimentaria, cuando ya vemos una consecuencia patológica del bullying, entonces sí hay que buscar ayuda. Yo creo que también es importante, por ejemplo, una buena comunicación de los papás con las escuelas, porque a veces si en la escuela sugieren, oiga, sería conveniente que lo lleven a una valoración psicológica o psiquiátrica, muchas veces los papás lo toman como una agresión. Y entonces, no, pues es que incluso ya en la escuela dicen que mi hijo está loco o cosas por el estilo. Entonces, más bien es tener la cabeza más fría y pues saber que esas recomendaciones pudieran ayudar a que los chicos pues la estén pasando mejor en el entorno donde están viviendo.
0: Sí, sí, definitivamente. Y es esta parte en donde aprender que hay límites como padres y que ya no estamos pudiendo, que ya nos rebasó.
1: Exacto.
0: Sí, y vamos a hablar de la medicación muy rápidamente. En niños hay medicamentos especiales para este diagnóstico.
1: O sea, para el bullying no, pero para, por ejemplo, hay medicamentos, coloquialmente les decimos antidepresivos, ansiolíticos y demás. En psiquiatría realmente los manejamos por su mecanismo de acción, inhibidor selectivo de recaptura de serotonina, etcétera. Entonces, de ese tipo hay medicamentos que están aprobados para niños y adolescentes. Para niños, por ejemplo, con trastorno de ansiedad generalizada o depresión, se sabe que son seguros algunos medicamentos. No sé si los menciono por... No sé si eso genere como cierta automedicación, pero sí hay medicamentos que son seguros para niños y adolescentes. Hay medicamentos... Empieza a abrirse el abanico de opciones en la adolescencia. Después de los 14 años tenemos más opciones. después de los 16 años tenemos más opciones. Incluso hay medicamentos que se pueden utilizar, que se dice...

0: pues en los estudios clínicos off label, que como fuera de etiqueta, que digamos que ya hay algunos estudios que nos prueban cierta seguridad y que con mucho cuidado sí los podemos ir utilizando, pero definitivamente sí tenemos una amplia variedad de opciones seguras y eficaces.
1: Perfectamente, y no hay como estar en manos de un experto que se ha preparado precisamente para la atención de nuestros niños, niñas, adolescentes. Doctora, y pasando a otro lado de la moneda, ¿qué señales nos indican a los padres que el hijo puede ser el agresor, como decías? Y si se confirma esto, ¿cómo deben actuar desde la salud mental y no solo desde el castigo?
0: Pues en general, por ejemplo, algunos datos que podemos observar es una disminución en su empatía, una minimización del sufrimiento ajeno, por ejemplo, ay, no es para tanto, ay, yo no hice nada, etcétera. Otros datos, por ejemplo, pues que sean chicos con una disregulación emocional, con un pobre control de impulsos, etcétera. Eso puede irnos indicando. A veces, pues justamente ver en las redes sociales, incluso aunque no tengamos que meternos como a su privacidad, pues podemos identificar, por ejemplo, algunos mensajes de odio, de discriminación, de amenazas, de una sensación. Hay muchos chicos que como que tienen una necesidad de ratificar su seguridad o incluso cierto poder frente al grupo, etcétera. Entonces, pues por ahí ya podemos ir identificando ciertos datos. Y en caso de que se comprobara que el chico está siendo agresor, pues lo que tendríamos que hacer es primero justamente hablar con él, no desde el castigo, el regaño, el juicio, sino desde tratar de entenderlo.
1: ¿Qué sientes? ¿Qué está pasando?
0: Porque hay muchos chicos, por ejemplo, hay muchos chicos deprimidos que su manera de expresar esa depresión es por irritabilidad, y entonces cuando los juzgan los papás, se sienten obviamente peor, y entonces aumenta la irritabilidad y aumentan los regaños y castigos y aumenta el enojo de los adolescentes y demás, y se hace una bola de nieve. Entonces, primero es hablar como, oye, ¿cómo te estás sintiendo? ¿Tú qué opinas de esta situación? ¿Era tu intención? ¿Qué crees que podemos hacer? O sea, más como desde el cuestionamiento neutral, y pues ya ir identificando, dependiendo las respuestas de los chicos, pues las posibles soluciones que vayamos teniendo.
1: Y definitivamente también es una conducta que está hablando de lo que está viviendo y que se siente impotente de poder resolver, y que requiere también de esta escucha, sí, de este acompañamiento, de esta empatía, de esta compasión. O sea, te entiendo, siento lo que estás viviendo. ¿Y cómo te puedo ayudar?
0: Exacto.
1: Sí, porque...
0: Y que haya una reparación de daño también, o sea, que él entienda...
1: Hacerse responsable.
0: Sí, claro. Que entienda que las consecuencias, por más que lo podamos entender, una forma de ayudarlo también es generarle, exactamente.
1: Asumir la responsabilidad, definitivamente. Y que es muy diferente de castigar, porque en ocasiones, no, pues ahora no vas a ir a la escuela. Incluso esto que hacen en las escuelas, te suspendo, es como premiar también, y no que se asuma la consecuencia, que se repare el daño que
0: está
1: ocasionando.
0: O en muchas ocasiones les hacen vivir la consecuencia, pero encima de eso les están juzgando y les están recordando y reclamando, pero tú hiciste esto. Bueno, sí, pero ya reparé el daño, ya asumí las consecuencias, etcétera, pero es como...
1: Siguen con el dedo en la llaga,
0: exactamente,
1: ¿no?
0: Exactamente.
1: Revictimizando también, porque como quiera que sea, también son víctimas de esta
0: sistema,
1: cadena,
0: sí,
1: de esta cadena que hablabas, y que es la forma de manifestar y de tomar un rol dentro de lo que está sucediendo. Hablabas tú del pasivo. ¿Cómo afecta esto de mirar y que estos testigos lo ven y callan? ¿Cómo les afecta en su psique, en su autoestima, en sus conductas?
0: Pues es muy variable. Es muy variable porque además es el grueso de la población. O sea, la mayoría no van a entrar dentro del agresor o dentro de la víctima. la 75%

0: por poner una cifra, seríamos neutrales. Puede afectar, por ejemplo, pues como en arrepentimiento, como yo sí vi, por ejemplo, si algún chico que fue víctima, no sé, cometió suicidio o intento, etcétera, pues sí puede generar esta sensación de arrepentimiento.
1: De culpa.
0: De culpa, de yo vi y no dije nada, etcétera. Entonces, pero también puede ser como una sensación de, pues yo no hice nada, yo no pasa nada. Entonces creo que puede haber tantas respuestas como individuos. Pero justamente, insisto, es el rol neutral. Hay un método que se llama Kiva, que se utiliza con mucha evidencia, y justamente el rol de la persona neutral es de las más importantes. O sea, sí es abordar al agresor, sí es abordar a la víctima, pero también a los neutrales. ¿Tú qué haces en caso de que alguien esté agrediendo a otro? ¿Te ríes de los chistes? ¿Participas en la humillación? ¿Haces bolita cuando están intimidando a alguien, etcétera? Porque justo eso refuerza al agresor.
1: Sí, sí, definitivamente. Y habrá que de verdad repetir, y no nos cansaremos, siempre lo preventivo es lo más importante.
0: Sí, claro.
1: Prevenir desde casa es abrir los canales de comunicación entre nosotros, entender el ejemplo que somos en la escuela, la gran responsabilidad que tienen de seguir en la formación de los valores que se sembraron en casa, pero que acá se van a abonar.
0: Sí, tal cual.
1: Y es total Kiva, pues no mirarlo, porque es toda una, podríamos hasta decir disciplina, doctrina, filosofía de vida, que tiene que abrirse en todas las escuelas, porque ahora es como un eslogan de algunas escuelas, pero debería, de verdad, siempre decimos que lo que se hace por obligación fracasa por necesidad, pero las instituciones necesitan abrirse a esta gran problemática tan creciente que se tiene, y ver cómo desde aquí estamos equipando a los niños, a los adolescentes, que el día de mañana van a ser nuestras autoridades, nuestros médicos, nuestros
0: maestros,
1: gobernadores, autoridades, ¿verdad? Entonces, es tan importante seguir mirando y ver qué sí podemos hacer, doctora.
0: Sí, claro.
1: ¿Cuál sería el mensaje principal que le darías a los padres que hoy sienten esta impotencia, incluso culpa, ante el sufrimiento que están teniendo sus hijos?
0: Pues primero que nada, validarse ellos mismos, validar sus propias emociones, pero actuar con mucha neutralidad, no actuar con la emoción, no actuar ni desde la tristeza, el enojo, etcétera. O sea, más bien tratar de mantener la cabeza más fría para saber qué le funcionaría mejor a los niños, tratar de mejorar los canales de comunicación. Eso es algo muy importante, tratar de que los chicos aprenden más del ejemplo que del consejo. Entonces, desde casa, pues aprender a regularse emocionalmente, resolver conflictos, hablar, habilidades sociales, empatía, etcétera. Y pues tratar de escuchar a los chicos sin juzgar, sin emitir una opinión inmediatamente, y tratando siempre propositivamente de resolver el conflicto.
1: Y pidiendo ayuda, doctor.
0: Pidiendo ayuda, tal cual.
1: Porque también tenemos que aprender que hay límites.
0: Sí,
1: y que nos rebasan en muchas ocasiones, que no sabemos cómo. Es mejor pedir ayuda que tener la pena de que estoy sufriendo este problema.
0: Sí.
1: ¿Cómo ves, doctora, los problemas de salud mental, y le están escuchando nuestros radioescuchas, son una realidad contundente? Y es que el creciente número de casos de ansiedad, depresión, crisis emocionales, el bullying, el suicidio, la ideación suicida, ya no satura solo a los consultorios de los psiquiatras.
0: Sí.
1: Ya está tocando a la puerta de todo el sector salud. Todos los que trabajamos en esto tenemos la responsabilidad de prepararnos. Por eso el Colegio de Médicos Familiares y Generales está en este 22º Congreso de dirigido a primer nivel de atención. Vamos a tener un módulo de salud mental, ¿sí? En el que les llamamos a todos los médicos de primer nivel de atención, pero incluso a este estudiante de medicina, a esta enfermera, a este residente que

0: está viviendo el desgaste de sus guardias, al personal de enfermería y trabajo social que está en la primera línea de contacto con el paciente. Este mensaje es para ustedes. La salud mental nos compete a todos. Y del 6 al 8 de agosto de 2026 tendremos este congreso en el Hospital General, doctora. Tú vas a ser una de nuestras invitadas. Me gustaría que nos dijeras que en este panel, ¿cómo vamos a abordar? Creo que es un módulo muy rico. ¿Cuál es tu tema y qué nos puedes decir al respecto, doctora?
1: Sí, y también muchas gracias por esa invitación. Yo voy a hablar sobre la adolescencia, tratando de diferenciar cuando las conductas que están teniendo los adolescentes son conductas típicas, normales, o cuando están siendo patológicas, para detectar casos de trastornos mentales oportunamente. Y tal cual, yo creo que todos estamos en el mismo barco y pues la función de todos es identificar oportunamente. Me decía una paido, amiga mía, que zapatero a tus zapatos, pero cuando hay más zapatos que zapateros tenemos que entrarle todos. Y realmente hay muchas cosas que, si se identifican desde primer nivel, desde las escuelas, desde la consulta de medicina familiar y demás, no escalarían tanto. Entonces, pero muchas veces, justamente, mi hermana es médico familiar y a veces me dice, es que a veces no tenemos como herramientas o saber cómo entrarle a ciertas cosas, etcétera. Entonces, sí creo que es importante que nos vayamos ayudando mutuamente desde cada
0: trinchera, claro.
1: Cada trinchera, para pues hacer fuerte la atención a la salud mental.
0: Sí, sí. Y como ustedes ven, se abordarán temas desde la paidopsiquiatría con la doctora Tapia, aquí presente, pasando por la salud mental del adulto con el director del CESAM, el doctor Sergio Aceves Guzmán, que nos va a hablar sobre depresión y ansiedad, temas de verdad medulares, con la presidenta del Colegio de Psiquiatría, la doctora Gabriela Armas Castañeda, que también nos va a hablar de las urgencias psiquiátricas, uh-huh. y con otro experto en psicogeriatría como el doctor Aldo Castro Gómez, que nos van a hablar exactamente de cómo manejar, uh-huh. a los adultos mayores, uh-huh. que están teniendo problemas de salud mental, uh-huh. no porque ya sean adultos carecen, uh-huh. de esta
1: psique, emoción.
0: Psique, uh-huh. que capaz de poder, uh-huh. confrontar, ¿no?
1: Sí.
0: Y por supuesto, todos están invitados a inscribirse a este congreso. Necesitamos hacer un frente común, como lo dice el lema de nuestro congreso, liderazgo en atención primaria, uh-huh. para la transformación del sistema de salud. Y el sistema no se transforma sin ustedes, queridos colegas, compañeros. Inscríbanse ya al congreso, estudiantes, residentes, profesionales de la salud. Les invito a que se inscriban en la página congreso.cmfigqro.com, que pareciera largo, pero visítenos. En línea se pueden inscribir, aún es tiempo. Este es un poquito de lo que va a incluir el congreso, pero siento que es medular cada uno de los aspectos que se van a tratar para que ustedes tengan herramientas, como bien lo decías, los médicos, uh-huh. familiares en ocasiones paralizados ante lo que nos dicen los padres, no sabemos ni qué hacer. Hay que adquirir estas herramientas, uh-huh. y brindarlas en el día a día.
1: Sí.
0: La medicina preventiva debe ser lo de hoy. Y entre mejor preparados, mejores resultados tendremos, uh-huh. con nuestros pacientes, con nuestras familias, con los maestros, a todos. Yo creo que tenemos que dar mucho, doctora, de, uh-huh. nosotros, pero desde el conocimiento, uh-huh. no desde la suposición, uh-huh. e informándonos a través de redes que, uh-huh. en muchas ocasiones definitivamente no son las mejores, doctora.
1: Sí.
0: Finalmente, doctora, ¿nos puedes decir dónde te pueden consultar, cómo poder tener contacto contigo para una orientación o una consulta como psiquiatra infantil?
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0: Psiquiatra@gmail.com.
1: Bien, amigos, pues por hoy es todo. El tiempo se nos vino encima. Yo soy la doctora Irma Quintanilla González. Agradezco a la doctora Tapia la presencia y la generosidad de sus conocimientos compartidos, a RTQ por este espacio que valora su salud y a ustedes por su gentil escucha. Si Dios nos presta vida, nos escuchamos la próxima semana con otra interesante entrevista. Que disfruten de un excelente fin de semana.
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1: Es la una. Con 29 minutos.
7: Bienvenidos sean a una emisión más de Pulso Local en este sábado. Mi nombre es Arturo Almanza y el día de hoy vamos a platicar con una emprendedora que ya nos ha visitado en otra ocasión, pero hoy nos viene a platicar sobre un evento que se va a realizar el día de mañana, mañana domingo 26 de julio. Es un evento muy original y que yo estoy seguro que a usted le va a interesar. Bienvenidos a Pulso Local. Mi nombre es Arturo Almanza.
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1: Estamos de regreso y el día de hoy nos acompaña nuestra vecina Jos. ¿Cómo estás, Jos?
2: Súper feliz de estar aquí, de verdad.
1: Nuevamente nos acompañas. En el anterior programa, hace ya unos cuantos meses, platicabas del proyecto de Saca la Silla, un proyecto muy interesante que busca, pues, unir a los vecinos, a la comunidad en general, y aportar un poco de conocimiento de cada uno de ellos. Pero el día de hoy lo que vamos a platicarles a todos los radioescuchas es acerca del Carbot Corregidora. ¿Es Carbot o Carbot? Porque tiene doble O.
2: Carbot.
1: Carbot, ¿verdad?
2: Ajá.
1: Bueno,
2: venta, dime, de garaje comunitaria, si
1: exactamente
2: quieres, en cajuela.
1: Sí. Ese es el nombre, pero bueno, sí. Es que surge, a ver, platícanos, ¿surge en Inglaterra esta moda, esta actividad?
2: Así es, surge en Inglaterra, lo hacen para conectar igual, uh-huh. Y ellos sacan sus cosas que ya no utilizan y quieren darle una segunda vida, y entonces abren su cajuela y se ponen a vender y así, ¿no? Entonces yo dije, bueno, después de esta parte de Saca las Sillas, que es comparte tus conocimientos con tus vecinos para hacer comunidad, entonces necesitamos alguna actividad para conectar entre varias colonias, ¿no? Y no cerrarnos en nuestra burbuja.
1: Esta venta de garage comunitaria, uh-huh. Me gusta mucho la palabra comunitaria,
2: así
1: porque es hacer
2: es
1: comunidad, y eso es lo que tú vienes enseñándonos desde que te descubrimos en redes sociales. Por cierto, uh-huh. Síganla. ¿Cómo te encuentran en redes sociales? Un pequeño paréntesis.
2: Como la vecina Jos, así,
1: la
2: simple.
1: La vecina Jos.
2: Así es, si YOSS.
1: Perfecto, si usted pone también el hashtag Querétaro y con el nombre de la vecina Josh, usted puede encontrarla fácilmente en TikTok y en Instagram, que es
2: también
1: donde tienes más actividad.
2: Gracias.
1: Pero bueno, en esta ocasión tienes el apoyo del municipio de Corregidora, lo cual sí me parece fabuloso. ¿Dónde va a ser en esta ocasión el Carbot Corregidora, precisamente, por eso es el nombre, porque va a ser ahí en el estacionamiento, ¿verdad?
2: Así es, va a ser en el camp, en el estacionamiento del camp.
1: Perfecto.
2: En Pueblito.
1: En el Pueblito.
2: Uh-huh.
1: Es un lugar, para quienes nos están escuchando y tal vez no conozcan porque son aquí del Marqués o tal vez aquí de la zona centro, pues es un lugar muy amplio. Es un lugar
2: así
1: con
2: es
1: muchos árboles. A mí me gusta mucho porque se ve la pirámide.
2: Sí.
1: Es muy, muy del pueblito, muy de Corregidora. Les enviamos un saludo a todos los que nos están escuchando. Y pues bueno, es céntrico. O sea, la verdad es que
2: total,
1: si uno vive aquí en el centro, si uno vive en Cibatá, ¿cómo va a ser el domingo? A ver, ¿desde qué horas va a ser el evento, mi querida Josh?
2: Pues mira, empezamos a las 7 de la mañana, entran los vecinos que van a vender sus cosas.
1: Ok.
2: A las 8 se cierra la puerta para los vecinos que llegan a vender, y a las 9 ya es venta al público.
1: O sea, a las 9 abren las puertas al público, por
2: exactamente
1: así decirlo, y a las 7 es cuando empiezan a organizarse.
2: Sí,
1: todo
2: exacto
1: esto. Uh-huh. ¿Hiciste alguna especie de pues de convocatoria para los que van a vender ese día? Ahorita ya no puede entrar nadie
2: no,
1: a venta.
2: Ya
1: está todo lleno.
2: Todo lleno.
1: ¿Cuántos lugares fueron los que se otorgaron? Porque no se vendieron. Esto hay que
2: sí
1: subrayarlo. No son lugares que se vendieron, simplemente son lugares que se otorgaron. ¿Cuántos son en esta ocasión?
2: Pues son 150 vaya espacios. Sí, está súper interesante. De verdad, es un éxito total. Quiero recalcar algo muy importante. Aquí ocupamos los objetos para,
1: ajá,
2: conectar,
1: okay. ¿Ok?
2: No hay reventa como ropa de paca o algo así.
1: Exacto.
2: Es importante, no uh-huh porque tengamos algo en contra de ellos.
1: No,
2: no, no, no, al contrario, nos ayudan bastante a reutilizar, pero aquí son nuestras cosas, las cosas de nuestra familia, las que vendemos.
1: Es muy importante explicarle uh-huh a la gente. Yo ya tuve la oportunidad de ir al primero que se organizó uh-huh hace también algunos meses,
2: uh-huh,
1: y les voy a platicar mi experiencia para que a lo mejor la gente conecte más. Uno llega, estaciona su vehículo o llega caminando, como se le haga usted mejor, y recorre esta especie de pasillos que se forman por los autos que están ahora sí que de reversa.

0: mesa y con la cajuela abierta. Entonces uno se puede encontrar a lo mejor un pantalón que ya no, que está en buen estado, evidentemente, y que dice uno, oye, me encantó este pantalón, y le pregunta a la persona que está ahí, ¿cuánto das el pantalón? No, pues te lo doy en 100 pesos, perfecto. Gorras que están también en buen estado, pero también muebles, ¿no? También
1: exacto,
0: muebles, CDs de música, discos de acetatos, a lo mejor de los que tenían los abuelos y que se los dejaron al nieto, pero pues el nieto salió rock and rollero y pues ahí tiene los de José José. Ese tipo de cosas son las que se ponen a la venta y también en trueque, ¿verdad?
1: Así es. Sí, es a la venta o trueque, y como bien dices, o sea, nosotros invitamos a los vecinos a que no lleven solamente su ropa, ¿no? Porque ajá, hay muchísima ropa.
0: Sí, sí, sí.
1: ¿No? Entonces, los juguetes, la música, bueno, música, instrumentos musicales, ese hobby que dijiste, no, de aquí soy, voy a equiparme y empezaste y ya después dijiste, esto no es lo mío.
0: Exacto.
1: Y se quedó arrumbado.
0: Sí, sí, sí.
1: Pues eso se lo van a llevar para darle una segunda vida.
0: Yo estaba viendo ese día juguetes que estaban, sí, en su cajita, pues por decirlo así, coleccionables, juguetes que no se jugaron, pero que tal vez esta persona o este chavo o esta chava dijo, híjoles, ya lo tengo repetido, o ¿sabes qué? Ya estuvo bueno de coleccionar Funkos, ¿no?
1: Sí.
0: De coleccionar Funkos, y mejor los pongo a la venta para que alguien más los utilice.
1: Exacto.
0: Son este tipo de cosas las que hacen que al reutilizar, al no irnos a la tienda y, exacto, consumir, le estamos ayudando al planeta, ¿no?
1: Por supuesto.
0: ¿Cómo funciona esto, Joss? Le estamos dando un respiro al planeta. Aparentemente suele percibirse como cualquier cosa, pero en realidad no es así.
1: Sí, por supuesto. Pues todas las fábricas y así es conforme la demanda, ¿no? Entonces tú quieres algo y lo compras nuevo y la gente, bueno, la industria se da cuenta y empieza a fabricar más y crear más necesidad y así. Pero realmente todo lo que necesitamos ya está hecho. Realmente, si nos ponemos a pensar, claro, y somos críticos,
0: sí,
1: ya
0: sí,
1: está,
0: sí,
1: hecho. Podríamos darle una segunda vida a estas cosas. O sea, creo que todos tenemos en nuestro hogar,
0: claro,
1: cosas en extraordinario estado que no ocupamos, no queremos,
0: exacto,
1: pagaríamos porque se lo llevaran casi,
0: sí,
1: casi.
0: Sí, sí, sí. Pero como dicen, lo, uh-huh, que para ti ya es,
1: exacto,
0: pues no quiero decir basura, sino algo, no, que ya no utilizas, para otra persona,
1: claro,
0: es una joya, ¿no?
1: Por supuesto, por supuesto.
0: O sea, yo veía gente que llegaba y decía, esta mesita, por ejemplo, vi una señora que se llevó una mesita con rueditas,
1: uh-huh,
0: pero la mesita le cabía perfectamente una base de garrafón, uh-huh, para poner su garrafón y poder servirse el agua,
1: claro,
0: y no estarse agachando o no ponerla en la cocina, en los anaqueles y todo esto. Y la verdad es que se la vendieron, creo que en 50 pesos.
1: Sí.
0: Y la señora se fue feliz porque ya tenía el mueblecito, no tuvo que ir a una tienda a invertir más de los,
1: exacto,
0: 50 pesos. Y la persona que lo vendió, pues ya se pudo deshacer,
1: exacto,
0: de ese mueble que igual y hubiera terminado o arrumbado en casa, lo cual también yo creo que no es bueno,
1: no,
0: o en la basura.
1: Por supuesto.
0: Dime, ¿cuál ha sido la respuesta de Corregidora? Me queda claro que la gente pues que va a vender o va a intercambiar cosas,
1: uh-huh,
0: pues ya está muy emocionada, y bueno, 150, sí, automóviles es bastante, pero ¿tú cómo has sentido la respuesta? ¿Cómo fue este acercamiento con el municipio de Corregidora?
1: La verdad fue muy interesante ver su respuesta, porque fue instantáneo, fue así como, ok, mira, yo llevo haciendo esto, he tenido esta respuesta, es buena para los vecinos, es buena para conectar, y ellos fue así, ok, bueno, vamos a hacerlo, ¿no? Entonces están abiertos a ideas, ¿no? Que eso es importante. Y pues ya comenzamos a planearlo, y la respuesta de los vecinos, o sea, yo digo vecinos, no importa que vivas,
0: exacto,
1: en Timbuktu, ¿ok? O sea,
0: todos vivimos en, exacto, el planeta Tierra.
1: Exacto, ¿no? Entonces, fue increíble, ha sido increíble, de mucho apoyo, porque te digo, o sea, como conectamos con esta necesidad de, ay, oye, tengo cosas buenísimas y quiero deshacerme, pero no quiero tirarlas o algo así. Entonces,
0: claro,
1: encontrar un espacio adecuado para poder darle esta segunda vida, pues es interesante, ¿no? Y sí conectaron bastante, y bueno, el municipio de Corregidora me dijo que también, si esto es un éxito, entonces ya sería una actividad.

0: que va a quedar de fijo y que me podrían ayudar con otros municipios pues a difundir esto, ¿no? Para que todos participen.
1: Eso es fenomenal, porque sí. Imagínate que se realice, pues no sé, cada 6 meses, cada año. Exacto. Que sea un evento. Sobre todo me gustan los eventos donde la familia puede ir.
0: Sí.
1: Se puede, salir de la rutina, hacer cualquier cosa diferente, creo que nos beneficia demasiado. Pero en esta ocasión también estoy viendo aquí en el flyer que se van a recibir desechos electrónicos. Así ¿qué es. Aparatos puede llevar la gente y quién se va a encargar, pues ahora sí que de deshacerse de ellos o quién te está colaborando con esta actividad?
0: Ok, bueno, pues mira, puedes llevar todo lo electrónico, o sea, desde el juguetito que compraste en la feria a tu hijo que te costó 20 pesos y después ya no prendió la lamperita. Exactamente. Que yo siento que todos los papás tenemos algo ahí en casa. Entonces eso lo puedes llevar, las baterías también que ya no sirven. Uh-huh. La licuadora que ya no funcionó y ya te compraste una nueva y quieres desecharla, esa es la manera adecuada de tirarla, ¿no?
1: Computadoras también.
0: Computadoras y todo lo electrónico.
1: Pantallas que ya no sirven, celulares, ¿no? Porque ya parece que coleccionamos celulares. Sí. Cuando cambiamos porque se le rompió la pantalla o porque ya no prende, le entró agua y todo eso, uno lo puede llevar y se van a deshacer. ¿Quién te está apoyando en esta actividad?
0: Mira, él se llama Javier. Él tiene una empresa que se dedica a esto. Se llama Mundo Limpio.
1: Ah, pues sí, claro. Estuvo aquí también en Pulso Local. También lo entrevistamos. Sí, es cierto. Sí, y fíjate que también es muy buena su labor porque él va a tu domicilio.
0: Así
1: y
0: es.
1: Se lleva ahora sí que estos aparatos que están ya en desuso. Exacto. Y pues te libera, ¿no?
0: Exacto, exacto. Y le da un buen final, vaya, ¿no? Porque sí, son cosas que si uno los tira en la basura normal, pues la verdad es que
1: dañan el medio ambiente, ¿no?
0: Sí, claro.
1: Oye, dime, la gente que nos está escuchando y que ya se está apuntando, vamos a repetir, el Car Boot Corregidora se va a llevar a cabo mañana domingo 26 de julio en punto de las 9 de la mañana.
0: Así, de 9 de la mañana a 2 de la tarde.
1: De 9 a 2 de la tarde para que sea... Ahora sí que no nos agarre el sol en su apogeo,
0: exactamente,
1: ¿no?
0: O la lluvia, no sé.
1: Uno nunca sabe aquí en Querétaro. Oye, pero bueno, aparte de los automóviles que van a tener su cajuela abierta y van a tener todo esto en venta o en trueque, va a haber, ¿puedo yo ahí encontrarme una agüita para el calor, a lo mejor un cafecito o algo para comer mientras estoy viendo todo lo que venden?
0: Mira, aunque ya lo hemos estado haciendo y ha sido como muy integral con una zona de comida y todo eso, al meterlo en Corregidora en el municipio, se nos solicitó que solo fuera una cuestión de reusos, de cosas de reuso. Sí. Entonces, yo creo que también porque es un programa piloto para ellos,
1: claro.
0: Porque sí, también vecinos, vayan por favor a apoyarnos, si ven que esto es un éxito, ya se queda, ¿no?
1: Bueno,
0: y
1: aparte,
0: más pueden participar.
1: Exacto, aparte está el camp, esto va a ser en el estacionamiento del camp, creo que no lo mencionamos ahorita, pero va a ser en el estacionamiento del camp, ahí muy cerquita. Está una tienda de conveniencia, ¿no?
0: Sí.
1: Entonces, no hay bronca, van a poder ir y comprarse un refresco, un agua, lo que quieran, y darse una vuelta, que es lo más importante. Bueno, no, lo más importante es crear comunidad.
0: Exacto.
1: Que es ahora sí que tu bandera, ¿no?
0: Sí, totalmente. Crear comunidad, conecten con los vecinos, con las personas que les vayan a comprar. Pregúntenle la historia de ese objeto. O sea, se vale, para eso es, para conectar por medio de los objetos. Y para darnos cuenta que si hacemos comunidad, podemos lograr grandes cosas, grandes, grandes cosas. Y un ejemplo es esto. Esto aquí no se ha movido dinero.
1: Exacto.
0: Todo empezó y ha seguido por el apoyo de los vecinos, totalmente.
1: Me platicabas que el municipio de Corregidora te apoyará para que esto se lleve a cabo en otros municipios y me parece una idea fenomenal. El Marqués falta, ¿no?
0: Ay, sí,
1: de la zona Marqués. Metropolitana falta el Marqués.
0: Sí.
1: Y sería también padrísimo hacerlo en Tequisquiapan.
0: Exacto.
1: En Amealco, en todos los municipios, porque cada municipio, pues bueno, todos podemos si bien son más

0: pequeños y a lo mejor ellos tienen o han construido una comunidad, pero imagínate que de aquí de Querétaro vayan al Carbot de Huimilpan en un futuro, sí, y pues conozcan, ¿no?
1: Claro, por supuesto, sí, es un enlace, es un pretexto, ¿no? Realmente para conectar, para ver hasta dónde podemos llegar cuando nos organizamos, y me mueve mucho, la verdad, pensar en una comunidad, ¿sabes? En hacerlo, sí, también en municipios y pueblos mágicos y todo eso, pero también en comunidades sería bastante interesante también.
0: Oye, hay que resaltar que no hay un costo de entrada, es un evento gratuito, tanto para los que van a vender, o sea, los chavos que, bueno, las personas, perdón, que van a llegar con su auto y con sus cosas, ellos tampoco se les cobró un peso, la gente va a entrar libremente y eso es lo más importante mencionar, que no se busca un lucro, al contrario, se busca hacer comunidad y el pretexto es el intercambio o la compra de cosas que ya no te sirven en casa, pero que están en buen estado. Exacto. Ropa, pequeños muebles, discos, objetos que tienes en casa y que a lo mejor dices, bueno, me voy a mudar. Es excelente oportunidad para poder vender las cosas que no me puedo llevar. Yes. O a lo mejor alguien que dice, ¿sabes qué? Yo voy a hacer una remodelación de mi casa y antes tenía muchos cuadros, ¿qué te gusta? De Kung Fu, ¿no?
1: Ajá.
0: Y los voy a vender ahí. O tenía muchos cuadros de películas y ya lo quiero cambiar, y entonces voy a venderlos ahí. Entonces es buen pretexto para que usted, si está buscando alguna joyita, láncese. De verdad, Corregidora queda muy, muy céntrico y sobre todo en domingo que no hay tráfico. Yo creo que va a ser un gran domingo en familia, ¿no?
1: Ay, sí. La verdad es que sí lo esperamos. Es una edición muy, muy anhelada. O sea, le espero más como que hasta la misma Navidad, te lo juro. Y próximamente también quiero estar metiendo algunas otras cosas para que precisamente lo pasen en familia, ¿no? Así como, no sé, alguna actividad en donde te hagan conciencia también, ¿no? De nuestro consumo, o que nos ayuden a reciclar, nos den tips para hacerlo fácil en familia, ¿no? Y también que sea un lugar en donde digas, ya, mira, tal fecha voy a poder llevar mi PET, el vidrio, el cartón, claro, y voy a empezar a guardarlos para ir en familia, pasarla bien, darnos una vueltecita ahí por cosas para comprar.
0: Exacto.
1: Y llevo mis cosas, ¿no? Entonces, y otra cosa importante es que también el municipio va a dar a conocer algunas, algunos proyectos, cosas que tiene, perdón, se me fue la palabra.
0: Sí, no, me imagino.
1: Programas sociales.
0: Los programas sociales.
1: Exactamente.
0: Okay. Sí.
1: Entonces también va a ser
0: buena plataforma, ¿no?
1: Muy
0: para,
1: buena.
0: Para que se den a conocer ahí.
1: Claro, claro. Y que nosotros también conectemos, ¿no? Y digamos, a ver qué está ofreciendo también el municipio, ¿no? Porque esta parte de que estamos muy alejados también,
0: claro,
1: cada quien en su casa, con sus cosas, y no sabemos qué ofrecen, ¿no? Entonces también, aunque tal vez nosotros no hagamos uso de esos programas sociales, pero es importante saberlos.
0: Ajá.
1: Y también para, si en algún momento encontramos a alguien que lo necesite, nosotros,
0: claro,
1: decir, mira, el municipio tiene esto.
0: Exacto.
1: ¿No?
0: No necesariamente tienen que ser de Corregidora
1: los que
0: nos estén escuchando para asistir. O sea, esta es una invitación, claro, abierta, pero obviamente los anfitriones va a ser el municipio de Corregidora, es decir, el pueblito, y los que estamos acá en el centro, pues vamos a ir al Carbot, vamos a comprar alguna joya, vamos a intercambiar algo y pues cerramos con broche de oro desayunando en el centro de ahí de Corregidora. Sería un gran plan. Dime, Jos, ¿quién te enseñó o de dónde te surge esto que siempre nos has recalcado? La familia, hacer comunidad, estar conectados, esta parte humana, y dejar el celular a un lado, que paradójicamente parece que nos une, pero en realidad sentimos que la tecnología nos está separando en esta conexión de persona a persona.
1: Ay, pues, mira, definitivamente mis abuelos y mi mamá influyeron increíblemente en mí. Las casas de cultura de la Ciudad de México también fueron centro de donde siempre pues

0: vivíamos con vecinos y al llegar aquí, pues sí, me di cuenta que no tenía esa comunidad, ¿no?
1: Claro.
0: Y en el lugar en donde vivo es como muy alejado, es nuevo, uh-huh. Entonces dije, pues no lo hay que hacerlo, ¿no? Y me mueven mucho mis hijos, mucho. Yo decía, bueno, hay que poner prioridades. Tengo dos niños pequeñitos, uh-huh. Aquí en la tierra y uno uh-huh. en el cielo. Y pero yo decía, es que tengo que poner prioridades, la crianza, no descuidarlos, etcétera, ellos, ¿no? Y después esto que para mí es mi pasión, ¿no? También. Y yo decía, no, pero es que está a la par. O sea, mis hijos y este proyecto es a la par porque... ¿Qué les estaría yo entregando, no? O sea, yo quiero una bonita comunidad para ellos.
1: Es un gran ejemplo.
0: Pues mira, sí, realmente lo hago con muchísimo amor, pero también para zangolotearlos a los vecinos y decir, oigan, necesitamos despertar. O sea, no podemos estar aventando piedras y palazos, ajos y cebollas desde nuestra burbuja y no haciendo nada, ¿no?
1: Exacto.
0: Entonces, salgamos todos a movernos, a compartir nuestros conocimientos como pretexto para hacer comunidad con nuestros vecinos próximos.
1: Ajá.
0: Y de esta manera los inspiras, ellos hacen, pues también comparten sus conocimientos y pronto están viviendo en una, pues en una especie de casa de cultura en donde todos se conocen, uh-huh. coexisten, uh-huh. conviven
1: uh-huh.
0: Y comparten, ¿no? Y si ustedes se ponen a mejorar su entorno próximo y yo el mío y el vecino o el tío es el suyo, entonces... Todos estamos mejorando, ¿no? O sea,
1: exacto.
0: Ya son como varias células.
1: Sí.
0: Entonces, y esto, pues, de los encuentros, que este es un ecoencuentro, el Carbot, la venta de garage comunitaria, pues nos ayuda como a darnos cuenta que lo podemos potencializar, ¿no? Que somos, no miles, millones de personas con esta necesidad de conectar, ¿no? Sabemos que adentro, en nuestro interior, sabemos que esto no va bien. No está bien, tantas redes sociales, tanto tiempo en el celular,
1: sí.
0: Algo no está bien,
1: exacto,
0: ¿no? Entonces lo identificamos, solamente nos falta como el empujoncito, pero cuando ustedes, se los juro, cuando ustedes dan el primer paso, siempre, siempre empiezan por añadidura a abrirse caminos y más gente que se les une.
1: Y ya no se detienen, dando
0: exacto,
1: el primer paso,
0: exacto, ya no se detiene.
1: No se detiene.
0: Así
1: pues,
0: es.
1: Mi querida Joss, te agradezco mucho el haber estado nuevamente aquí en Pulso Local para invitar a toda la gente que nos escucha. Les recuerdo, es el Carbot Corregidora mañana a partir de las 9 de la mañana allá en el estacionamiento del Camp, en el municipio de Corregidora, en el pueblito, muy cerca de la pirámide. Les platico rápidamente, les explico. Es una venta o intercambio, es para fomentar el consumo responsable. Se abren las cajuelas de los 150 automóviles de las personas de toda la zona metropolitana que van a vender que la gorra que ya no utilizan, van a vender los muebles que ya no ocupan. Y si usted está buscando algo, créame que esa joya la va a encontrar en este Carbot Corregidora 2026 y que esperemos que haya un 2027 y así subsecuentemente.
0: Gracias.
1: Mañana entonces nos vemos allá. Yo espero poderte ver por ahí. Yo sé
0: claro
1: que siempre
0: que sí.
1: Andas atareada con la organización y qué buena onda que el municipio de Corregidora te está apoyando en este sentido. Estarán obviamente todas las medidas de seguridad para que las familias se sientan tranquilas.
0: Así
1: es un ambiente 100% familiar. Entonces, pues... Te dejo para que tú des el mensaje final de esta entrevista, pero también que sea una invitación.
0: Claro que sí. Pues muchas gracias por escucharme y apoyarme, vecinos. Esto lo construimos entre todos. De verdad, gracias al municipio también por estar abierto a propuestas de la ciudadanía organizada. Y pues nada, espero verlos ahí, contar con su apoyo para que esto se vuelva mucho más grande. Si esto les late, conecta con ustedes, también les pido que sigan mis redes sociales para que pues organizarnos más y que crezca más.
1: Perfecto, te agradezco, uh-huh. Joss, que nos hayas acompañado el día de hoy en Pulso Local y ya sabe usted, la invitación para mañana en punto de las 9 de la mañana en el estacionamiento del Camp, la entrada es completamente libre. Por allá nos vemos. Gracias, mi nombre es Arturo Almanza. Nos escuchamos el próximo sábado en otro episodio.

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8: Importancia de la recolección de agua de la lluvia.
9: La recolección de agua de lluvia es una práctica muy importante porque ayuda a cuidar el agua potable y aprovechar un recurso natural que muchas veces se desperdicia. Entre sus principales beneficios destacan: ahorro de agua potable. 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
7: Son las 2, en punto.
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2: Los enemigos de la tauromaquia se equivocan creyendo que la fiesta de los toros es puro ejercicio de maldad en la que unas masas irracionales vuelcan un odio atávico contra la bestia. En verdad, detrás de la fiesta hay todo un culto amoroso y delicado en el que el toro es el rey.
3: Mario Vargas Llosa.

Muy buenas tardes, amigos de Radio y Televisión Querétaro, un gusto saludarlos, como cada fin de semana, en este espacio dedicado a los toros y a la cultura, en Radio y Televisión Querétaro. Saludamos a quienes sintonizan el 100.3 FM de RTQ Radio en Querétaro y su área metropolitana, y también a quienes nos acompañan a través del 1200 de AM en RTQ Jalpan en la zona serrana, y por supuesto también a quienes siguen esta transmisión a través de rtq.mx, donde pueden encontrar justamente en internet la transmisión de la frecuencia modulada del 100.3 de AM del 1200 y también del canal de televisión 10.1 de televisión abierta. Ahí pueden ustedes encontrar todos los contenidos de Radio y Televisión Querétaro. Y también, por supuesto, saludamos a quienes nos escuchan fuera del área de cobertura de la radio convencional a través de internet. Sabemos que nos sintonizan en Culiacán, en León, Guanajuato, en fin. Muchísimas gracias por acompañarnos esta tarde, algo nublada, una temperatura de 27 grados en el centro histórico de Querétaro y de 29 grados allá en Jalpan de Serra, un clima un tanto bochornoso. Esta tarde del sábado 25 de julio, el día de hoy, estamos de plácemes en Querétaro. Como bien saben, el día de hoy se celebra el 495 aniversario de la fundación de la ciudad capital de Santiago de Querétaro. Como hemos platicado también en este espacio, muy relacionada la fiesta de los toros con las celebraciones de la religión católica, por supuesto la feria de Santiago allá en Santander, en España. En muchísimas ciudades españolas se celebra también a la figura de Santiago Apóstol, se le considera el patrono de todos los caballeros, de todos los jinetes, de todos los ejércitos ecuestres, en fin, que también, pues, el día de hoy aquí en Querétaro se celebra particularmente a Santiago Apóstol, ya que está muy ligado justamente al mito fundacional de esta noble y leal ciudad de Santiago de Querétaro. Así que en ese sentido el programa del día de hoy está con un toque eminentemente queretano. Nosotros también queremos festejar a la capital de nuestra ciudad y también a los ganaderos de Bravo de nuestro estado, así que de ello vamos a platicar en nuestra sección del Campo Bravo. También en los compases con torería tendremos la participación de la banda de música del estado de Querétaro, no podía ser de otra manera, con la interpretación de la canción tradicional asociada a Querétaro. El queretano lo vamos a escuchar en la interpretación de la banda de música del estado de Querétaro, dirigida por el maestro Aurelio Olvera Montaño, y que en las plazas de toros queretanas, pues también la escuchemos muchas veces cuando los toreros piden la de aquí, que empieza la banda de música que ameniza los festejos a interpretar algún paso doble, y un poco para ganarse el favor del público, pues piden la de aquí, así que empiezan a sonar las notas del queretano. Así que escucharemos esta pieza en nuestros compases con torería. En la segunda mitad de nuestro programa vamos a pasar nuevamente las entrevistas que obtuvimos durante la presentación del libro Ponerse Delante, la historia íntima de Jorge Gutiérrez, de Juan Antonio Hernández, con quien platicamos hace 15 días, una entrevista por demás interesante y que también nos dio sus impresiones después de haber estado en esa presentación tan emotiva del libro dedicado a la figura del maestro Jorge Gutiérrez, de quien les platicábamos la semana anterior. Pues nos dio mucho

0: Mucho gusto verlo en este homenaje de la afición queretana en la Plaza de Toros de Provincia Juriquilla, que tantas veces pisó, que de hecho es la figura del toreo que más veces ha actuado y que más triunfos ha obtenido en el coso de Provincia Juriquilla. Así que vamos a repetir esas entrevistas con Alfredo Gutiérrez, su sobrino, con Luis Niño de Rivera, con el propio Juan Antonio Hernández y con el empresario Juan Arturo Torres Landa Urquiza. Y para ustedes que nos escuchan esta tarde, precisamente dado que estamos celebrando el 495 aniversario de la fundación de nuestra ciudad, vamos a regalar entre quienes se comuniquen con nosotros al 432-238-5111 el teléfono en cabina, el número 26, el más reciente de la revista Tauro Magazine, que como bien sabemos edita nuestro amigo Rafael Cue. Así que si quieren participar en la rifa de esta revista, pueden comunicarse al 442-238-5111 en cabina. El día de hoy no tenemos el teléfono de WhatsApp por una cuestión técnica, pero también abrimos una nueva vía de contacto que es por correo electrónico a la dirección alostorosradio@gmail.com. Quienes se comuniquen al número de teléfono y nos manden un correo electrónico a los toros radio@gmail.com pueden participar en la rifa de esta revista al final de nuestro programa. Como saben, deben dejarnos su nombre para que podamos anunciar al ganador al final del programa y que puedan pasar por su revista aquí a Pastel 6 Norte. Vamos a iniciar esta tarde con la información de actualidad con Juan Antonio de Labra, que ya regresó de su viaje por España. Así que pues tenemos muchos temas de qué platicar con él. Vamos a nuestra sección de actualidad.
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0: Juan Antonio, ¿cómo estás? Buenas tardes.
2: Muy bien, Raúl, qué gusto saludarte y también a todo el auditorio.
0: A nosotros también nos da mucho gusto saludarte después de algunas semanas donde supimos anduviste por España. ¿Qué nos puedes platicar de lo que viste en temas taurinos por allá en la península ibérica?
2: Pues me tocó estar y transmitir la corrida de Juan Pablo Sánchez, que como recordarás, acá hiciste el favor de poner la transmisión en vivo, la narración de su segundo toro de su lote, y luego la novillada de Jairo López. Estuve también en algunas otras novilladas en las ventas y en una corrida que torearon en Segovia Diego Urdiales y Talavante, además de Fernando Adrián, que ese día cortó tres orejas y Diego Urdiales mató a dos toros de manera impecable, como pocas veces se ve. Yo creo que hoy día Diego es el torero que mejor ejecuta la suerte de matar. Deberían de verlo muchos otros compañeros y sobre todo los novilleros o en las escuelas taurinas los videos de sus estocadas, porque las ejecuta en corto, por derecho y con una gran pureza. Así que eso siempre será un gusto, y más ahora en esta época en que los públicos desean siempre que los toreros maten al primer viaje. Así que eso es algo que me dejó huella de Diego Urdiales. Y por otra parte decirte que estamos atentos, pendientes de lo que puede ocurrir el próximo día 30 de julio en Madrid, donde va a confirmar su alternativa Héctor Gutiérrez, el torero hidrocálido que ha utilizado, dicho de la mejor manera posible, la plataforma de la Copa Chenel para darse a conocer. La mayoría de los profesionales hablan muy bien de él y eso es importante. Este es un gran escaparate y lo ha aprovechado cabalmente en las corridas que ha toreado en los distintos pueblos de la Comunidad de Madrid para llegar clasificado en primer lugar con 17.23 puntos a la final de este jueves, donde va a confirmar la alternativa de manos de Alejandro Marcos y en presencia de Manuel Dios de Guardi, torero salmantino, que no hay que perder de vista. Así que nos da gusto que a base de esfuerzo, de sacrificio y de aprovechar esta oportunidad, Héctor pueda confirmar en Madrid, Raúl, luego de haber superado a sus compañeros que también llegan a esta final pero con menos puntos, Marcos con 16.86% y Dios le guarde con 16.73%. así que vamos a ver si puede triunfar, porque el triunfador de esta cita, que por primera vez se hace esta final de la Copa Chenel en las ventas, va a tener otra oportunidad para torear en Madrid en la Feria de Otoño. Así que imagínate, de una cosa que pudo haber sido una o dos corridas, se convierte en seis o siete, y con dos tardes en Madrid, pues mejor que mejor. Así que le deseamos que le vaya muy bien, y apuntar para nosotros.

0: nuestros amigos que nos escuchan que esta corrida, el jueves 30, aunque es un horario un tanto incómodo y uno anda trabajando, sobre todo nosotros sí podemos verlo, los que nos dedicamos a los toros, y es muy importante estar al pendiente, pues se va a pasar por Telemadrid y luego queda ahí colgada la, en la aplicación gratuita de Telemadrid la corrida. Así que a la 1:00 p.m, hora de México, el jueves 30, confirma Héctor Gutiérrez, y será a las 9:00 p.m. en Madrid. Será el octavo torero mexicano que este año se presenta en las ventas, después de que ya torearon Ernesto Javier Calita, Juan Pablo Sánchez, Diego San Román, Isaac Fonseca, Bruno Aloy, que fue el último que confirmó, y los novilleros Emiliano Sornio y el propio Jairo López, el tapatío, de quien ya hablábamos.
1: Efectivamente, al final hablábamos antes de la feria de San Isidro, como así echábamos en falta la presencia de Héctor Gutiérrez en los carteles, y mira por dónde ahora llega como triunfador del escalafón, vamos a decirlo así, en cuanto a las puntuaciones de la Copa Chenel 2026, aspectos como la actitud, la expresión, el uso de la espada y la obtención de orejas, además del voto del público, son los que llevaron a Héctor Gutiérrez a quedar colocado con esa puntuación de 17.23 puntos. Así que el próximo 30 de julio a la 1:00 p.m, como ya bien comentaste, Juan Antonio, a través de Telemadrid, Alejandro Marcos, Héctor Gutiérrez y Manuel Dios le guarde, con toros del Capea, del maestro Pedro Gutiérrez Moya, el niño de la Capea, y de Carmen Lorenzo, que son los dos hierros del maestro Salmantino. Ojalá que haya mucha suerte, y sobre todo también importante que efectivamente si triunfa ahora, pues incluso tiene la posibilidad de verse anunciado en la feria de otoño, con lo cual, pues después de echar en falta, como decíamos, su nombre en los carteles, pues ahora incluso tiene la oportunidad de torear dos veces en Madrid, Juan Antonio.
0: Y con esta corrida es la primera vez, fíjate tú, que el maestro Capea va a lidiar una corrida con matadores de toros a pie. Ha lidiado muchas veces en las ventas
1: de rejones,
0: ganadero de corrida de rejones, sí, pero no así con corrida a pie. Así que su debut, paradójicamente, porque Capea tiene de ganadero pues casi 50 años. A los pocos años de haberse doctorado en el 72, yo creo que por ahí del 77-78, en cuanto pudo ganar un importante dinero, se hizo de esta finca que está en Salamanca, en su tierra, y pues hizo ganadero con el encaste Murube, que gusta mucho a los rejoneadores, y que para pie sale con ese mismo tranco, sale suavote, noble. Yo creo que pueden vestir esta corrida y le puede favorecer mucho al tipo de ritmo y de cadencia que tiene el toreo de Héctor Gutiérrez. Alguna vez vimos torear inclusive a Morante, una novillada en Madrid, pero novillada en el año 96, hace exactamente 30 años, en octubre del 96, pero no corrida de toros. Así que este me parece un dato significativo, puesto que el maestro Capea es un ídolo de México y es un torero tan involucrado con este país y en el que lo queremos tanto, pues que pueda triunfar, imagínate tú, Héctor, y terminar ya de una buena vez, de una vez por todas, por no decirlo de manera más castiza, con el récord de esa hazaña de Eloy Cavazos del 27 de mayo del año 72, precisamente hace 54 años que no sale a hombros un torero mexicano en las ventas. Parece inconcebible. Hay que recordar que 4 días antes Curro Rivera tuvo un triunfo todavía más apoteósico de 4 orejas, no solo de 2, como fue en la corrida del maestro Aloy con un toro de 600 kilos de la ganadería salmantina de Amelia Pérez Tabernero. Pero bueno, esperemos que esa jetatura termine, como dicen por allá los que hablan en Italia de fútbol, y podamos tener un triunfo ya de un torero mexicano salir a hombros, que se le han robado la puerta grande algunas veces a los paisanos, eso es innegable, lo hemos vivido, lo hemos visto, lo hemos sufrido, inclusive con Joselito Adame. Recuerdo dos corridas en concreto que de haber podido cortar oreja y oreja en sendas tardes, en dos temporadas distintas en Madrid, pues nada más le dieron una oreja y en cada tarde, y eso le impidió salir a hombros. Pero bueno, pues son circunstancias con las que ha tenido que lidiar la torería mexicana en un momento dado, pero pues esperemos ya que esto ocurra, ¿no?
1: Y mira, ahora que mencionabas ese término futbolístico que se utiliza en Italia, mencionar que el entrenador de la selección española, recientemente proclamada triunfadora, campeona del Mundial, ha declarado en diversas ocasiones sentirse muy orgulloso de ser taurino, así que enhorabuena también a él, que está muy identificado con la fiesta de los toros. Lo hemos visto en la Plaza de las Ventas, incluso por ahí se le dio un homenaje.

0: homenaje cuando obtuvo la selección española a la Eurocopa, pues ahora seguramente también le harán un homenaje ahí en las ventas por la consecución del Mundial. Y para cerrar justamente esta idea del tema de Héctor Gutiérrez, un tema interesante es que durante la presentación del cartel, el consejero de Medio Ambiente, Agricultura e Interior de la Comunidad de Madrid, Carlos Novillo, al momento de presentar el cartel también dijo que no solo es un sitio dentro del ciclo de otoño en las ventas, sino que es específicamente en la corrida de la Hispanidad el 12 de octubre, ahí mismo en las ventas. Así que en caso de ganarse el sitio Héctor Gutiérrez, pues seguramente también se trataría de un cartel muy rematado para esa fecha del 12 de octubre.
1: Por supuesto, y haciendo un pequeño aporte adicional a lo que comentabas del entrenador de la selección de España, de Luis de la Fuente, es muy amigo, es íntimo de Emilio de Justo. Inclusive ido a ganaderías y se ha echado al agua, ha toreado algunas becerras, así que qué gusto que él no oculte su afición y que lo diga, como aquí también Javier Aguirre, por cierto, sí. que hizo muy buen papel y que además es muy buen aficionado a los toros. Así que vamos a esperar acontecimientos. Decirte que hoy, por último, toreó en Mont de Marsan, en Francia, que es una plaza de primera categoría, allá en el país vecino de España, Emiliano Sornio, que estuvo otra vez muy bien, pero no corta orejas, no acaba de redondear los triunfos con la espada. Fíjate, este año Osornio ha toreado 9 novilladas con la de hoy, y fíjate en qué plazas, ya lo hemos dicho en algún otro programa, en Valencia, en Sevilla, en Garlín, que es Francia, que esa no es tan importante, ni mucho menos, como Mont de Marsan, en Córdoba, en Nimes, que es, digamos, la capital del toreo francés, Madrid, en otra de Francia que se llama Captieu, y en Pamplona, además de la de hoy, y solo lleva una oreja la que cortó en esta plaza de Captieu, que es una plaza de tercera categoría en Francia. Lástima que no pueda tener ese tranquillo o aprender a matar a los toros, porque se le están yendo algunos triunfos muy significativos, y está muy bien que siga toreando y que se siga hablando de él, pero necesita salir en las fotos a hombros y necesita tener contundencia para rematar sus grandes faenas, porque calidad la tiene de sobra. Así que allí va, y seguramente todavía le faltan algunas otras novilladas este año, porque se vienen los meses fuertes a partir de agosto, finales y septiembre, para los novilleros mexicanos, donde otro de los nombres propios importantes es el de Ignacio Garibay, sí, que va a torear en Sevilla este año. Así que atentos también a lo que están haciendo, por supuesto, los novilleros mexicanos allá, como López Ortega, Juan Pablo Ibarra, que se lesionó y se fracturó el radio de uno de los brazos, y bueno, pues siguen dando de qué hablar los que vienen detrás de estos, que son los dos más importantes, Garibay y sobre todo Sornio.
0: Ojalá que pueda afinar la técnica de la espada Emiliano Sornio, para que su concepto vaya acompañado de triunfos numéricos, que pues también importan, sí, al final. Y mencionar también, ahora que hablabas de la actividad de los mexicanos en Europa, que también se anuncia la presencia de Diego San Román en Arles el 13 de septiembre, particularmente en un cartel junto a Juan Leal y José Garrido. Así que también Diego sigue sumando fechas, el queretano, sí, allá en Europa.
1: Y es el líder del escalafón hoy día, ya está con 19 tardes toreadas a lo largo del año, 23 orejas y un rabo, así que importante la actividad taurina actual. Y esta semana va a dar a conocer Joaquín Guerra, según tengo entendido, los carteles de San Luis Potosí, que conjuntamente con Guamantla, ya no podemos hablar lamentablemente de Teciutlán, que un amparo hace 3 años tiene sin feria a la Plaza El Pinal, tan importante en la Sierra de Puebla, por desgracia, y San Luis, Guamantla y lo que fue en su día El Pinal, pues son las 3 importantes citas con los que arranca, digamos así, la temporada 2026-2027 en México. Así que ya a un paso de entrar al mes de agosto.
0: Muy bien, Juan Antonio, pues mucho gusto saludarte nuevamente ahora que andas en México. Un abrazo.
1: Igual, y un abrazo y enhorabuena al maestro Jorge Gutiérrez por este libro. Nos encantaría presentarlo también allá en el ciclo cultural Zacatecas, en el que estamos trabajando, y pues qué importante que se haya hecho esta obra de nuestro buen amigo el torero azteca, mi tocayo Juan Antonio Hernández. Un abrazo y buenas tardes, buen fin de semana.
0: Gracias, Juan Antonio. Pues ahí la participación de Juan Antonio de Labra con esta información, con este análisis de la actualidad, ahora que ya se encuentra en México. Y como bien apunta, pues fue importante la presentación del libro del maestro Jorge Gutiérrez aquí en Juriquilla, y ya está organizando Juan Antonio también la Semana Cultural por allá en Zacatecas. Ojalá también pueda hacerse la presentación de este libro. Le recordamos que esta tarde que

0: festejamos el 495 aniversario de la fundación de la noble y leal ciudad de Santiago de Querétaro, tenemos para ustedes la rifa del número 26, el número más reciente de la revista Tauro Magazine. Entre quienes se comuniquen con nosotros al teléfono en cabina 442-238-5111 o bien al correo electrónico a lostorosradio@gmail.com. En esta ocasión no tenemos el número de WhatsApp, pero pueden participar en la rifa a través del teléfono en cabina y del correo electrónico. Ahora que hablábamos justamente de la celebración de la fundación de la capital del estado, pues también es importante hablar de la labor de los ganaderos de Bravo en nuestro estado. También a ellos nuestro reconocimiento. La Asociación Nacional de Criadores de Toros de Lidia habla de 30 hierros registrados en el estado de Querétaro, así que para ellos vamos a dedicar este audio que preparó en su día la Real Unión de Criadores de Toros de Lidia, donde habla de la importancia de su majestad, del toro bravo, de lo que significa para el ser humano desde que se encontró con el antepasado, con el uro del toro de Lidia, y cómo hasta la actualidad, para los que somos aficionados a la fiesta de los toros, pues sigue siendo una figura referencial que encarna muchísimos significados, incluso hasta de las culturas antepasadas que le rendían culto, que hacían juegos con ellos en diversas culturas del Mediterráneo, y que ahora pues tenemos la fortuna de poder contar con este patrimonio cultural en el estado de Querétaro, que así está hoy día declarado por el Congreso, y pues resaltar la labor de los criadores de toros de Lidia en nuestro estado, hoy que hablamos de la fundación de la capital del estado. La Asociación Nacional de Criadores de Toros de Lidia, decíamos, tiene registrados 30 hierros en el estado: toros de Santillán, Tepeyahualco, Teófilo Gómez, Villar del Águila, Xajay, Rogelio Rosales, Río Tinto, Peña Bernal, Palma del Río, Ordaz, Magdalena González, Los Encinos, Los Cuez, León Sergio González, Lebrija, La Venta del Refugio, La Venta de Romero, La Muralla, La Esperanza, La Antigua, Julián Hamdam, Javier Garfias, Jaral de Peñas, Gonzalo Iturbe, Garfias, El Salitrillo, El Batán, Cuatro Caminos, Campo Real y Barralba. A todos los ganaderos de Bravo en nuestro estado, nuestra más sincera enhorabuena hoy que hablamos de la fundación de la capital del estado, y a ellos les dedicamos este audio de la Real Unión de Criadores de Toros de Lidia de España, que ya hemos compartido con ustedes, y donde habla justamente de la admiración que tenemos todos los aficionados a la fiesta de los toros, justamente a la figura de su majestad, el toro bravo. Lo escuchamos en nuestra sección del Campo Bravo.
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Soy el toro. Soy la verdad, la certeza de lo eterno. Yo soy el toro, el legado de pureza, la liturgia de lo salvaje. Hay en mi destino una paradoja. Al atacar me defiendo y al morir soy inmortal. Miradme, soy el toro. Mi divisa es la bravura, mi hierro la integridad. Torear es engañarme, pero sin mentirme. Yo soy el toro. Un misterio que empuja la sangre de los siglos. En mí brama lo clásico, lo permanente, lo inmutable. Vengo del Uro de Altamira, del laberinto de Creta, de la herida de la vida, del esplendor y de la fiereza. Soy el toro de Barceló, de Camarón y de Albert Serra. Yo os di el natural de Manolete y el lance perfecto de Morante. Por mí sublimó Belmonte la media Verónica, rematada en la cadera como una lanza turca. Yo soy el toro, soy el guardián de la dehesa, pero he nacido para el luto. Por mí doblan las campanas cada domingo a media tarde. Temedme, veneradme, yo soy el toro. Retumba en mis pezuñas el tantán de la bravura. He visto coronar con música mi suerte y he sentido un coro de aplausos correr por mi sangre en fuga. Yo soy el toro, el indomable. Del campo a la plaza, de la dehesa al ruedo, yo soy el camino, la verdad y la vida.

0: 120 aniversario de la Real Unión de Criadores de Toros de Lidia. 120 años de bravura.
1: Un saludo muy grande a los aficionados de a los toros de Radio Querétaro de parte de Julián López el Juli.
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3: 25 de julio de 1531, coincidiendo con el día de Santiago Apóstol en el Cerro del Sangremal, cuenta la leyenda que hubo un combate largo y difícil entre los españoles junto a los aliados otomíes y los pobladores chichimecas de esta zona, y se dice que en medio de la lucha el cielo se oscureció por un eclipse y apareció en lo alto una gran cruz luminosa junto con el apóstol Santiago montado en un caballo blanco que dio fin al enfrentamiento, llegó a la conversión de los nativos y también a la fundación de la ciudad capital del estado. Así que, hablando justamente de esta celebración, vamos a ir a los compases con torería y escuchamos a la interpretación de la banda de música del estado de Querétaro, el Paso Doble El Queretano, que también nos ha acompañado muchas tardes de toros en las plazas de toros queretanas. Vamos al corte y regresamos. Les recordamos que tenemos al final del programa la rifa del número 26 de la revista Tauro Magazine, entre quienes se comuniquen con nosotros al teléfono en cabina 442-238-5111 o también al correo electrónico a los toros radio@gmail.com. Escuchamos los compases con torería, vamos al corte y regresamos.
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0: El principio y fin de la fiesta de los toros es su majestad, el toro bravo, cuya figura encierra además de una de las más bellas estampas que se pueden observar en la naturaleza, el misterio de la bravura. Existen múltiples definiciones para tratar de entender qué es la bravura. Después del corte, hablaremos de una de ellas.
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0: La bravura es la cualidad específica que distingue a los toros bravos y que se manifiesta a lo largo de la lidia. En términos prácticos, se dice que tiene bravura el toro que en la plaza embiste con prontitud y repetición, pelea con alegría en el caballo, no se duele a ninguno de los tercios y acude con rectitud, nobleza y humillada embestida a la muleta. Nunca renuncia a la pelea y en casos muy marcados, muriendo en los medios del ruedo, alejado del abrigo de las tablas y su querencia natural. Hay quienes la definen como una serie de cualidades e incluso da la lista con cada una de ellas: fijeza, movilidad, acometividad, embestida al caballo, embestida a la muleta, fuerza, nobleza y fiereza. El toro bravo, uno de los seres más bellos de la creación.
11: Gracias por continuar con nosotros esta tarde con acento queretano, cuando estamos celebrando el 495 aniversario de la fundación de la ciudad capital del estado de Santiago de Querétaro. Gracias al señor Efrén, a la señora Patricia Jaime López, que se han comunicado con nosotros al 442-238-5111. Y vamos a ver si pueden entrar más llamadas. También por correo nos han contactado y nos han pedido que demos oportunidad a que recuperemos el WhatsApp para que puedan entrar más mensajes. Pues por lo pronto vamos a ver cuántas llamadas pueden entrar para poder juntar un número suficiente de participantes para rifar el ejemplar del número 26 de la revista Tauro Magazine. Por lo pronto, gracias señor Efrén y gracias señora Patricia Jaime López por haberse comunicado con nosotros. Decíamos que vamos también, por petición de varios aficionados, a repetir las entrevistas que pasamos la semana anterior aquí en nuestro programa y que pudimos recabar durante la presentación del libro del maestro

0: Jorge Gutiérrez, ponerse delante la historia íntima de Jorge Gutiérrez. Y vamos a escuchar entonces las entrevistas con el empresario Juan Arturo Torres Landa Urquiza, con el sobrino del maestro Jorge Gutiérrez, el matador Alfredo Gutiérrez, con el autor del libro Juan Antonio Hernández y con don Luis Niño de Rivera, que fue quien hizo junto a Juan Antonio la presentación del libro en provincia Juriquilla, pero también hizo el prólogo del libro. Y ahora, antes de escuchar esas entrevistas, compartir con ustedes parte del prólogo. El libro se puede obtener en las redes sociales de Juan Antonio Hernández, El Torero Azteca, en X y en Instagram, y tiene un costo de $399. Vale realmente la pena por el contenido. También ahí aparecen muchas fotografías del maestro Jorge Gutiérrez. Decíamos hace una semana, pues, todos los recuerdos que nos vienen de las tardes que pudimos ver al maestro Jorge en activo. Y comparto con ustedes esto que forma parte del prólogo del libro. Ponerse delante es un tratado de humanismo taurino, producto de un diálogo hondo y honesto con una persona que durante más de 30 años se enfundó el terno de luces. El autor va conduciendo ese intercambio verbal por los senderos más íntimos del lidiador, que enriquece el diálogo con su apertura, su profunda introspección y su diáfana sinceridad. El oficio de torero ejercido por Jorge Gutiérrez es la razón de ser de este libro, pero la entrevista de Juan Antonio Hernández, para fortuna nuestra, es sobre los sentimientos personales, los aciertos y errores del ser humano que hizo vivir y vibrar a quienes vieron su gran capacidad, convicción y entrega frente al toro. Vamos a nuestra sección de Cultura Taurina para escuchar nuevamente las entrevistas.
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2: Damos la bienvenida al maestro Jorge Gutiérrez.
3: ¡Bravo!
2: Jorge, originario de Hidalgo, queretano por adopción e hijo predilecto de provincia de Juriquilla, además es una gran persona, un gran amigo que ha cultivado amistades muy cercanas con todos los hombres de esta empresa en provincia de Juriquilla. El recuerdo permanente que siempre se ha tenido él es esa sólida amistad que tuvo con Juan Arturo Torres Landa el Pollo, y que siempre, hasta que nos dejó el Pollo, siempre estuvo a su lado en todas y cada una de las corridas que se llevó a cabo aquí en esta plaza, en el palco de la empresa. Como siempre, él, en nuestros corazones y físicamente en esta plaza, tiene su lugar.
0: Ahí escuchamos el grito de admiración de nuestro buen amigo, el ingeniero René Figueroa, a quien le mandamos un abrazo. Y esa fue la manera tan emotiva en la cual se pues dio entrada, como en una especie de paseillo, porque justamente arrancó en la puerta de cuadrillas del maestro Jorge Gutiérrez, tomado del brazo de Juan Antonio Hernández, autor del libro, y acompañado de don Luis Niño de Rivera. Y platicábamos también hace 8 días de lo interesante de la entrevista, un tanto por la amistad que tuvo su señor padre, el Pollo Torres Landa, con el empresario Juan Arturo Torres Landa García, que fungió como anfitrión de este evento, de esta presentación del libro, y también porque era evidente que hay muchos aficionados que se siguen preguntando qué es lo que viene para provincia Juriquilla, dada la suspensión de aquel festejo a finales de enero, a principios de este año. Pues de ello tuvimos oportunidad de platicar con él y compartimos nuevamente lo que nos platicó el empresario de provincia Juriquilla, Juan Arturo Torres Landa Urquiza. Amigos de Radio Querétaro, estamos con el empresario de provincia Juriquilla, Juan Arturo Torres Landa Urquiza, que nos puede platicar acerca de cómo se gestó este evento en la Plaza de Toros, esta presentación del libro dedicado al maestro Jorge Gutiérrez, la figura del torero que más ha actuado en esta plaza y que sin duda sigue en el ánimo de todos los aficionados.
3: pues muy contento de que

0: de que mi querido Juan Antonio y Luis Niño hayan escogido este hermoso escenario para la presentación del libro del maestro Jorge. Me da mucho gusto que esté aquí en su casa, su plaza, con esta noche divina, ver la plaza, la tarde tan divina, y tener aquí al maestro Jorge, que como tú sabes, es el torero que más ha toreado corridas aquí en Juriquilla, y amigo de la casa siempre. Pues me da mucha ilusión tenerlo aquí al gran maestro Jorge.
1: Y seguramente hay muchos recuerdos de tu padre, viendo torear, contratando al maestro Jorge Gutiérrez, aparte de la relación de empresario torero, pues una amistad que los unió. Seguramente tú, siendo más chico, tienes buenos recuerdos de esa relación.
0: Muchísimos, toda la vida, la amistad de mi papá con Jorge. No recuerdo una sola tarde aquí que no estuviera Jorge en el palco con mi papá, siempre acompañándolo, y grandes amigos y compañeros.
1: ¿Qué le podrías comentar a los aficionados que pues tienen todavía la inquietud, la incertidumbre de que pudiera volverse a abrir provincia Juriquilla para dar toros? ¿Qué podrías comentar a los aficionados porque tienen esa pregunta en el aire?
0: Pues que estamos listos para dar corridas. Tú ves la plaza cómo está hermosa, o sea, no puede ser posible que un recinto como este, de tanta tradición, mundialmente reconocido, y tú ves la belleza y la afición y la gente que queremos nuestra fiesta y nuestras tradiciones, esté cerrado. Es una lástima. Tenemos que dar toros y dar fiesta aquí en nuestro Querétaro lindo.
1: ¿Va avanzando el tema legal?
0: Sí, vamos muy bien.
1: Perfecto, pues ojalá se pueda abrir nuevamente la plaza, y enhorabuena por este evento.
0: No, gracias y saludos a todos.
2: También platicábamos hace 8 días cómo fue una tarde espectacular en cuanto al clima, y por supuesto pues viene la nostalgia de ver la plaza cerrada para dar festejos taurinos por la intransigencia de algunas personas. Y resulta curioso cómo algunas veces, atacando a los que somos aficionados a la fiesta de los toros, dicen que es una tradición arcaica. Y pues en algunas de esas conversaciones, pues más bien lo que decimos los taurinos es que los que adoptan una actitud propia de la Inquisición por no comprender algo, y dado que no lo comprenden, quieren prohibirlo y atacan a quienes pues gustan, en este caso, de la fiesta de los toros. Pues ya hemos platicado aquí en nuestro programa cómo desde el punto de vista legal se van retorciendo algunos preceptos en las leyes, en los reglamentos, para meter estos recursos que al final pues algunos jueces de manera indebida conceden. Pero confiamos, justamente ahora que lo mencionaba el empresario, que desde un punto de vista legal y con jueces preparados que puedan entender desde un punto objetivo, como debería ser en todos los casos, el por qué la fiesta de los toros en nuestro país es un espectáculo legal, pues permitan que pronto pueda volverse a abrir la plaza de toros de provincia Juriquilla, y también pues particularmente ahora que se viene acercando el mes de septiembre y recordamos esa tradición, hablando de tradiciones aquí en Querétaro, de la corrida de toros. A veces eran seriales, ahora cuando menos una corrida alrededor del 15 de septiembre, la tradicional corrida de fiestas patrias. Ojalá que siga avanzando el tema para que se pueda abrir nuevamente la plaza de toros de provincia Juriquilla. También tuvimos oportunidad de platicar con el matador de toros Alfredo Gutiérrez, quien por cierto reapareció en un festival a finales del año pasado en la plaza de toros Nuevo Progreso en Guadalajara, y dejó por ahí detalles que hicieron pensar, incluso en que pudiera pensar en volver a torear algún festejo de luces. De ello no le preguntamos, se quedó por ahí esa pregunta en el tintero, pero sí le preguntamos al matador Alfredo Gutiérrez acerca del maestro Jorge Gutiérrez, su tío, de lo que significó para su carrera, por supuesto más allá de la relación familiar, de la admiración que tuvo el matador Alfredo, e incluso de aquel momento culminante de su carrera, que por supuesto debió haber sido pues un honor el poder tomar la alternativa de manos de su tío, del maestro Jorge Gutiérrez, con el testimonio de otra gran figura del toreo como es el maestro valenciano Enrique Ponce, si mal no recuerdo, con toros de Santiago en la Plaza de Toros México. Así que escuchamos la entrevista con el matador Alfredo Gutiérrez.
1: Estamos con el matador de toros Alfredo Gutiérrez, que está presente en este evento donde se presenta el libro de su tío, del maestro Jorge Gutiérrez.

0: comentabas durante la presentación de manera muy emotiva lo que significaba para ti tener esa referencia dentro de tu familia y cómo es que también influyó en tu deseo de llegar a ser figura del toreo.
1: Sí, hombre, un libro que vamos a ver si plasma todo lo que el maestro ha sido, ¿no? Tanto dentro como fuera del ruedo. Este es algo muy bonito, ¿no? Que se le haga este libro en vida, este homenaje, que esté rodeado de todos sus amigos, bueno, de algunos, ¿no? Porque tiene muchísimos en todo el país, en todo el mundo taurino, pero sí, muy, muy orgulloso de ser su sobrino, de ser su familia y tratando de seguir su ejemplo.
0: Y tan es así que comentaba usted, Matador, que le llegó a dar consejos, ayudar incluso con avíos, etcétera. ¿Y cómo es que se fue dando ese camino hasta llegar a ese punto culminante, creo yo, ese sueño que significó seguramente para usted tomar la alternativa en la Plaza de Toros México de manos del maestro con otra figura del toreo como es Enrique Ponce?
1: Sí, pues fue algo muy bonito, ¿no? Es un sueño que la verdad que no era consciente en ese momento, ¿no? Porque no tenía la madurez de verlo como tal, como lo veo ahora, ¿no? Y la verdad es algo muy bonito, ¿no? Un sueño cumplido realmente, ¿no? El poder alternar con mi ídolo, ¿no? El mi ejemplo a seguir. Pues fue una carrera de novillero que duró 4 años, turié mucho, ¿no? Y entonces el conseguir también los éxitos necesarios para que también él que estando en activo me diera la autorización, ¿no? De alternar con él en su corrida número 1000, que era una fiesta de él, obviamente, ¿no? Cumplir 1000 corridas, matar 1000 corridas de toros, que muy pocos también las tienen. Entonces, pues bueno, era un evento impresionante, ¿no? Yo creo que con el miedo y la inmadurez de ese momento, pues en ese momento no lo viví como la magnitud que tenía, ¿no? Que ahora veo. Pero fue algo muy bonito, ¿no? Y a partir de ahí, y luego alternar con él ya de matadores de toros los dos, el darle la pelea en el ruedo, pues son experiencias para mí grandiosas, ¿no? Que cada tarde, pues era eso, ¿no? Alternar con mi ídolo y aparte pues recibir una lección cada corrida, ¿no? Porque era una clase magistral que las que dictaba cada tarde.
0: Si gusta enviarle un saludo a los amigos que lo escuchan aquí en Querétaro.
1: Claro que sí, un saludo de su amigo el matador Alfredo Gutiérrez a todos los que me escuchan aquí en el estado de Querétaro.
0: Muchas gracias.
2: Y cerramos con las impresiones de Juan Antonio Hernández, autor del libro, y de don Luis Niño de Rivera, que acompañó en la presentación a Juan Antonio Hernández, al maestro Jorge Gutiérrez, y que ya decíamos que hace el prólogo del libro. Si te parece, Alma, dejamos las dos entrevistas seguidas, por favor.
0: Amigos de Radio Querétaro, como continuidad a la entrevista que tuvimos la semana anterior con Juan Antonio Hernández, comentabas esa expectativa de que se convirtiera esto en un homenaje para el maestro Jorge Gutiérrez. Ya una vez que ha ocurrido la presentación, ¿qué impresión te llevas? ¿Qué sensaciones después de haber podido ver a tantos amigos del maestro, tantas expresiones de cariño? Y sobre todo, pues tú también te vimos muy, muy emocionado en esta presentación.
3: Sí, Raúl, yo creo que la plática que tuvimos hace una semana revelaba la expectativa que teníamos y yo te dije que sin lugar a dudas iba a ser el homenaje que Querétaro le debía a su hijo adoptivo y así lo fue. Lo que la verdad, y tú eres testigo porque dijimos lo previo y lo viviste aquí ya, nunca imaginé lo emotivo que fue la tarde-noche porque fue una muestra del gran cariño que él cosechó como ser humano, sembró y ahora cosecha. Y esa admiración al ser humano es lo que se trata de reflejar en el libro. Espero que la gente pueda disfrutarlo y bueno, pues que ojalá tú que eres testigo de ese pronóstico que teníamos y de ver el desarrollo, pues seas portador de que la meta creo que se cumplió a la altura de lo que este personaje se merece.
0: Enhorabuena, Juan Antonio.
3: Gracias, Raúl, siempre.
0: Estamos con don Luis Niño de Rivera, ¿Qué significa para usted haber compartido este estrado con Juan, su compañero y amigo Juan Antonio Hernández, con el maestro Jorge Gutiérrez

0: Estar presente en este homenaje que fue la presentación del libro para un queretano adoptivo de excepción como es el maestro Jorge Gutiérrez.
1: Bueno, todo lo que gira en torno al maestro Jorge Gutiérrez es siempre relevante para la fiesta de los toros porque fue un figurón del toreo. El siglo XX es el siglo de oro de la fiesta taurina en México y él fue el torero más importante que tuvo México de 1975 al año 2000. El segundo torero que ha toreado más veces en la Plaza México detrás de Manolo Martínez con más de 80 tardes. Y mi querido compañero Juan Antonio Hernández en este libro plasma no al torero Jorge Gutiérrez, sino al ser humano, que es algo único. Por eso digo yo que este libro es un tratado de humanismo taurino, porque logró que Jorge sacara lo que tiene adentro desde niño hasta ahora, en su intimidad, y eso es muy difícil de conseguir con figuras del toreo.
0: No sé si esa anécdota que contaba el maestro Jorge de cómo fue a la Plaza de Toros México y se bajó en el tendido mientras Luis Niño de Rivera toreaba, si es una anécdota reciente, ya la conocía, de esa amistad que le une al maestro Jorge Gutiérrez.
1: Sí, bueno, es muy generoso que él mencione que me vio torear. Es para mí un privilegio, pero la verdad es que yo soy el que lo vio torear mil veces desde novillero, y he seguido muy de cerca su vida profesional, su vida personal, a su familia, y le tengo un enorme cariño por la amistad que he llevado con él.
0: Muchas gracias, don Luis, y gusta enviarle un saludo a los amigos de Radio Querétaro que lo escuchan ahora.
1: Sí, claro, Querétaro es tierra de toros y de toreros, es una parte muy relevante de la fiesta taurina en el país, y siempre un placer dialogar con ustedes, un gran saludo.
0: Gracias, don Luis. Ahí las palabras de Juan Antonio Hernández y Luis Niño de Rivera en provincia Juriquilla durante la presentación del libro Ponerse Delante, la historia íntima de Jorge Gutiérrez, y que ya decíamos que se puede obtener a través de las redes sociales de Juan Antonio Hernández, arroba el torero azteca en X, antes Twitter, y a través de Instagram. Gracias a Mariela, que nos llamó desde la ciudad de León, Guanajuato, para mandar saludos al programa y a la familia Murillo. También don Héctor Alemán, muchas gracias por su mensaje. Si les parece bien, quedan apuntados ustedes cuatro, el señor Efrén, la señora Patricia, Mariela y don Héctor Alemán, para participar en la rifa de la revista la próxima semana, ya que tengamos un poco más de mensajes cuando recuperemos el número de WhatsApp. Gracias por haberse puesto en contacto con nosotros, quedan apuntados para la rifa la próxima semana. Gracias al equipo que hace posible cada fin de semana nuestro programa, Alba Torres en realización y controles técnicos, Isaac Magallón allá en la cabina de Jalpan, Alma aquí en la cabina de Querétaro, Norma Laura Paredes en la producción, también María Fernanda Cota, Gaby Ugalde, Juan Antonio de Labra, Manuel Naredo se despide de ustedes, Raúl Magos, pásela muy bien, escuchamos un poco de los compases del cielo andaluz en esta tarde con acento queretano, 495 años de la fundación de Santiago de Querétaro, la banda de música del estado de Querétaro dirigida por el maestro Aurelio Olvera Montaño, y este pasodoble tradicional con el que inician los festejos taurinos en las plazas queretanas y prácticamente en todo el país, el cielo andaluz. Pásenla muy bien, Dios mediante, nos escuchamos el próximo sábado, 12 en punto de la tarde, para seguir platicando de toros y de cultura aquí en Radio y Televisión Querétaro. Gracias y hasta la próxima.
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2: Un saludo muy cordial para todo el auditorio que nos acompaña a través de la 100.3 FM Radio y Televisión Querétaro y que los días sábado escuchan la retransmisión del programa A Todo Guapango de 3 a 4 de la tarde. ¡Qué alegría! Muchas gracias que estén con nosotros. Bien, Juanito, pues los saludos siguen llegando, complaciéndoles con esto de Esta Tierra Vengo. Saludos a la gente que nos escucha en Mavi de los Reyes, a doña Francisca Mendiola, de parte de Lucy Mata, su hija.

¡Cuánta belleza tiene mi Jalpan! ¡Qué bonito! Fíjense que esta expresión de la voz de Perfecto López, con esa voz de Querétaro, con esa voz de nuestra Sierra Gorda, es impresionante. La verdad que los espacios donde la música llega

los corazones se emocionan, la gente baila, la gente platica, la gente se abraza, la gente disfruta. Bueno, pues vamos a seguir aquí con las peticiones que nos están escribiendo. Y saludos para doña Lupita Chávez y su vecina Esperanza en Carrizal de los Sánchez. Nos piden la Cecilia, claro que sí, con mucho gusto. También tenemos la petición del guapango del Aguanieve. Saludos a la colonia San Francisco aquí en Jalpan, saboreando unos taquitos bien ricos y escuchando su programa.

Y también el ritmo se pone bastante bonito. Me dicen que faltaba una de esas, pues claro que ya la escuchamos. Bien, tengo saludos hasta la ciudad de Querétaro, también allá nos están sintonizando. Por favor, dicen que el lunarcito para nuestros amigos que caminando por 5 de febrero. Bueno, pues con cuidado porque es una avenida muy grande. Juanito, pues dicen que la 1200 siempre tiene programas muy bonitos.

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Bien, pues complaciendo a nuestro auditorio con esto que nos pidieron de Don Guillermo Velázquez y los Leones de la Sierra de Jichú. Es una experiencia maravillosa que, bueno, aquí en Jalpan los tuvimos

en el mes de abril en la feria. Hay muchas personas que nos gusta y disfrutamos del huapango arribeño. Ahora estaremos saboreando aquí en A Todo Huapango lo que usted nos va pidiendo. Me dice el maestra, por favor, si tiene un taconcito. Saludos a Juanito y vénganse a Salibeña. Acá estamos comiendo elotes. ¿Cómo ves, Juanito, saliendo?

un talento. Hemos escuchado este guapango con don Simón Mireles, un músico tradicional originario de nuestra Sierra Gorda queretana, un músico que es jalpense, radicando en Saldiveña. Simón Mireles, a usted, a su familia, un abrazo cálido. Gracias por ser parte de esta historia con la música de guapango. Y bueno, don Copia Martínez nos está solicitando el guapango del paseador. Él es un hombre muy activo, puesto siempre al volante y al servicio, pero además escuchando la 1200. Quiere decir que más personas que viajan con él están también acompañándonos. Muchas gracias, don Copia Martínez. Saludos para todos los taxistas y el guapango del paseador ya está en la lista.

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personas que me están escribiendo. Algunos me están enviando algunos videos, a otros les estoy respondiendo, procuro conversar con todos. Y también envío saludos con mucho cariño a la gente que nos escucha ahí en La Troja, a la familia Rivera Martínez, que están con nosotros, a todas las familias de La Joya y del puerto de Escanelilla con este guapango que se llama El Rebozo. Una polquita, una bailadita, unas dos, tres vueltecitas y tóquenos las perlitas. Juanita Peña la va a programar y con mucho gusto saludos hasta El Lindero, aquí del municipio de Jalpan. Dicen, maestra, acá está lloviendo, pues acá también, mucho. Y tengo también algo que se llama La Bruja de la Huasteca y me dicen que si está con los de Aguascalientes o con algún otro, el guapango de La Bruja de la Huasteca. Gracias por complacernos y que tengan una bonita tarde. Saludos a Tancama y Clara de Tancama.

Qué bonito este huapango de la guacamaya queretana, toda una expresión de ese entorno natural tan bonito. Y bueno, me preguntan que si llueve y está lloviendo muy fuerte. Quiero enviar un saludo con mucho cariño a una compañera de escuela que se llama Patty. Ella en su tierra natal allá en Huichapan, disfrutando también de un merecido descanso. El huapango del hidalguense, mi querida Patty, para saludarte y darte un abrazo con mucho cariño desde la Sierra Gorda queretana. Desde Radio y Televisión Querétaro te mando muchos, pero muchos abrazos, querida amiga. Bien, Juanito, pues vamos a seguir con la programación, que estamos aquí en la lista. A los amigos que están comiendo, buen provecho. Y los que van viajando, háganlo con cuidado.

al cabo que yo ya me voy. No, pues usted no se vaya, usted quédese. Tengo saludos para nuestros amigos que nos escuchan en la lagunita del municipio de Landa de Matamoros, Querétaro. Milanda, querido, saludos para Eloína Márquez y para toda su familia allá en Tilaco, Landa de Matamoros. Saludos.

escuchamos este huapango. Y tengo saludos para las familias Montoya Reséndiz, Martínez Montoya, Reséndiz Chávez, para amistades de parte de Margarita Reséndiz, que nos acompaña desde el derramadero de Juárez y nos solicita el huapango del florero. Claro que sí, en la lista lo ponemos.

Cuando me tapes, prieta con tu rebozo. Y si lo envuelven con unas manos y unos abrazos. Qué bonito, los auténticos de Hidalgo. Juanito, pues están mandándote saludos. Saludos a la gente de Pichas. Por favor, el que reque a ustedes en cabina y a todos los que sintonizan a 1200. Muchas gracias. Saludos desde Laguna de Piscina.

ahora un saludo, una felicitación, un reconocimiento a los alumnos y alumnas del telebachillerato de Saúl de Guadalupe, allá en su comunidad. Y algo que sin lugar es la guacamaya queretana. Lo vamos a poner en esta. Muchas felicidades a todo este grupo de estudiantes que me están compartiendo esta gran noticia y los están felicitando por esta gran actividad y logro de objetivos vistos y llegando a la meta. Muchas felicidades hasta Saúl de Guadalupe.

Bueno, pues yo opino que hemos llegado a la recta final por el día de hoy. Agradezco mucho a los que nos acompañan a través de la 100.3 FM y les invito para que sigan en sintonía aquí en tu programa A Todo Huapango. A Juanito Peña le agradezco mucho. Les dejo este huapango del taconcito. Pásela muy bien, disfrute la noche y nos escuchamos hasta la próxima.

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5: Son las 3:59.

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0: 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También hablaremos sobre la acuacultura en Querétaro, una actividad productiva que continúa creciendo. Y como cada semana, el grupo de teatro Skenia nos acompañará con el audiocuento Cuando el agua no estaba entubada, una historia que nos hará recordar cómo vivían nuestras comunidades antes de la llegada de los servicios que hoy consideramos indispensables. La

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4: Romanticismo y una enorme sensibilidad musical son las palabras perfectas para definir a un artista como Chamín Correa. Escucharlo tocar la guitarra es un deleite. Notas que llegan a las fibras más íntimas salen de ese maravilloso instrumento que Chamín sabía ejecutar con gran maestría. Ese requinto que, allá por los años 50, tuvo su apogeo al interpretar temas tan emotivos como La Barca y El Reloj, entre otras melodías.

Benjamín Correa no solo tocaba la guitarra, la hacía llorar, cantar y enamorar. Su virtuosismo redefinió el sonido del bolero en México y el mundo. Desde la fundación del legendario trío Los Tres Caballeros junto a Roberto Cantoral, Chamín creó un estilo inconfundible. Su técnica magistral del requinto aportó una brillantez y una velocidad nunca antes vistas.

en el género, pero su huella no se detuvo ahí. Como productor y arreglista, fue el arquitecto detrás de grandes éxitos de figuras como Luis Miguel, Juan Gabriel, Rocío Dúrcal y José José. Chamín Correa, el mejor requinto de América, hoy de principio a fin.

Gracias por acompañarnos en esta tarde de sábado. En controles técnicos, Alma Torres. Les saluda Norma Laura Paredes. Y ya lo escucharon ustedes, tendremos un programa por demás romántico con uno de los grandes de la música que ha dado nuestro país, el maestro Chamín Correa, el requinto de oro de México. Vamos a tener en la parte musical muchos de los temas que interpretará Chamín Correa al lado de sus compañeros del trío Los Tres Caballeros. La mayoría de nuestro programa tendrá música de este inolvidable trío, Los Tres Caballeros. Vamos a escuchar a continuación una composición de María Grieber. Alma mía, esta tarde de principio a fin, Chamín Correa. Bienvenidos. Muy buenas tardes.

Para entender la genialidad de un maestro hay que viajar al origen. Benjamín Correa Pérez de León nació el 5 de febrero de 1929 en la Ciudad de México. La música no tocó a su puerta por casualidad, ya vivía dentro de su hogar. Creció en el seno de una familia profundamente artista y unida. Su padre, don Manuel Escamilla, era director de la Sinfónica de Bellas Artes, un hombre que entendía el rigor y la belleza de la estructura musical. Fue él quien, al ver las manos,

pequeñas pero curiosas de su hijo, lo introdujo al universo de la guitarra cuando Benjamín tenía tan solo 5 años de edad. Aquel niño no jugaba con soldados de plomo, jugaba a encontrar acordes. Al poco tiempo, la disciplina formal llegó de la mano de su abuelo materno, el juez Enrique Pérez de León, quien se encargó de darle sus primeras lecciones formales de guitarra clásica en casa. Mientras sus amigos de la infancia corrían por las calles, el pequeño Chamín pasaba horas descifrando el diapasón, desarrollando un oído absoluto y una agilidad en los dedos que años más tarde le valdrían el título internacional de El Requinto de Oro. Vamos a escuchar una composición de María Grieber, Te Quiero Dijiste, en la genial interpretación de Los Tres Caballeros, con ese requinto inolvidable de Chamín Correa, aquí en De Principio a Fin.

La adolescencia de Chamín Correa estuvo marcada por la fricción familiar entre su vocación musical y los deseos profesionales de su padre, así como por la rigurosa formación artística que definió su destino como el Requinto de Oro de México. En su adolescencia formó parte de rondallas y pequeños conjuntos escolares, destacando rápidamente sobre sus compañeros por su impecable técnica. Sin embargo, su padre se oponía rotundamente a que Chamín adoptara la música como una profesión formal, pues deseaba para él una carrera tradicional, por lo que lo obligó a inscribirse en la carrera de arquitectura. Tras comprobar que las aulas universitarias no eran su pasión, decidió abandonar los estudios para dedicarse por completo a la guitarra. Al enterarse de la deserción, su padre reaccionó de forma drástica, tirándole la ropa por la ventana. Chamín pasó 5 días refugiado en casa de su abuela hasta que su padre aceptó que su decisión

decisión de ser artista era irrevocable. Esta firmeza durante su transición de la adolescencia a la juventud le permitió fundar pocos años después, en 1952, el legendario trío Los Tres Caballeros junto a Roberto Cantoral y Leonel Gálvez. Voy a presentarles en este bloque musical una composición de María Grieber, Júrame, y también otra de Bobby Capó, Poquita Fe. Es Chamín Correa en el requinto con Los Tres Caballeros, aquí en De Principio a Fin por RTQ Radio, conectados contigo.

Benjamín Correa conoció a Roberto Cantoral en una fiesta bohemia en el año de 1952. Chamín ya tocaba con un requinto que le había regalado su padre y comenzaba a abrirse paso en el ambiente musical de la Ciudad de México. El encuentro ocurrió de manera casual dentro del circuito de reuniones y fiestas de músicos, donde los jóvenes talentos de la época solían coincidir para tocar de forma improvisada e intercambiar acordes. Al escucharse mutuamente, la conexión fue inmediata. Chamín quedó impresionado por la potente voz de Cantoral, quien poseía uno de los mejores falsetes y una de las terceras voces más bellas del género de los tríos. Por su parte, Cantoral encontró en Chamín al virtuoso del requinto que sus composiciones necesitaban. Poco después de conocerse en esa fiesta, decidieron formalizar su alianza e invitaron a Leonel Gálvez como primera voz y guitarra. Juntos fundaron el legendario trío Los Tres Caballeros en 1952. De esta unión nacieron himnos universales del bolero mexicano como El Reloj y La Barca, ambos compuestos por Cantoral y aderezados con los icónicos arreglos de requinto de Chamín Correa. Antes de irnos a la pausa, traigo para ustedes este maravilloso tema, composición de Roberto Cantoral, La Barca, y escucharemos una composición de Carlos Zeleta Almarán, La Historia de un Amor, el requinto de oro de México, Chamín Correa, de principio a fin.

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3: Son las 5 con 30 minutos.
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Ya estamos de regreso en De Principio a Fin por RTQ Radio, conectados contigo. Esta tarde estamos disfrutando de un programa muy romántico, con la mayoría son interpretaciones de Los Tres Caballeros, y en el requinto, el gran Chamín Correa, el requinto de oro de México. Tras firmar un contrato de exclusividad con la discográfica Discos Musart en septiembre de 1956, Chamín Correa y Los Tres Caballeros alcanzaron la fama internacional de manera inmediata, con grabaciones que se convirtieron en clásicos globales. Sus primeros grandes himnos fueron El Reloj, que fuera el mayor éxito del trío. La introducción y los arreglos del requinto de Chamín Correa imitaban el tic-tac de un reloj, revolucionando la forma de tocar el bolero romántico. Y La Barca, lanzado en el mismo primer disco de Musart, se convirtió de inmediato en un fenómeno de ventas. Gracias al impacto arrollador de estos dos temas, el grupo recibió en 1957 cuatro discos de oro por ser el trío de mayor éxito a nivel mundial en ese momento. Regálame esta noche es otra de las canciones más reconocidas de la autoría de Cantoral, apuntalada por las complejas transiciones de guitarra de Chamín, temas nostálgicos que ayudaron a definir la identidad melancólica y elegante del bolero

Tras años de cosechar un éxito descomunal a nivel mundial, la alineación original de Los Tres Caballeros llegó a su fin en 1959 debido a tensiones internas y diferencias profesionales entre sus integrantes. Aunque el nombre del grupo se mantuvo vivo durante décadas bajo el liderazgo de Chamín Correa, el trío original se disolvió, marcando rumbos muy distintos para sus fundadores. La convivencia constante y la intensa presión de las giras internacionales terminaron por desgastar la relación. Roberto Cantoral comenzó a ver su futuro más allá de los tríos. Buscaba consolidar su carrera como compositor solista de grandes baladas, mientras que Chamín Correa deseaba enfocarse en la producción de arreglos de estudio. Chamín se quedó con los derechos del nombre de Los Tres Caballeros. A lo largo de las siguientes décadas, Chamín reclutó a diferentes primeras voces, como Alejandro Correa o Pepe Jara, para continuar haciendo giras y grabando discos. Sin embargo, su enfoque principal mutó hacia la producción discográfica, convirtiéndose en el arreglista más cotizado de la música romántica en español. Noche no te vayas es el siguiente tema que les presento, una composición del maestro Roberto Cantoral. Y les voy a presentar también de Roberto Cantoral esta hermosa pieza, Chamaca, el requinto de oro de México, Benjamín Chamín Correa.

Benjamín Correa grabó una cantidad extraordinaria de discos como solista, con grupos, incluyendo Los Tres Caballeros, y dirigió y produjo con sus arreglos a figuras como Enrique Guzmán, Óscar Chávez, Lucho Gatica, Olga Guillot, Flor Silvestre, Tony Aguilar, Gloria Estefan, Juan Gabriel, Vicente Fernández, Tania Libertad, José José, Víctor Iturbe, El Pirulí, entre otros. La evolución de su estilo no se quedó estancada en los años 50. Su visión de la guitarra romántica le abrió las puertas para ser el director artístico y el arquitecto detrás del sonido moderno de figuras internacionales como Luis Miguel, Julio Iglesias, Rocío Dúrcal y Gloria Estefan, nada más y nada menos. Como guitarrista vendió más de 5 millones de discos instrumentales del álbum Cuerdas, Amor y Guitarra, contando ya con 5 volúmenes ejecutados por él mismo, con diferentes tipos de guitarras como el requinto, la acústica, electroacústica, incluso el bajo eléctrico, entre otras. Y vamos a escuchar un tema que en esta ocasión es totalmente instrumental, con la guitarra de Chamín Correa. Se trata de una composición del inolvidable Alberto Aguilera, Juan Gabriel. Esto es Amor Eterno, con Chamín Correa, el requinto de oro de México, de principio a fin.

El legendario guitarrista Chamín Correa falleció el 14 de enero del 2020 a los 90 años de edad. Su muerte ocurrió en un hospital tras sufrir un paro cardiorrespiratorio provocado por complicaciones de una neumonía y un largo historial de enfisema pulmonar. El músico padeció afecciones respiratorias crónicas durante sus últimos años debido a que fue fumador por más de 7 décadas. Aproximadamente un mes y medio antes de su deceso, su estado empeoró a causa de una neumonía. El Requinto de Oro murió en paz mientras dormía rodeado de sus seres queridos. Sus restos fueron sepultados en el Panteón Jardín de la Ciudad de México. Estamos llegando al final de nuestro programa, nos vamos a despedir con música como ya es costumbre. Los voy a dejar con la composición más importante de Roberto Cantoral y la interpretación más importante de los Tres Caballeros, El Reloj. Con esto nos vamos a despedir. Muchísimas gracias por habernos acompañado. Gracias Alma Torres en controles técnicos. Soy Norma Laura Paredes. Los dejo con El Requinto de Oro de México, Chamín Correa, Los Tres Caballeros y esto que se llama El Reloj. Que tengan ustedes una extraordinaria tarde.

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5: Importancia de la recolección de agua de la lluvia.
6: La recolección de agua de lluvia es una práctica muy importante porque ayuda a cuidar el agua potable y aprovechar un recurso natural que muchas veces se desperdicia. Entre sus principales beneficios destacan: ahorro de agua potable. El agua de lluvia puede utilizarse para regar plantas, lavar patios, autos o incluso sanitarios, reduciendo el consumo de agua de la red pública. Ahorro económico. Usar agua recolectada puede disminuir el pago de servicio de agua en hogares, escuelas o negocios. 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Tener agua almacenada permite contar con una reserva cuando hay escasez o cortes de suministro. La recolección puede hacerse de manera sencilla, utilizando techos, canaletas, filtros y recipientes limpios para almacenar el agua de forma segura.
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12: Son las 6, en punto.
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¿Qué es el rock? Es como preguntar ¿qué es el amor? Y no sé, loco. Ven, anda y siéntelo. Piezas atemporales que nos dan un maravilloso recorrido por el mundo del rock en nuestro idioma. Muy buenas tardes, me encanta estar conectada con todos ustedes por el 100.3 FM, aquí en A Través de la Muralla. Mi nombre es Ana Zanella y el día de hoy les tengo un repertorio muy interesante y por supuesto ya saben que tenemos Trivia Rockera, donde espero les dé mucho gusto participar conmigo. Pueden enviarme mensajes de WhatsApp al 442-519-0864, 442-519-0864, y ahora sí vamos a abrir con una agrupación regiomontana que se hicieron de fama en los 90s y justo en el año 1999 lanzaron su segunda discografía Artillería Pesada Presenta. Dentro de este hay un tema que en el año 2000 logró una nominación a Mejor Canción de Rock en los Grammy Latino. Así que recordemos estos buenos tiempos. Comencemos este espacio de Rock 100.3 FM con Sí Señor, de Control Más.